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3: 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Son las 6:05. Y al norte de la ciudad la temperatura 26 grados.
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0: Ya, es que Calvin Harris nunca se ha ido. Bueno, tuvo un gran regreso, sobre todo a los medios de comunicación convencionales y creo que también digitales, con esta versión de Blessings. Son en este momento las 6:09 p.m. Hay una temperatura de 28 grados. Muchísimas gracias a todos los conectados que ya son un bandón tremendo por acá en la transmisión de TikTok. Cada vez son más y algunos son nombres o nickname que tienen que no se me hacen así muy conocidos, pero está bien. Acá anda el Chupacabras también, está Daria Rivas, Carlos Gabriel, Alonso Luna, Ramírez 1988W, Esquivel, Celso, nuevos conectados y Catelli. Ok, muchas gracias. Gracias. Palabras únicamente de agradecimiento, porque si es la reacción a la señal que envía este grupo RCG Media en Saltillo y a través de los medios multimedia o del streaming, podemos llegar, por supuesto, a más gente. Ya hemos saludado aquí a desde el mediodía, gente que ni siquiera son de aquí de Coahuila, son de otros estados de la República, y eso nos da muchísimo gusto que podamos conectar a través de la distancia, podemos conectar todo este tipo de transmisión, sobre todo a nuestros hermanos en Estados Unidos, que se llevan un pedacito de su estado de la República Mexicana, donde son originarios, y luego después ya trasladarse a tener una vida en Estados Unidos. Sí, ese enlace de alguna estación de radio que los pueda conectar, es algo increíble, es algo muy bueno. Acá está Villa 17, ¿cómo te fue en los deportes? Villa 17, comenta.
1: Fíjate, capitán, que jugó un equipo de veteranos los sábados y metí dos goles. Felicidades. El América ganó y los Bills de Buffalo invictos. ¿Qué más te puedo decir?
0: No, pues bueno.
1: Más que buenas tardes, excelente inicio de semana, un saludo y un abrazo muy fuerte.
0: Villa
1: 17.
0: Muy bien, Villano, pues excelente la jornada deportiva, sobre todo el partido de México contra Colombia, no sé si tuve una oportunidad de poderlo ver, vi un resumen prácticamente del sábado, pero me gustó el equipo mexicano, jugarle, de hecho lo comentamos aquí en Los Chicos Malos, Parce y yo, y sí había gente que había dado un pronóstico de que nos iban a meter otra vez 4-0 como ya había sucedido, pero creo que se encontraron con un equipo totalmente diferente de México. Ya no es solamente Morita, ¿no? Ya no es Morita, ya son varios jugadores de México que prácticamente mantienen esa esencia, esa lucha de bajar, de recuperar, de ser incisivos, de ir, de no echarse para atrás. Bien. 1-1 quedaron empatados, pero fue un gran partido el sábado. ¿Qué más por acá? Está Mayrita llegando. Bien, Mayrita. Vamos ahora con la canción de nuestro talento aquí en Saltillo. Vamos a presentarles ahora a Dabek, que ha sido una gran sorpresa encontrar nuestro talento de Saltillo en las diferentes géneros de música que hay en nuestra ciudad. Este apartado de Hecho en Saltillo ha sido una muy buena oportunidad de apoyo para muchísima gente muy talentosa, obviamente muy talentosa. Dabek, radicado en Saltillo y con más de 10 años guardando historias en el cuaderno. Dabek debuta oficialmente en este 2026 con una propuesta de autor abierta de versatilidad capaz de navegar desde la energía del rock and roll hasta la balada. La balada cortavena, su propuesta se centra en plasmar vivencias reales con una sola regla, contar lo que duele pero que se cante bonito. Pertenece a su proyecto Toma 2, una obra que explora dos caras de la misma historia, y cantar lo que duele pero que se cante bonito. Aquí está la versión, se llama Te Creí, esto es de Dabek, a ver qué te parece, en Hecho en Saltillo.
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0: Davec, en este apartado que es de apoyo precisamente para apoyar a nuestro talento hecho en Saltillo, y su canción se llama Te Creí, una muy buena balada. Y repito, a seguir apoyando a nuestro talento en géneros de ska, electrónica, no sé, de tantos géneros que nos han enviado, de rock, en fin, de todo. Bien, bien, bien. 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Antes de irme a la pausa, dice: ¿qué tal, Quique? Buena tarde. ¿Puedes mandar saludos, por favor, para mis hijos, que son Camila e Ian? Ian y Camila, que venimos, vamos en camino a sus terapias. Aquí venimos escuchándote, Chorizo Power. Ahí está ya el mensaje, y que les vaya muy bien. O si ya cumplieron con la terapia del día de hoy, excelente. Acá está terminación 5012, que dice: capitán, invictos también los eloteros de Milwaukee. Órale, eloteros de Milwaukee. Ok, creo que ahora sí tengo que irme a una pausa, y ahorita regreso con más mensajes que aún siguen llegando aquí en el 844-122-1534. Un roxito, Lex. Órale, me parece muy bien, después de la pausa.
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4: 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Son las 6:21. Y al norte de la ciudad la temperatura, 25 grados.
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con todo cariño para Leslie Lex, esta versión de Pearl Jam. Y también a Tishui, que es uno de los seguidores de Pearl Jam. La versión de Even Flow. Son las 6 de la tarde con 26 minutos. No solamente Morita nos dio una gran satisfacción a los mexicanos, sino también la banda de Pearl Jam. Ya saben que Eddie Vedder le dio su presentación a Abby Laboriel Jr., que si no me equivoco, si no me falla la memoria o algo, es un familiar como nieto de Johnny Laboriel en México. Bueno, pues este hombre es el nuevo baterista de la banda de Pearl Jam. También es reconocido mundialmente por ser el, o fue baterista y corista de Paul McCartney en el año 2001. Ha hecho colaboraciones con artistas de la talla de Sting, Sade, Shakira, Eric Clapton. O sea, es un hombre de trayectoria. Y que esté ahí con la banda de Pearl Jam, qué orgullo. Aunque sí, ya no me enteré si se va a quedar como baterista de la banda de Pearl Jam o nada más fue como músico invitado en un festival que se llevó a cabo en Los Ángeles. Pero que Eddie Vedder le haga los honores y presentación a este hombre. Sí, creo que nieto de Johnny Laboriel. Para todos, una generación anterior, pues bueno, pueden identificar, digamos, a Johnny Laboriel. Voy con los mensajes. Ofrezco una disculpa porque me tardé desde el control remoto y no pasé aquí algunos mensajes. Así es que hasta la Nápoles, en CDMX. Un abrazo y un saludo para Optimus, sobre todo, y una disculpa, Optimus, pero bueno, pues ahí está para tu novia. Espero que aún todavía alcance el tiempo. Y de no ser así, pues bueno, trataré de recuperar el mensaje en los próximos días. Quique, buena tarde. Fin de semana, fui a ver a Monterrey. Saúl, pues mándame algún video o alguna toma que hayas hecho ese concierto en Monterrey y ahorita lo comentamos aquí al aire. Seguimos, esto es lunes, canciones donde no te puedes preocupar por ellas, porque si vas en el tráfico o si vas manejando, déjanos de la parte de la programación estas canciones que son unas auténticas joyas después de la sacudida que nos dio Eddie Vedder con Pearl Jam. 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
3: 26 grados, 6.32.
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6: 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Son las 6:36. Y al norte de la ciudad la temperatura, 25 grados.
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la gran ganadora de los premios MTV Video Music Awards, una vez más volvió a aparecer, arrasando pero con todo. Ella y Taylor Swift, ¿no?

0: Y aparte, pues, regresar a los premios MTV, yo creo que debe ser una gran experiencia para ella, para reconectar con una nueva generación y sin que el paso del tiempo le haga algo, ¿no? En el sentido de olvidarla prácticamente, sino se ha reinventado, como ya le hemos comentado. Este último álbum con todas sus canciones son espectaculares. Y las colaboraciones, creo que muy atinadas las colaboraciones. Acá está en la conexión de TikTok, Jam, Arnoldo López, Jonix y Mandy, que son los nuevos conectados. Muchísimas gracias por estar aquí al pendiente de la transmisión. Muchas gracias. En TikTok nos puedes ver en digital en vivo RSG y en señal libre es digital 106.5 FM de Grupo RSG Media desde Saltillo, Coahuila, México. Muchísimas gracias por sus mensajes. Dice acá este mensaje de Mike Strong, ese baterista es hijo de Abraham Laborie, el bajista de Michael Jackson, tremendo bajista y hermano también de Johnny Laborie. Sí, yo te comentaba que bueno, qué bueno, ¿no? Que ande en esas alturas, ¿no? Con gente muy importante colaborando y que lo hayan presentado como baterista de Pearl Jam. Lo que sí es que no supe si fue músico invitado o se va a quedar ya en la banda de Eddie Vedder. Son las 6:41 minutos, qué rápido ha avanzado el tiempo. Así es que seguimos con más mensajes en el 844-122-1534, audio y texto. Este es un audio de terminación 8519, voy contigo. Ah, el observante.
1: Águila 1, torre de control. Águila 1, torre de control. Adelante, capitán. Mi capi, Quique Moreno, ¿qué tal? ¿Cómo estamos? Espero que te encuentres muy bien, te mando un fuerte abrazo. Mandándole saludos y reportándome desde la lejana constelación de Arteaga. Está bien bonito para acá, loco, está bien bonito, está bien chilo todo. Te mando muchos saludos a todos, están muy bien. Bendición.
0: Órale, bendiciones. Sí, la recomendación de Arteaga, estaría muy bien caerle allí al arquitecto Barocio, ¿no? Que tiene una, pues sí, una vista espectacular. Ah, también, ya me acordé, Martín Berlanga. Muchas gracias, Martín Berlanga, y a las personas que enviaron algún mensaje a mi hija por su cumpleaños, muchísimas gracias. Te vi ahí en los posteos y los mensajes de cumpleaños de mi hija. Un gran abrazo, Martín Berlanga. Tráfico lento, larga fila en periférico de Oriente a Poniente, de Plaza Isidro hasta Plaza Real está la fila. Bueno, ahí está el mensaje. Vamos ahora con algo de Drum and Bass. Drum and Bass para esta tarde de lunes. Eso es de Romy.

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0: 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Son las 6:50. Y al norte de la ciudad la temperatura es de los 24 grados.
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12: Fue para hacer a Millonario. Mora en el área, Mora en el recorte. ¡Mora, qué jugada, Mora! ¡Tira golazo! ¡Golazo increíble del Niño Maravilla! ¡Gol! ¡Golazo de Gilberto Mora! ¡Sacó el traje de torero! ¡Le hace olé a todo mundo! ¡En el área, ni defensa, ni el arquero lo pueden detener! ¡Qué pedazo de gol de crack acaba de hacer el Niño Maravilla! ¡A los 17 años se puede hacer una obra de arte de este tamaño para que México empate!
13: ¡Qué clase de gol! Jugada técnica individual, magistral, brutal, descomunal, de un tipo que tiene atrevimiento, que no le importa la edad, entiende perfecto que es diferente, por eso la pelota le llega, control de derecha, no se vuelve loco ante la barrida del central, después aguanta el amague, espera que el portero se venza, ya sabe a dónde le va a patear porque tiene muchísima calidad y marca un gol que es muy justo para este nuevo proceso. El tipo lo merece, ¿por qué? Porque siempre intenta hacer cosas diferentes a los demás. Golazo del equipo mexicano.
12: El recorte que alza
14: Lucumil.
4: Bueno, pues esto fue lo que sucedió el sábado. Nos dio una gran satisfacción el equipo mexicano, que aún conserva, como lo dijo su entrenador Rafa, esa esencia, ¿no? Y esa etiqueta que quiere, como lo vean, con cada equipo, no solamente con Colombia, ¿no? Sino con el equipo que le toque, que sean ese equipo que recupere, que baje, que suba, que conecte, que sea combativo, que sea incisivo. Ya no nada más es Mora, ¿no? Hormigol, lo que hace Lira también a mí me tiene, la defensa mexicana también. Creo que fue un buen partido, un buen partido. Aquí lo comentamos previo en Los Chicos Malos y pensábamos que el resultado iba a ser, pues, prácticamente, pues, ganado por el equipo de Colombia, que jugó con su selección, con sus cracks que juegan en Europa, que tiene un roce con jugadores muy importantes a nivel mundial. Y bien. Creo que faltan todavía terreno, falta todavía... Pues sí, hasta el 2030, pero le queda a Rafa un gran compromiso muy importante con dos campeonatos que creo que pronto se pasará el tiempo para poderlos enfrentar. Dice Jordi que si me gustó el juego, sí, claro, Jordi, no lo vi completo, pero vi un resumen y prácticamente segundo tiempo y los highlights, ¿no? Las jugadas claves del México-Colombia. Pero sí, Jordi, sí me gustó, gracias. Hablando de Colombia, viene ya Parce a continuación, se quedan con Parce de 7 a 9 de la noche y la locución en vivo en digital con Cristian López el Camaleón de 9 a 11 de la noche y son las voces de cierre por el día de hoy, pensando ya en los últimos días de este mes de septiembre que se va. Se nos escapa el mes patrio y ya se asoma a octubre prácticamente. Esta versión, no, me quedé con BTS, déjame ver si puedo recuperar la versión de BTS, aunque casi es una colaboración parecida a ese sonido. Ahora sí, ahí va. BTS, 7 minutos ya a las 7 p.m. Se me perdió de plano.

intento, ya si no sale lo dejo. Ahora sí, ya por fin, apareció BTS. Body to Body. Soy Kiko Moreno para cerrar ya el horario del día de hoy. Hasta el día de mañana. Adiós, chao.

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1: Son las 7 con un minuto. Y al norte de la ciudad la temperatura es de los 24 grados.
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5: Son las 7:04.
4: Y al norte de la ciudad la temperatura es de los 24 grados. 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

Ahora sí. Ahí vamos. Normalicemos desaparecer un ratito del mundo para salvar el nuestro. Alejarnos del ruido, apagar el teléfono, dejar de explicar lo que sentimos o simplemente respirar. No siempre necesitamos respuestas, compañía o conversaciones. A veces necesitamos silencio para volver a escucharnos. Desaparecer no significa abandonar a nadie, no, no. Significa regresar a nosotros mismos. Hay momentos en los que cuidar nuestra paz requiere distancia, descanso y también un poco de soledad. No todo retiro es tristeza, ni todo silencio es indiferencia. A veces alejarnos de todo es la manera más bonita de encontrarnos. Sanar lo que duele y sobre todo recordar quiénes somos realmente, sin máscaras, sin ruido. Apartarse, algunas veces, también es necesario.

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2: 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Son las 7 con 20 minutos. Y al norte de la ciudad la temperatura es de los 24 grados.
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5: Estamos de vuelta, señores. Bienvenidos lunes 28 de septiembre de este 2026, el parcero. Tomando el control de la número 1 digital 106.5 FM. Este es un mensaje publicitario. 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Ok, fin de publicidad, señoras y señores, 722. ¿Qué dicen por acá al 844-122-1534? Hola, mi parce. Excelente lunes y excelente programación, excelente inicio de semana. ¿Puedes poner, por favor, Camilo, featuring Karim León, la de Una Vida Pasada? Mi nombre es Juan Esteban, bendiciones para ti, parce. Gracias, gracias. Por acá hay un reporte. Hola, hola.
6: Parcero, buenas noches. Nada más para reportar sobre el Boulevard Venustiano Carranza, de sur a norte, arriba del puente de Pedro Figueroa, hay un muñeco de peluche grande en forma de vaca, una vaquita, que está tirado justo en el carril central. Sí, está muy voluminoso y pues no se ha podido mover por el área que está difícil de que alguien se estacione y lo retire. Los vehículos lo han estado esquivando, pero si viene alguien a alta velocidad puede ocasionar un accidente. Espero los automovilistas escuchen este reporte y bajen su velocidad si van por este puente.
5: Muchas gracias por tu reporte. Si alguien puede parar a recogerlo y traérmelo. Con mucho cuidado, señoras y señores. Ojalá y ya lo hayan retirado de la vialidad. Muchísimas gracias, preciosa. Hola.
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5: Ya llegó el parcero. Chemita Venegas, ¿pudiste grabar la reflexión sin problema hoy? ¿Tu esposa no te regañó, ni te pegó, ni nada? ¿Ni te dijo esto es para que le digas a tu amigo el parcero? ¡Uy, Tommy! No, hoy no, normal, todo normal, porque me preocupa. Ya el Chemita Venegas envió la reflexión. Muchísimas gracias. Entonces, es que nos preocupa, Chemita. Dice, buenas noches, mi parce, ¿tendrás la reflexión que me la pases, por favor? Claro que sí. Ya el Chemita Venegas, muy juicioso, a escondidas de la mujer, la pudo grabar. Hola, buenas noches, parce. ¿Me puedes pasar la reflexión? Claro que sí. Escríbeme la palabra reflexión y con mucho gusto te la envío. ¿Cómo? ¿Qué? ¿Qué dice? ¿Cómo me atrevo a hablarle así al niño nice? Le voy a espantar. Me espantaste. Parce, te amo. Mil por poner South Garden. Sí, me espantaste con esas frases que me enviaste. Casi salgo corriendo. Dicen por acá, ¿tú quieres que chille con tus reflexiones siempre, parce? Pues lo que quiero es que las guardes en tu corazón, Mayrita. Y si se te sale una lagrimita, pues bueno, guárdala también. Hola, parceritos, ¿cómo estás? Que tengas buen inicio de semana. ¿Puedes poner la de Baby Boy de Karol G, porfis? Voy saliendo del trabajo y necesito musiquita buena. Gracias, parce. Musiquita buena, la que encuentras siempre en digital. Siempre. Hola.
8: Parcerito, ahorita sí. Voy por el muñeco. A mí me gustan mucho las vaquitas. Ahí para un nieto que está por nacer. Muy buenas noches, parcero. Aquí vamos a andar. Saludotes. Villa.
5: Un abrazo. ¿Qué dice el Chemita?
9: Todo normal. Que ya te dije, parce. Si puedo, lo grabo. Cuando no pueda, ahora sí que con la pena. Hoy pude.
5: No, no, Chemita, es que corre en peligro tu vida y entonces no queremos exponerte. Hola, buenas noches, reflexión. Claro que sí, con mucho gusto. Hola, parce, hola, buenas noches, excelente noche. ¿Qué crees? Hay alguien en la radio, hoy alguien en la radio estaba hablando mal de ti. ¿Adivina quién? Pásame el chisme, por favor. Saludos, por favor, la reflexión. Quique Moreno, seguro estaba hablando mal de mí hoy, sí. Saludos, por favor, la reflexión. Yo lo sé. Yo lo estaba escuchando, no sé si era eso. Estaba diciendo que me agarro 3 días de fiesta y que no sé qué. Y el de envidioso. Reflexión, please, bonita noche. Reflexión. ¿Quién está hablando mal de mí hoy en la radio? Pásenme el chisme, parce, no lo leas al aire. Listo, no lo leo al aire. Dice, hola, mi parce, excelente inicio de semana. Pásame la reflexión, por favor, soy Liz Rincón. Bueno, muchísimas gracias a todos los que se comunican conmigo al 844-122-1534. Más música. Sabe y huele a lunesito por la noche.

Hola, hola, parce. Buenas noches. Oye, te estoy viendo tu carita linda, preciosa, por TikTok. Salúdame, parce, y por TikTok. Ya te dejé mi mensajito y muchos taps, taps, taps. Saluditos. La chica fresa, acuérdense que tiene página, se llama Tormenta Biker. En Face y en TikTok. Saluditos.

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1: 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Son las 7 con 35 minutos. Y al norte de la ciudad la temperatura es de los 24 grados.
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0: 844-122-1534. A ver qué me dicen ustedes. Aquí ya les compartí la reflexión a los que me enviaron la palabra reflexión. Ya se las acabo de enviar, ¿eh? Ya hice la tarea. Hola.
1: Buenas, buenas, mi parce. ¿Qué te pareció el partido de México-Colombia?
0: Bacano.
1: Ahí no.
0: Bien, bien, bien.
1: No, ahí te quedó bien. Con ganas porque nadie te va a echar carro, ni los de Colombia te van a echar carrillo porque estás en México, ni los de aquí te van a echar carrillo porque eres de Colombia, porque por el buen empate que hubo. Saludos.
0: No, muy bacano, estuvo muy intenso, o sea, lo dieron todo en la cancha. Morita, mis respetos, papá. 17 años, qué futuro el que tiene ese muchacho. No, cosa tan impresionante, Me gustó mucho, cómo jugó México, me gustó cómo jugó Colombia, de verdad que chévere, me encantó. Y el empate, no sé, pero me dio gusto ese marcador. ¡Hola!
2: ¡Parcerito precioso! ¿Qué tal, mi parce? Buenas noches. ¿Cómo está usted? Espero que se encuentre muy bien. Le mando un fuerte abrazo. ¡Lo quiero mucho!
0: Un abrazo. Mucho. Muchas felicidades. Muchas gracias por la reflexión. Con mucho gusto, David. Muchísimas gracias. Los que la quieran, simplemente escríbeme la palabra reflexión. Me la envías al 844. No me escribas más. Solo eso. Reflexión. Ya, yo lo entiendo. Sí, escríbeme solamente reflexión, me la envías al 844-122-1530. Que no me escribas más, ni por favor, ni hágame el favor, no, solamente reflexión. Porque es que yo veo ahí en la pantalla que dice reflexión, a este se la tengo que enviar, a este. Pero cuando dice, hola, parce, buenas tardes, ¿cómo está? Mucho gusto, ¿será que ser amable y me hagan la reflexión? Ya no sé si la tengo que enviar o no, en serio. Porque me aparecen todos ahí en la pantalla, listo. Sí, así como la terminación 2376, reflexión, listo. Listo, si la quieres, solamente colócame eso, reflexión, y con mucho gusto te la envío. Más música, más compañía, más digital. Hoy lunes, por la noche, el parcero te acompaña hasta las 9.

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1: 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Son las 7 con 47 minutos. Y al norte de la ciudad la temperatura, 23 grados.

0: viejita o una nuevita? ¿Nos vamos para atrás o nos vamos para adelante? ¡Vota ya! ¿Pa'lante o para atrás?
1: ¡Vota ya! ¿Pa'lante o para atrás? ¿Una nuevita, una viejita? ¿Ustedes ya saben cómo funciona? Te presento dos canciones y tu nota de voz dice pa'lante, pa'lante es esto, señor. Una noche de Ali Yorganqui, de Venezuela, pa'l mundo, chamo.

0: ¿Dónde nos vamos? You know, baby. Solo que yo quiero, baby. Listo. Ya votaron, ya decidieron. Vamos a ver por dónde nos vamos. Ustedes votaron enviando nota de audio. ¿Nos vamos para adelante o nos vamos para atrás, Saltillo? ¿Por dónde nos vamos?
1: Para atrás, parce, para atrás.
0: 1-0. ¿Por dónde nos vamos?
1: Para atrás.
0: 2-0. Rápidamente, ¿por dónde nos vamos? ¿Por dónde nos vamos?
2: Para atrás.
0: Nada que hacer, señoras y señores. Rapidito, ustedes votaron. Ustedes decidieron. You know.

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1: Son las 8 en punto. Y al norte de la ciudad la temperatura, 23 grados.
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0: 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Son las 8:04. Y al norte de la ciudad la temperatura, 23 grados.
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5: Estamos de vuelta, señores. 844-122-1534. Por acá mi país me dice, parcero. Mándame saludos, ando bien engripada, ya no quiero ser adulto. Besos, parceritos. Así es, Anipais. Bienvenida al mundo de los adúlteros, de los adultos, perdón, de los adultos. A ver qué dice por acá. Hola, hola, hola.
6: Oiga, parcerito precioso, muchas gracias por la reflexión. Parcerito, ¿será que me pueda complacer con una canción para esta nochecita tranquila, agradable de lunes? Fíjese, cuando acabó la reflexión, justo en ese momento, yo pensé, mi subconsciente se imaginó que iba a empezar esta canción, porque ya varias veces la he utilizado para después de la reflexión, la de Ode to My Family, de The Cranberries, por favor. Muchísimas gracias. Parcerito, me equivoqué, perdón, fe de ratas. No es la de... Ah, ¿cómo le he dicho? Ah, no es la de Ode to My Family, es la de When You're Gone, por favor, gracias.
5: Ah, también de Cranberries. Cualquiera de las dos me encanta, me encanta. Sí, vamos a programarlo. Y hoy lunesito se acomoda muy bien esa cancioncita para este lunesito espectacular. Por aquí me estaban pidiendo la refacción. Entonces yo le dije, Nissan, Ford, Chevrolet, ¿de cuál? ¿De cuál? ¿De qué marca? Dije, no, igual ya te la envío. Creo que era la reflexión, ¿no? Pero ha sido refacción. Bien, perfecto. Ese es un mensaje publicitario. 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

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Si aún no nos sigues, ¿qué estás esperando para hacerlo? Nos encuentras como @digitalenvivo_rcg. Así nos encuentras, haz la tarea completa, ándale. 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Ahí estamos chismeando, estamos echando chisme. Echamos chisme de todo el mundo, pero a nadie se le sostiene. Entonces, hágale, ahí te espero.

0: Esto lo hace Quevedo y Bizarrap. Music Station, volumen 52. Para reportar un choque en el Boulevard Fundadores a la altura por los terrenos de la Feria de Arteaga Saltillo en el carril de alta, aún sin autoridad, está muy oscuro para que tomen precauciones. No funcionan las luminarias. Gracias, ¿eh? Gracias.
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0: Gracias, preciosa, ¿eh? Por reportarlo con mucha precaución, señores. 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

0: Hoy el corte, en minutos estoy de vuelta con ustedes, no se despeguen de la número uno, la mejor estación del mundo digital 106 en este lunes. Lunes 28 de septiembre de este 2026, ya regreso.
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1: 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Son las 8 con 16 minutos. Y al norte de la ciudad la temperatura 23 grados.

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0: Ok, señoras y señores, nos vamos con nuestra sección de Hecho en Saltillo. A mí me encanta esto. Me encanta esto, presentar lo que se está haciendo. Brit Darkey es una propuesta emergente enfocada en los ritmos urbanos, impulsada por el deseo genuino de conectar con el público a través de su sonido. Su proyecto nace de la pasión pura por el proceso creativo, buscando transmitir esa misma energía y vibra a quienes escuchan su música en el día a día. Hacer música para que otros la disfruten tanto como él disfruta crearla. Vamos a escuchar su tema que se llama Tiempo. Esto es Hecho en Saltillo.
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1: 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Dulce Salazar, cada dulce, un recuerdo. 8:23 p.m, vamos con más música en digital, 106.5 FM, arrancando semana, señores. Estamos en la recta final de este mes patrio, del mes de septiembre. Ya venimos con el último trimestre del año. ¡Uy! El miércoles se acaba el mes número 9. El jueves le damos la bienvenida al mes número 10 de este 2026. Porcelain Movie.

0: Dicen en TikTok, dice la Yoyis, esa es una de las caras, sí. La verdad, sí. En Digital 106.5 FM, nuestro presupuesto es muy alto.
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0: Y esta es otra. Otra de las caras, Gorillaz, Huguito. ¿Me pediste algo de Gorillaz? Ahí está. Dale todo el volumen a tu radio digital, te acompaña donde quiera que estés. Iniciando semana de la mejor manera. 844-122-1534 es nuestro WhatsApp. ¡Woo!

0: Miren, escuchen este audio tan bonito que me manda. Mira, escuchen, me encanta, ¿eh?
1: Hola, parcero, soy Isabelita y mi mamá te manda saluditos. Estamos en la calle manejando. Adiós, y tengo la camarita, adiós.
0: Qué bonita, Isabelita. Un besito, mi amor. Dios te bendiga a ti y a tu hermosa familia, ¿eh? Qué bonito. Me alegró tu audio.
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3: 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Son las 8:34.
2: Y al norte de la ciudad la temperatura 23 grados.

0: Eso lo hacen ellos, se llama Let Me Love You, sonando en Digital 106. También quieren hablar por aquí, también quieren mandar mensaje, claro, hola.
1: Hola, partero, ¿cómo estás? Yo bien. Estoy con mi hermana Isa. Andamos conduciendo con mi mami en la misma camioneta. Ando jugando un juego con mi camarita. Vaya, adiós.
0: Qué hermosura, qué hermosos son los niños. De verdad que me da muchísima alegría cada vez que están ahí conectados. Por eso es que yo les digo a ustedes, aguas con lo que decimos, que hay muchos niños que se conectan con el parcero, 8 de la noche con 40 minutos, 24 grados la temperatura en este lunes 28 de septiembre.

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1: 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Lunes, bendito.

0: Este, ¿cómo estás? Buenas noches. Un placer escucharte. Aquí reportándome nuevamente. Ya, pues, recuperándome. Aquí andamos. Me da mucho gusto escucharte. También es cierto. Ahorita lo que dices de los niños, que hay muchos niños que siguen al parcero. Entonces, te mando un fuerte abrazo. Un abrazo de oso gigante al mejor locutor de todo México. Ya sabe que se le quiere y día gratis.
1: Qué bonita, un besito de ellos. Déjate ver, mamacita, cuídate.
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1: Sé que vas a disfrutar mucho esto, Todo volumen a tu radio digital 106. El parcero te acompaña hasta las 9. ¡Woo!

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1: 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Son las 8 con 50 minutos. Y al norte de la ciudad la temperatura, 23 grados.
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12: Estamos de vuelta. 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Con este audio me despido. Hola, hola.
13: Hola, parcero, soy Fugamos Chagues. Oh, Dios me da yo, ven a mí. Oh, Dios me... ven a mí. ¡Viva Chagues! ¡Viva Chagues! ¡Chuchi Chagues!
12: Muy bien, muy bien. Oiga, qué bien. Pórtense bien para que les vaya lo mejor. Recuerden que se les quiere de gratis. Feliz noche, ya viene nuestro camaleón precioso.

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1: Son las 9 en punto.
2: Y al norte de la ciudad la temperatura, 23 grados.
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5: 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Son las 9:04. Y al norte de la ciudad la temperatura, 23 grados. 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

Ok, damas y caballeros, vamos arrancando esta emisión de El Camaleón a través de Digital 106.5. Te invito a que entres en contacto conmigo. Hay varias maneras de hacerlo, es bien sencillo. Agrega número uno nuestro número de WhatsApp, porque todo el mundo o casi todo el mundo tiene acceso al WhatsApp. Ok, guárdanos como Digital y vas a poder estar en contacto con absolutamente todos los programas de Digital 106.5. El número es 844-122-1534, 844-122-1534, ¿ok? Bien, listo. Y si quieres seguirnos en redes sociales, puedes buscarnos en Instagram y también en Facebook como Digital 106.5. Para la gente que gusta de la transmisión en TikTok y ver qué es lo que pasa del otro lado de la cabina, más bien dentro de la cabina, búscanos como Digital en Vivo RCG. Es importante que lo pongas todo completito. Digital en Vivo RCG, porque de lo contrario te pueden salir algunas otras páginas que comparten la palabra digital, ¿ok? Así tal cual. Y mis redes sociales me encuentras fácilmente como El Camaleón FM en Instagram, en Facebook y también en TikTok. El Camaleón FM en Instagram, Facebook y TikTok. Bienvenidos a esta emisión del Camaleón. Mi nombre es Cristian López y te voy a estar acompañando hasta las 11 de la noche. Y vamos a estar hablando de algunas recomendaciones que ya se encuentran en cartelera. Si tú eres de las personas que se dio cita al cine en este fin de semana, vamos a platicar de eso. Vamos a platicar de eso. También algunas series que se están estrenando, también vamos a platicar de eso. Y algunas recomendaciones que propiamente a lo mejor no están en cartelera o no son tan famosas, pero también te vamos a platicar de eso. ¿Tienes alguna recomendación para mí? Porque acabas de ir al cine y viste alguna película, qué sé yo, mándanos un mensaje de audio. Platícanos el chisme sin decirnos spoiler, ¿ok? 844-122-1534. Si te lanzaste a algún evento de espectáculos, también. Pásanos el chisme, 844-122-1534. Hace cuenta que vamos a hacer un espacio noticioso de espectáculos y de recomendaciones. Hecho. Vamos a escuchar completita esta canción a cargo de LMFAO. Es Party Rocks.

Saludos para Don Airam Hernández, que dice: excelente inicio de semana, te mando un abrazo fuerte y la mejor de las vibras para estos días. Igualmente para ti, súbele para bailar, empezar el programa bailando.

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6: 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Son las 9:18. Y al norte de la ciudad la temperatura, 22 grados. 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

0: Ok, acabamos de regresar y en este momento tenemos 23 grados centígrados la temperatura con 22 minutos ya después de las 9 de la noche. Y vamos a ver, tengo varias películas que quiero recomendarte. Las que están en cartelera, obviamente va a ser El Corazón de la Bestia. A lo largo de todo el fin de semana, varios de mis compañeros han recomendado ampliamente la película. ¿Por qué? Pues porque está en boca de todos. Es una película protagonizada por Brad Pitt y un pastor alemán. El pastor alemán tiene una prótesis en una de sus patitas porque ambos eran soldados y servían en situaciones bélicas de Estados Unidos, lo cual no es nada extraño. Estados Unidos es un país bastante belicoso. Entonces, se retiran los dos, Brad Pitt ya pues madurón y el perrito pues también madurón, ¿no? Con algunas secuelas. Ambos tienen estrés postraumático. Y al personaje de Brad Pitt se le ocurre la magnífica idea de viajar en una avioneta a Alaska y pasar tiempo de calidad con su perrito, lo cual no está absolutamente nada mal. Tengo que admitir lo siguiente. ¿Me gustó la película? Sí. Calificación, 3 palomitas de 5, donde 5 es la máxima calificación. 3.5 palomitas. Al ser una película de perritos, yo me esperaba algo súper emotivo, por ejemplo, Hachiko o Siempre a mi lado, esta película protagonizada por Richard Gere. No está a ese nivel. Ese nivel de Hachiko donde no puedes ni respirar porque estás llorando a cántaros, no sucede en esta película. Esta película es un poco más de, no sé si exista la palabra, pero me parece acción situacional. Se convierte en muchos momentos una película algo absurda. Voy a darte ejemplos que no salen en la película, pero imagínatelo algo así. De que de repente, por alguna razón, caen en un río y el río tiene pirañas. Y luego de repente están en el bosque tratando de llegar a un punto y se topan con hombres lobo. Y luego caminan tantito y les sale la bruja de Blair. Y luego ya cuando están a punto de salir del bosque, está Godzilla y le pisa un callo a Brad Pitt. O sea, suceden tantas cosas que dices, a ver, Brad Pitt, pero tú eres un oficial condecorado de la milicia de Estados Unidos que participaba como que pues atacando pueblos y haciendo de inteligencia y te la sabes de todas las técnicas de supervivencia, etcétera, etcétera. Y no estás leyendo así que el río se mueve porque tiene pirañas, ¿es en serio? ¿O de que no estás viendo ahí la radiación donde viene Godzilla? Entonces, eso para mí le quita puntos. Es una muy buena película. No quiero decir que no la vayas a ver. Sí es una película buena y yo te recomiendo que la veas porque sí es muy entretenida, pero baja las expectativas. Yo iba con las expectativas al 100 y salí bien contento, pero en una calificación de 3.5 palomitas. Si tú ya la viste, no sé si me des la razón, pero el micro está abierto para que mandes tu mensajito 844-122-1534 y me digas si empatas con mi percepción en relación con la película El Corazón de la Bestia. Ya veremos. Moni, saludos, presente. Ya llegué a verte y escucharte, muchas gracias. La de Balto, súper recomendable. No hay spoilers, ¿eh? No les dije ningún spoiler porque no hay pirañas, no hay hombres lobo, no hay vampiros, ni tampoco está Godzilla. Vamos a ver, Gerardo Ortiz, vi la de Pinocho de terror. Llega en octubre a México, una película de terror de, probablemente ya habrás visto los cortos, donde efectivamente dan vida a una marioneta, pero no es como propiamente una hada la que le da la vida. Hacen una especie de ritual o algo por el estilo y ese, ese muñeco de madera, digo, al menos lo que se ve en los cortos, porque yo no he visto la película, ese muñeco de madera está celoso de las personas y tiene que como que matar para, bueno, sesgar la vida de la gente para poder llegar a ser un niño de verdad. Y luego hay un grillo que está muy macabro y bueno, no sé, vamos a ver qué tal está. Saludos para Charlie. Dice, vamos a ver, no spoilers, Cama. No les di ningún spoiler, lo juro. Está muy buena, Cama, mi chava. Estaba chille y chille al final. Sí está buena. Y sí, o sea, hay un momento emotivo. Al final. Pero tú dime, Jesús, ¿viste la película de Siempre a mi lado, de Hachiko? Este perrito que va a esperar todo el tiempo a su amo, a las vías del tren y, bueno, a la estación del metro. Esa película terminas deshidratado. En esta película del Corazón de la Bestia no sucede eso. En fin, continuamos con música. Esta rolita está a cargo de Carlos Rivera, Alguien. Ahí te va.
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0: Eso, Tilín. Eso, Tilín.
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15: Son las 9:35.
1: Y al norte de la ciudad la temperatura, 22 grados. 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

0: Continuamos con música, 22 grados centígrados la temperatura que impera en Saltillo y áreas circunvecinas. A lo mejor, bueno, esto es aquí la temperatura al sur de la ciudad. A lo mejor en tu vehículo marca una temperatura diferente. Avísame, por favor, si ese es el caso. 844-122-1534. Estamos hablando de recomendaciones que estén en cartelera o algunas que no. Platícame, por favor, 844-122-1534. 844-122-1534. Mensaje de Medellín.
1: Muy buenas noches, señor Cristian López.
0: Y yo, buenas noches.
1: Solo pasé para desearle un buen turno. Feliz inicio de semana. Muchas y gracias. Que Dios los bendiga. Un saludote y un abrazo muy fuerte. Medellín.
0: Eso. Saludos, Medellín, que estés muy bien. ¿Qué pasa, mi camaleón? Ya llegó el mal necesario. Saludos y bendiciones. Me están recomendando la de La Noche del Demonio. Ya salió de cartelera, según... Bueno, yo estoy viendo la cartelera de uno de los cines de aquí, que tiene más salas en Saltillo. Y las películas que están ahorita en cartelera es Avengers Endgame Bonus. No la he ido a ver. No la he ido a ver, pero la voy a ver, porque... Aferrado soy, sí la voy a ver, ¿cómo de que no? Está El Corazón de la Bestia, que te invito a que la veas. O sea, me están diciendo, es que no dijiste que te gustó, porque a mí sí me gustó, pero esperaba más. Todavía sigue hasta el miércoles, Coyote versus Acme, que sale John Cena y algunos de los personajes más emblemáticos de las caricaturas. Sí está buena. Sí está divertida, tiene bonito mensaje, la vas a disfrutar. Está Resident Evil Noche Cero. A Andrew Marsh no le gustó tanto el final. A mí sí me gustó. A mí sí me gustó. Me fascinan las historias de Resident Evil. Mis monstruos favoritos, yo creo que sería Drácula. Y el segundo lugar se lo llevan los zombies. Es una película de humor negro. Buscan la comedia forzada constantemente. Pero si eres fan, ya sea de los videojuegos o de la saga de películas, esta película te va a sorprender porque no va tanto con el universo donde salía Alice, Mila Jovovich. Se despegan completamente de este universo para recontar o reescribir la historia. Otra de las películas que está en cartelera es Mary and Max. No sé por qué la volvieron a sacar a cartelera, porque es una película que ya tiene sus años. Creo que se estrenó por ahí en el 2015 o algo así. Y narra la relación amistosa, poco convencional, entre un hombre de 40 y tantos o 50 y tantos años que vive en Nueva York y una pequeñita de tan solo 4 o 5 años que vive en Australia. Max, él tiene síndrome de Asperger y Mary es una pequeñita que vive en soledad. A pesar de que tiene a papá y mamá, tiene una familia no tan funcional. Te la recomiendo tantísimo. Está grabada en la técnica de stop motion. Si tienes la oportunidad de ver, te prometo que es una joya bellísima. Bellísima. Y el final, no, bueno. Sí o sí... lacrimógeno. El final, sí o sí, lacrimógeno. Continuamos con más música en lo que tú me mandas mensajito 844-122-1534. La de La Noche del Demonio sí me gustó, aunque ya no está en cartelera. Muy de la mano de las historias de la saga de estas películas. Y el final me recuerda muchísimo, creo que es una referencia a la película de Poltergeist, esta película de finales de los 80s. Me gustó el final. Pero bueno, continuamos con más música. Esta canción está a cargo de Diego Torres y Miranda, Trepando Paredes. Súbele y vamos a cantar.
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13: Son las 9:49.
2: Y al norte de la ciudad la temperatura, 22 grados. 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

Continuamos con música. 8 minutos para que sean las 10 de la noche. ¡Qué rapidísimo! Comunícate conmigo, 844-122-1534. Únete a la conversación porque también estamos platicando en TikTok. Búscanos como Digital en Vivo RCG. Digital en Vivo RCG. Y pues estoy contento porque tenemos 17 personas, según decía por aquí. A lo mejor un poquito más. Bienvenidos todos y cada uno de ustedes. Muy bien. Me están diciendo por aquí, en relación con una película que la verdad es que ni siquiera había, pues vaya, sí había visto que tenía, estaba próxima a salir, pero no sé si está en cartelera. Se llama Hombre al Agua y es protagonizada por Gael García Bernal y también dirigida por él. Y sale el ex galán de novelas, Jorge Salinas, Ricky Martin, Esmeralda Pimentel y Ana Díaz. Según la sinopsis, dice que Camilo, o sea, Bernal, Gael García Bernal, es un salvavidas cubano que salva de morir ahogado en el mar Caribe a un empresario mexicano llamado Abel, o sea, Jorge Salinas. Agradecido, Abel rescata a Camilo al ofrecer llevarlo a México para convertirlo en su mano derecha. Abel le presenta a su hija Juana, con quien Camilo se case con el tiempo. Tienen una hija juntos, pero pronto Camilo descubre que todo formaba parte de un plan maquiavélico de manipulación y control. Con su nueva vida derrumbándose, Camilo deberá descubrir quién está detrás del complot y tomar el control de su propio destino. ¿Logrará Camilo encontrar una salida o se quedará atrapado en el juego del poder? No la he visto y pues por la curiosidad de ver qué tal, resulta ser que Gael García Bernal tiene varias películas dirigidas que son muy buenas. Entonces, por la curiosidad, yo creo que sí me lanzaré a verla. Hay otra película que me dicen que sí ya la vi, Zona Cero o La Colonia. Es una película de zombies de los creadores de El Tren a Busan, que también es una película de zombies, pero esta la trama cambia radicalmente. No son los clásicos zombies. Estos tienen una mente colmena y sí tiene muy buenas escenas de acción. A mí me gustó mucho. Creo que ya no está en cartelera, pero sí, sí la vi, me gustó muchísimo. Hay otra película que ya se estrenó que se llama Digger. Esta película es de González Iñárritu y es protagonizada por el señor Tom Cruise, Sandra Hüller y Riz Ahmed. En esta película, Tom Cruise nuevamente abandona la imagen de galán para ser un gringo promedio detestable. Esta película es una película polémica, protagonizada por Tom Cruise en el papel principal. El hombre más poderoso del mundo emprende una frenética misión para demostrar que es el salvador de la humanidad antes de que el desastre que ha desatado termine destruyéndolo todo. Es una comedia drama. En cuanto al tráiler, es algo difícil de descifrar, pero es una mofa de los políticos, específicamente de la política que se vive en Estados Unidos. Y saliéndonos un poquito de las películas que están en cartelera, hay una película que se llama La Hipótesis del Amor. Esta está a través de Prime y es una comedia romántica. Hemos visto muchas comedias románticas. Tengo que admitir que ya me chuté los primeros 15 minutos de la película y hasta lo que alcancé a ver me gustó. Se trata de una estudiante de una tesis que, por azares del destino, besa a un científico. El científico le dicen el doctor terror, porque es excesivamente como muy exigente, muy controlador, don perfecto, y ella es un desastre. Los dos son científicos, los dos son ñoños hasta la pared de enfrente y deben de terminar enamorándose. Es divertida, es como muy relax. Creo que está bien como para un momento ligero. Yo le apuesto, pero a lo mejor tú ya la viste. Platícame si ya la viste. Y continuamos con más música. Esta canción está a cargo de Martin Garrix y Loizo, Real Love.

0: Es momento de hacer una pausa, justamente las 10 en punto. No dura nada, entonces quédate conmigo, ya regresamos.
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2: 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Son las 10 con un minuto. Y al norte de la ciudad la temperatura, 22 grados. 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

0: 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Son las 10 con 4 minutos. Y al norte de la ciudad la temperatura 22 grados. 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

0: Continuamos con música y acabas de escuchar una rola que es una rola poderosa. Si de pronto tú andas atravesando un proceso de la difícil ruptura, la rola de Conmigo Sin Ti, no. Es tu herida así pulsante, le pones salecita, limón y jugo de chile habanero. ¡Vámonos! Así de fuerte es la rola de Conmigo Sin Ti, Matiz y Cristian Castro, recomendable. Si te gusta el masoquismo sentimental, esa rola, ¡uy! De las buenas. Dice por aquí, me recomienda la película de Siempre a tu Lado, Ohachiko. Uf, es que esa película no es una cosa tan impresionante de no poder con tu vida, porque es un llorar y llorar y llorar. Sí, sí, recomendable. Pero tiene que ser con gente muy de tu confianza, porque vas a estar berreando como niño que le acaban de quitar el biberón. Así vas a estar terminando de berrear. Y les comentaba ahorita a la gente del TikTok que la película de La Hipótesis del Amor es basada en un libro bestseller pro autoría de Ali Hazelwood. Yo no sabía esto del libro hasta ahorita que busqué la sinopsis. Ahí me aparece que el libro está más o menos en 500 pesos y se vende bastante bien, al parecer. Bueno, pues está en Amazon Prime. Si tú cuentas con esta plataforma, la vas a poder ver y luego ya me dirás qué rollito, si te gustó o si no te gustó. Bien, se acaba de estrenar American Horror Story. Esta película, esta serie, es de los creadores de Glee. Aunque tú no lo creas, que es tan oscura, que es tan extraña. Bueno, sí, se acaba de estrenar la temporada número 13 y cuenta con las participaciones de los clásicos, de protagonistas de todas las temporadas, y va más o menos con la onda de El Anticristo o algo por el estilo. Vuelven a sacar a la saga de las brujas, donde se vuelven a centrar en el foco de atención. Vaya, si tú has visto alguna de las temporadas de American Horror Story, sabes que se mezclan las historias y hay veces que tienen que ver, hay veces que no. Yo te invito a que, si ya las viste algunas de estas, me digas qué te ha parecido la nueva temporada. Yo apenas acabo de ver un capítulo, con mis reservas, porque hubo algunas de las entregas de American Horror Story que no conecté y no me gustaron. Pero puede ser que esta nueva temporada esté mejor. No lo sé. Bien, comunícate conmigo, 844-122-1534, 844-122-1534. Vamos a escuchar a continuación E85 de Don Toliver, una rola a través de El Camaleón en Digital 106.5 para El Gigante de Coahuila, RCG Media. Súbele.
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1: 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Son las 10 con 16 minutos. Y al norte de la ciudad la temperatura, 21 grados. 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
1: Ok, continuamos con música, 22 grados centígrados y 20 minutos ya después de las 10 de la noche. Hay otra serie que ya, bueno, cuando llegamos a los 2000 capítulos, yo dije, creo que ya es suficiente, he tenido suficiente de One Piece. Pues no es cierto, no es cierto porque siguen saliendo capítulos y cada capítulo te acerca más al desenlace. No sé cuántos capítulos vaya a llevar al desenlace, porque se supone que los primeros 2000 fueron el cierre de la primera parte. Y no me hagan mucho caso, pero creo que el escritor de One Piece, que era gran fanático y admirador de sagas como Dragon Ball o Naruto, ya no anda tan bien de salud. Creo, no me hagas mucho caso. No sabemos en qué momento vaya a terminar o si ya la historia ya está completamente terminada y ya únicamente la están dibujando. No tengo idea, pero lo que sí es que cada vez salen adversarios más fuertes, las tramas se vuelven cada vez más complejas. Y si eres uno de los fanáticos seguidores de One Piece, sabes perfectamente que lo que viste en el primer capítulo, por alguna situación extraña, tiene que ver con el capítulo de 1560. Y lo que viste en el capítulo 402 tiene que ver con el capítulo más adelante. O sea, es una serie que si no empezaste a ver hace años, yo, aunque amo la serie, te recomiendo que no la veas, porque es un no terminar. Los últimos capítulos, francamente, yo los veía en velocidad de 1.5 para poder llevar el hilo cada vez más rápido. Es que es mucho, y hay muchos capítulos que tienen mucha paja, pero resulta que la paja no era paja porque, ay no, bueno. Si eres fan y has seguido la saga de One Piece, súper recomendable. Si apenas quieres como que más o menos ver, no. Dedícate a otra cosa, o sea, busca otra serie, seguramente la vas a encontrar, porque esta serie es interminable. Mensaje de Ñoña Yoyis.
2: ¿Qué onda, Camaleón? Buenas noches. Oye, ya que estás hablando de cosas de terror, ¿no podrías poner la canción de The Kill, de 13 Seconds to Mars? Sí, la tienes por ahí. Si no, pues ya. Muchas gracias. Adiós.
1: No sé si la tengamos, pero la buscamos. ¿Cómo no? Dice por aquí, mensaje...

0: con vinagre y como nuevo. ¡Vámonos! ¡Vámonos! Mensaje de el Chema Venegas. Hace años.
1: Fíjate, mi tremendísimo tocayo, que ahorita que hablas de One Piece, estaba, bueno, está en la plataforma de la N, pero llegó Netflix. Un punto en el que ya no está doblado al español, sino está en su idioma original y está subtitulado.
0: Sí, claro.
1: Pero no sé si brincó o qué pasó en el punto en el que no hay una continuidad y los demás capítulos siguientes como que si le faltara una, no sé, un bloque de capítulos, no sé la verdad. Por eso ando tratando de ver en dónde seguir viendo a partir de donde me quedé, que no recuerdo en qué capítulo me quedé, pero era unos mil y no sé qué número de capítulos, pero como que no encontré la continuidad. Y han seguido saliendo más, pero como que nomás no le agarro el hilo.
0: Ok, yo la verdad lo seguí así puntual a través de Facebook. Entonces búscalos en Facebook y los vas a encontrar, incluso los más recientes, ahí los vas a localizar, subtitulados. Y con hay algunos de calidad muy buena y algunos con otra calidad no tan buena, pero sí, yo no hace muchísimo que ya no veo capítulos de One Piece doblados al español porque pues voy mucho más adelante. Por eso. Vamos a ver. La rola que sigue a continuación está a cargo de Mitski. Y lleva por título Where's My Phone. Ahí va.
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1: 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Son las 10 con 30 minutos. Y al norte de la ciudad la temperatura, 21 grados. 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

0: Ok, continuamos con más música y también continuamos con más historias relevantes a recomendaciones. Ahorita mi estimado Chema Venegas me está avisando que en la plataforma de la N, que se llama Netflix, no sé por qué lo censuras, pero es Netflix, ya está El Castillo Infinito de Kimetsu no Yaiba. Esta historia donde Tanjiro está buscando por todos los medios volver a la normalidad a su hermana Nezuke, ya está a punto de llegar a su fin y la vimos en el cine, la de El Castillo Infinito. Es una, bueno, al menos a mí, tipo de animación que no decepciona porque la mezclan con también inteligencia artificial. Entonces, hay partes donde el castillo se extiende y se ve, o sea, visualmente, wow, o sea, te vuela la tapa de los sesos. Está padrísima, para mí me ha gustado muchísimo y estoy en espera de saber qué es lo que pasa. La primera película que sacaron de El Tren Infinito, no manches, un llorar con esa película. Y ahorita en esta empiezan a desenredarse algunos nudos y empiezas a entender otros arcos de la historia. Si eres otaku, poquito otaku, aunque sea nadita de otaku, la película te va a gustar. Te va a gustar y vas a querer saber qué onda con la historia de Kimetsu no Yaiba. Y nos está diciendo aquí Elías que nos dice que algo de la UTS, no sé, algo de que, no sé, no voy a entrar en detalles, pero bueno, saludos para él. Dice por aquí que la única película de miedo que me ha gustado es la de 13 fantasmas. Una película pues ya, o sea, con mucha tradición. De hecho, hay toda una cosmología en relación con la película de 13 fantasmas. A razón de la película, crearon también cómics. Y no me hagas mucho caso, pero creo que también sacaron como material tipo libro ilustrado o algo por el estilo, donde explican. No sé si la película de 13 fantasmas venía de alguna novela, pero sí está interesante. A mí me gustó, sí me gustó. La vi hace muchísimo. La película de 13 fantasmas, vamos a ver, año de lanzamiento. Le voy a preguntar aquí a 13 año de lanzamiento. Le estoy preguntando al Google. Fantasmas. A lo mejor tú no la has visto y se estrenó el 26 de octubre del 2001. Una película versión de Los 13 Fantasmas fue dirigida por Steve Beck. Yo ya no la he vuelto a ver, pero sí me acuerdo que me gustó. Había hasta una especie de horóscopo en relación con alguno de los personajes o los fantasmas que salieron en esta entrega. Y pues lo encontrabas en internet hace tiempo. Ya ahorita yo creo que ya perdió como vigencia. Pero bueno, ya que más o menos nos metimos en asuntos relacionados con cosas de terror, esta canción de 30 Seconds to Mars puede ser que te guste. Y si no te gusta, avísame. Si te gusta, también avísame.
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1: 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Son las 10 con 45 minutos. Y al norte de la ciudad la temperatura, 22 grados. 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
12: Buenas noches, Camaleón. Oye, mi cama, la película que va a estar buenísima de terror, o para quienes les guste lo de terror, la de La Madre Maldita o La Madre Siniestra, algo así, ya va a salir en octubre. Está buenísima. La recomiendo bastante, se ve muy buena,
13: Muy bien, pues habrá que verla. Sí vi por ahí el tráiler donde no sabes cuál es la mamá. Vaya, si vas a ver el tráiler, porque es lo único que hemos visto, es que es una familia que tiene una niña y hay otra criatura que tiene la apariencia de la mamá, pero no es la mamá. Y luego de repente camina como araña en las paredes, o sea, sí está como rari, o sea, sí está tétrica. A ver qué tal. Continuamos con música.
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0: Oye, mandamos un saludo a Ñoña Cari, que nos manda un sticker amoroso, bien bonito. Este hay que hacerlo, este GIF hay que hacerlo sticker. Entonces, ahí te lo encargo, Yoyis. Ah, Yoyis, bueno, no, se lo vamos a encargar a Mayrita, ¿ok? A Ñoña Cari, o sea, ya me hice bolas, ya mencioné a todo el rebaño y no le atiné a ninguna. Bueno, se lo voy a mandar a Ñoña Yoyis para que lo haga sticker. Ahí está. Y también se lo voy a mandar a Mayrita al rato, para que también lo haga sticker. Oye, me están recomendando la película que se llama El Desaire, que cuenta la historia de Rosita Alvírez. Fíjate que no la fui a ver cuando la estrenaron, porque pues la estrenaron entre semana. Y yo estoy aquí con ustedes de 9 de la noche a 11, que le acabo de mandar mensaje a mi jefecita, a ver si me da días, porque necesito descansar, muchachos. Y ver películas. Esa es la verdad. Si me da los días, pues no voy a estar unos días por acá. Pero si no me los da, pues sí voy a estar con ustedes. Como quiera, ya me tocan vacaciones. No las he tomado. Se suponía, en mi cabeza, se suponía que iba a tomar vacaciones en este mes. Y ya se terminó el mes. No voy a poder. Estos días, últimos días del mes, no puedo faltar. En mi trabajo de oficina. Entonces yo creo que ya van a ser entrado el mes de octubre, como a partir de la segunda semana. Planeo de ausentarme de oficina y a lo mejor sí venir aquí en la noche, pero en oficina no, no lo sé. Ya veremos. Por lo pronto, ya llegamos al final de la emisión. Ya, qué rapidísimo. Es que fíjate, cuando hablamos de películas o de animación, yo puedo pasarme horas platicando de una y del otro y que si pasó esto y que pasó esto. No, me fascina. Me encanta ese tema. Pero bueno, si en este momento vas en algún trayecto a algún lugar porque vas a salir un mandado, qué sé yo, mi sincero deseo para ti es que llegues con bien a tu destino. Aléjate, por favor, de los autobuses o camiones de transporte de personal porque ellos andan en otra realidad. Alterada, pero otra realidad. Si en este momento tú te encuentras trabajando, dalo todo, échale muchísimas ganas para que cuando termines el trabajo y llegues a casa, llegues con esa satisfacción de haber dado lo mejor. Y si estás a punto de descansar, mi sincero deseo para ti es que tengas un sueño dulce, placentero, profundo y sobre todo reparador para que el día de mañana amanezcas con la pila a tope. Tu amigo Cristian López, el Camaleón, te desea muy buenas noches. Descansa, nos escuchamos mañana de martes. Cantante al volante, pulgar arriba, pulgar abajo, se va a poner bien bueno. Entonces no te lo puedes perder. Ahora sí, Cristian López te desea muy buenas noches. Hasta mañana.
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0: 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Son las 11 en punto. Y al norte de la ciudad la temperatura, 21 grados. 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
0: 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Son las 11 con 4 minutos. Y al norte de la ciudad la temperatura, 21 grados. 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

0: Son las 11 con 13 minutos. Y al norte de la ciudad la temperatura, 21 grados. 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
0: 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Son las 11 con 15 minutos. Y al norte de la ciudad la temperatura, 21 grados.
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0: Son las 11 con 28 minutos. Y al norte de la ciudad la temperatura, 21 grados. 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
0: 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Son las 11 con 31 minutos. Y al norte de la ciudad la temperatura, 21 grados.

0: Son las 11 con 40 minutos. Y al norte de la ciudad la temperatura, 21 grados. 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
0: 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Son las 11 con 41 minutos. Y al norte de la ciudad la temperatura, 21 grados. 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
0: 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Son las 12 con 3 minutos. Y al norte de la ciudad la temperatura es de los 20 grados.

Son las 12 con 16 minutos. Y al norte de la ciudad la temperatura es de los 20 grados. 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

0: Son las 12:35. Y al norte de la ciudad la temperatura es de los 20 grados.
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0: 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Son las 12:36. Y al norte de la ciudad la temperatura es de los 20 grados.

Son las 12 con 52 minutos. Y al norte de la ciudad la temperatura es de los 20 grados. 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

0: Es la 1:02. Y al norte de la ciudad la temperatura es de los 20 grados. 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
0: 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Es la 1:03. Y al norte de la ciudad la temperatura es de los 20 grados.
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Es la 1:16. Y al norte de la ciudad la temperatura es de los 20 grados. 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

0: Es la 1:30. Y al norte de la ciudad la temperatura 19 grados.
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0: 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Es la 1:31. Y al norte de la ciudad la temperatura 19 grados.

es la 1:43. Y al norte de la ciudad la temperatura, 19 grados. 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

0: Son las 2 en punto. Y al norte de la ciudad la temperatura 19 grados.
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0: 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Son las 2 con un minuto. Y al norte de la ciudad la temperatura 19 grados.
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Son las 2 con 11 minutos. Y al norte de la ciudad la temperatura 19 grados. 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

0: Son las 2 con 27 minutos. Y al norte de la ciudad la temperatura 19 grados.
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0: 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Son las 2 con 28 minutos. Y al norte de la ciudad la temperatura 19 grados.
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Son las 2:38. Y al norte de la ciudad la temperatura 19 grados. 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

0: Son las 2:57. Y al norte de la ciudad la temperatura 19 grados.
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0: 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Son las 2:58. Y al norte de la ciudad la temperatura 19 grados.
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Son las 3 con 12 minutos. Y al norte de la ciudad la temperatura 19 grados. 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

0: Son las 3:25. Y al norte de la ciudad la temperatura 18 grados.
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0: 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Son las 3:26. Y al norte de la ciudad la temperatura 18 grados.

0: Son las 3:39. Y al norte de la ciudad la temperatura 19 grados. 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

0: Son las 4 en punto. Y al norte de la ciudad la temperatura 19 grados.
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0: Son las 4 con un minuto. Y al norte de la ciudad la temperatura 19 grados.

0: Son las 4:14. Y al norte de la ciudad la temperatura 19 grados. 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

0: Son las 4:31. Y al norte de la ciudad la temperatura, 18 grados.
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0: 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Son las 4:32. Y al norte de la ciudad la temperatura, 18 grados.
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0: Son las 4:46. Y al norte de la ciudad la temperatura 18 grados. 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

0: Son las 5:04. Y al norte de la ciudad la temperatura 18 grados.
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0: 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Son las 5:05. Y al norte de la ciudad la temperatura 18 grados.
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1: Son las 5 con 15 minutos. Y al norte de la ciudad la temperatura 18 grados. 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

0: Son las 5:33. Y al norte de la ciudad la temperatura, 18 grados.
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0: 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Son las 5:34. Y al norte de la ciudad la temperatura, 18 grados.

0: Son las 5 con 50 minutos. Y al norte de la ciudad la temperatura 17 grados. 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
1: Son las 6 en punto. Y al norte de la ciudad la temperatura 17 grados.

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0: 6 de la mañana con 6 minutos, 18 grados temperatura al norte de Saltillo, martes 29 de septiembre. ¿Qué? ¿Qué mañana se acaba el mes de septiembre? ¿Qué mañana se acaba el mes 9? Y ya solamente nos quedará octubre, noviembre y diciembre. ¡Qué barbaridad! 844-122-1534, bienvenidos todos, ¿cómo están? 18 graditos temperatura al norte de Saltillo. Un rato más le traemos la información de clima para que usted se quede con nosotros. Y por supuesto, buena música, entretenimiento, diversión. Hoy jugamos, hoy la pasamos bien. No, hombre, un programazo. ¿Para dónde va? ¿Para dónde va, ¿En dónde lo tratan mejor que aquí? En ninguna parte. Quédese, quédese. Además, luego hay chismecito y todo, ¿no? A gusto. Bienvenidos todos, acompáñenos hasta las 9 de la mañana, con mucho gusto nos vamos agarraditos de la mano y usted allá en casita, en el tráfico, en la calle, avisándonos si pasa algo, somos un gran equipo y nos llevamos la regadera y estamos listos para arrancar. Ceci, buenos días, ¿cómo amanece?
1: Bien, contenta, 29 de septiembre, hola, ¿cómo estás, Saltillo? Bienvenidos a la regadera, el Morning Show de Digital, ¿cómo estás, cómo amaneciste? En esta mañana rica, fresquecita, sabrosa, ya a las 6 de la mañana con 7 minutitos, hay que darnos prisa. Hay que andar con la preparadera de lunch, que los uniformes, que ir a trabajar, que empezar a hacer la comidita también, ir avanzándole. No sabemos qué anda haciendo durante la mañana, pero lo que sí queremos es que estemos juntos también a través de TikTok. Recuerda que nos encuentras como Digital en Vivo, ahí andamos haciendo de todo un poco, malabares y todo para entretenerte. Y ya sabes que estamos contigo hasta un poquito antes de las 9. Cualquier reporte, cumpleañeros sí, para felicitarlos porque el pastel ya se fue, pero reportes de tráfico, todos estamos aquí bien listos para triangular información y hacer un gran equipo.
0: Ya tenemos canción infantil, el cocodrilo Dante camina hacia adelante. ¿Sale? Gracias, gracias. Bien tempranito por acá en el TikTok, antes de que llegara cualquier otro mensaje, el cocodrilo Dante. Esa será la canción infantil. Gracias a todos los que se reportan bien tempranito. ¡Vámonos con música! Se llama EO de Bad Bunny. Son las 6:08, 18 grados. Buenos días.

0: 6 de la mañana con 12 minutos, 18 grados, temperatura al norte de Saltillo. Efectivamente, vámonos con la información del clima.
1: El clima. Pues mire, hoy mínima de 20, máxima de 29 grados, parcialmente nublado, 21% de probabilidad de lluvia. Y según el pronóstico del tiempo, sería mañana cuando pues comience a incrementarse la probabilidad de lluvia. Nos dice que un 64 y los demás 10 así están, hasta un 87%. Así que precaución. Entonces, a partir del día de mañana, aumenta la probabilidad de lluvia en 64%, tormentas por la tarde, mínimo de 19, máxima de 29 grados centígrados en Saltillo. Ramos Arizpe, hoy parcialmente nublado, mínima de 20, máxima de 30 grados, 8% de probabilidad de lluvia. Y mañana miércoles, tormentas por la tarde, marca un 64% de probabilidad de precipitación, mínimo de 20, máxima de 30 grados centígrados. Vamos ahora hasta Arteaga, parcialmente nublado, mínima de 18, máxima de 28 grados, 12% de probabilidad de lluvia. Y para mañana miércoles, aumenta la probabilidad de precipitación. Tormentas por la tarde, mínima de 17, máxima de 27 grados, 77% de probabilidad de lluvia. Vamos ahora hasta Monterrey, que por fin les va a llover, ¿eh? Según el pronóstico, hoy mínima de 24, máxima de 35, nubes por la mañana y sol por la tarde y un 5% de probabilidad de lluvia, pero para mañana miércoles, tormentas por la tarde, 49% de probabilidad de lluvia, mínima de 24, máxima de 34 grados centígrados. Por último, Derramadero nos dice que hay una marca una mínima de 18, máxima de 28 grados, hay un 55% de probabilidad de lluvia para el día de hoy, muy cálido y con nubes, nos dice por acá, y para el día de mañana miércoles, mínima de 16, máxima de 28 grados, 70% de probabilidad de lluvia, dice, luego de algo de sol, se tornará nublado con unos pocos chubascos breves en la tarde.
0: Ándele, ahí está la información del clima para que usted también esté al pendiente. Gracias por sus mensajitos y gracias a toda la gente que se conecta en digital en vivo RCG, acá en el TikTok. Gracias por ir a seguirnos y gracias también por estar comentando. Saludos a Lisa, a Junior, a José Ángel, a Darinka, a Carlita, a Ale, a todos los que están acá conectados en el TikTok. Buenos días.
1: Acá nos pedían una canción infantil. Ya te ganaron. Nos pedían. De ellos aprendí, que ya lo hemos puesto en varias ocasiones, pero ya te ganaron el cocodrilo Dante, será.
0: Órale, dice por acá una chiva loca para Ingrid Reyes. Con mucho gusto, aquí aparece la chiva loca. Claro que sí, saludos, buenos días.
1: Dice por acá, buen día, Ceci y Alex. Le pueden mandar un despiértate a Elier y Renata, que ya vamos para la prepa y secundaria.
0: ¡Elier, Renata, despiértense! Saludos, chamacos, buenos días. Dice, buenos días, ya rumbo al trabajo con la bendición de Dios. Último martes del mes, que sea un día exitoso para todos. ¡Ánimo, ánimo, Eduardo! Gracias por todas las mañanas mandar tu mensajito. Vámonos con patrocinadores y ya regresamos. No se vaya, quédese con nosotros. 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
2: 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Son las 6:18. Y al norte de la ciudad la temperatura 17 grados. 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

6 de la mañana con 22 minutos, 18 grados, temperatura al norte de Saltillo. Fíjate que estaba leyendo esta información y quise investigar un poquito más, porque aquellos amantes de los gatitos, para mí no son como la gran mascota. Yo tengo alergia y la verdad es que los gatitos son como que de respeto, pero hay quienes aman mucho a los gatitos y los queremos bastante y son una gran especie. Pues resulta que hay una completamente nueva. Descubrieron un animal que se llama tilcayo, cuyo nombre científico es Leopardus tilcayo. Vive en los bosques nublados de Bolivia, una zona montañosa donde los Andes se encuentra en las Amazonias. Fue reconocido formalmente como una nueva especie en un estudio del 17 de septiembre del 2026. Lo sorprendente es que es más pequeño que un gato doméstico promedio. Mide 46 centímetros de su cuerpo y pesa alrededor de 1.4 kilogramos. Tiene pelaje café claro con muchas manchas oscuras irregulares que parecen rosetas de un pequeño leopardo. Pero pues resulta que es dentro de la familia de los gatitos. Aunque no había sido conocido, no había sido 100% reconocido como un gato, pues ya los estudios dicen...

0: en Bolivia. Y mira, aquí está.
1: Lo
0: ¡qué
1: quiero.
0: Bonito! ¡Míralo!
1: ¡Ay, está bien lindo!
0: Esa ¡qué baja... bonito! Pues sí, como no está domesticado, está en la sierra. Y acuérdate que todo animalito que no está dentro de las casitas, pues sí, puede resultar salvaje, aunque se ve tierno e inofensivo. ¡Qué bonito está! Miren la imagen, miren los ojos muy amarillosos, el pelaje muy bonito, pero sí es pequeñito, un poquito más pequeño que un gatito. Se llama Tilcayo. ¿Qué tal con Y? Para que si usted lo quiere buscar, ahí búsquelo. Es la nota del día de hoy.
1: Quiero uno.
0: Sí, están bonitos.
1: Pero soy alérgica también. Bueno, sí, me va a tocar. Buenos días, regadores. ¿Podrían enviarle un saludo a Alessia y Emiliano que van al colegio para llegar antes que los maestros? Y si está bueno, un lengüetazo o un despiértate. ¡Excelente martes!
0: ¡Alessia, Emiliano, despiértense! Saludos, buenos días. Déjame te paso este, espérate. Aquí ya se cargó por completo. Dice sí. Por acá, dice Ceci, lo quiero. Toda rasguñada, dice el rockstar. Saludos.
1: Tiene, no importa.
0: Se ve bien bonito, pero está chiquitito y pues obviamente está solamente en área libre, en las montañas y demás, pero está padre que se hagan nuevos descubrimientos porque te da pues también nuevas especies, lejos de que luego lloramos y pues nos lamentamos de que se vayan algunas especies cuando están en peligro de extinción. El que se descubran nuevas, pues está padre. Y esas noticias se celebran, se festejan.
1: Acá siguen buscando a Max. Si alguien ha visto a Max, un perro border collie blanco con negro. Es grande, es muy amable, amistoso. Si alguien lo ha visto, se perdió en Fraccionamiento Real del Sol 3 este pasado 18 de septiembre entre las 5:30 y 6 de la tarde. Si alguien ha visto este perrito que se ve bien hermoso, comunicarse al 844-361-9495. Si nuestros amigos InDrivers, si nuestros amigos taxistas, alguien quiere la imagen, se la pasamos con mucho gusto. Hay gente que anda circulando durante todo el día, sí. y puede ahí echar un vistazo a ver si encuentra a esta mascotita.
0: Buenos días, Cecilia, me pueden mandar un saludo al amor de mi vida, Edgar Barajas, y agradecerle todo lo que hace por mi familia. Atentamente, Tania Zugüera. Nos mandan por favor una granjita para Ángel Sotelo y Dani, que los llevamos a la Carolina. Los quiero. Claro que sí, con mucho gusto. Aquí andamos, con mucho gusto. Claro que sí.
1: Eso me la sé, ahorita lo puedes bloquear.
0: Sí. Ay, salió doble. Saludos, buenos días.
1: Y nos va a tener una foto.
0: ¡Ay, qué bonito amanecer!
1: Del amanecer.
0: ¡Qué bonito amanecer! ¡Qué bonito! Gracias por sus fotos. Si usted también tiene fotito, mándenos la fotito para revisar el amanecer del día de hoy. ¿Sale? Gracias, gracias. Buenos días. 844-122-1534. Vámonos con más música. Estamos conectados en digital, en vivo RCG, acá en TikTok. ¿Sale? 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Musiquita llega. Manuel Turizo, Wisin y Yandel. Se llama Mala Costumbre. 6:27, 18 grados.

0: canción que huele a dinero.
1: No le cambies. 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Ya volvemos. Son las 6:31. Y al norte de la ciudad la temperatura 17 grados. 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
1: 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Son las 6:35. Y al norte de la ciudad la temperatura 17 grados. 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
1: Seis de la mañana con 39 minutos, 18 grados, temperatura al norte de Saltillo. 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Buenos días. Acá estamos conectados.
2: Nos mandan otra fotografía del amanecer. Bonito. Muy bonita, muy bonita. Ay, nomás esos cables tan feos.
1: Sí, ¿verdad?
2: Ay, sí, pero bien bonito el amanecer.
1: Qué bonito se ve. Gracias. Buenos días, Ceci y Alex. Saluditos para Alexa, que ya va para el colegio y quiere una chiva loca. Y saludos de Alex. Claro que sí, con gusto. Alexa, saluditos. Pórtate bien, ¿eh? Buenos días.
2: Y todas las Alexas así. ¿Qué pasó? Dice, está hermosa la vista aquí en Otilio. Y nos manda un audio.
1: Sí, cierto.
3: Buenos días, bendiciones, excelente martesito.
1: Órale, gracias, qué bonita foto. Otra foto más que nos llega, 844-122-1534. Despierte para Ari, que va a la guardería, y a Santi a la secundaria, con un combo granja, porfa, bonito día para todos. Claro, con mucho gusto. ¡Ari, Santi, despiértense! Saluditos, buenos días. Ahí está su combo granja. Saludos para Marifer. ¡Marifer!
4: ¡Te apestan las patas!
1: Saludos, buenos días.
2: Buenos días, decía Alex. Mándale un churros a mi niñito Ángel Herrera, que hoy no se quería despertar el traviesito. Mm. Un buen consejo de Venom a su amigo Ildefonso, que viene con nosotros en el carro.
4: ¡Churros! ¡Churros! ¡Churros!
1: Saludos.
2: El Venom llega hasta las 7, hasta las 7. Mira,
1: otra qué foto. Bonito. Gracias. Desde Viñedos del Álamo por la Narro. Vistas de la Sierra de Zapalíname. Qué bonito se ve. Gracias por las fotos, muchachos. Buenos días. Nos hacen que estemos allá afuera. Quisiéramos estar viendo eso, pero no podemos. Estamos encerraditos aquí, pero ustedes son nuestros ojos allá afuera.
2: Aquí ya cambió la tonalidad del amanecer. Aquí ya estamos viendo las tonalidades.
1: ¿Verdad? Rositas tonalidades. Moraditos.
2: Buenos días, Ceci y Alex. Que tengan un excelente y bendecido martes. Mándenme una granja y dos Ceci locas para Jania, Erika, Sofía, Marquitos y mamá Erika, que ya van a las escuelas. Yo ya llegué al trabajo de ahí son las fotos de la escuela de medicina de ya de Durango. Saltillo, atentamente, Marcos López.
1: Órale, saluditos. Mándale la granja, Ceci.
2: Ah, la granja.
1: Ahí está su granja. Y dice para acá, excelente día. Otras fotitos. Mira cómo van bajando las nubes. Eso
2: sí,
1: me gusta mucho.
2: Qué padre.
1: Se ve bonito. Gracias por sus fotos, muchachos. Buenos días. Qué bonito amanecer.
2: Buenos días, regadores. Pueden enviarle un despiértate guajolotero y un gallinazo para Fernandita, que va al Colegio La Paz.
1: Claro.
4: Fernandita, despiértate.
1: Saluditos, dice buenos días, quiero enviar un mensaje muy especial a mi hija Andrea, que sepa que la amo con todo mi ser. Hija, pronto vamos a estar juntas de nuevo, te extraño, tu mami Erika Franco. Saluditos para ambas, buenos días.
2: Buenos días, Ceci y Alex, por favor manden una granjita para mis amores Tami y Tadeo, que llevan para la prepa y a la secu. Los amo, mami Nadia.
1: Gusto va en la granjita. Por acá también le mandamos un saludo al buen Kike, que ya se conecta a través de TikTok. Gracias, Kike. Buenos días. ¿Cómo estás?
2: Buenos días, regadros. Envíale un saludo a mi esposita Aime, que se está preparando para ir a la secu.
1: Ándale. Saludos. Buenos días. Con mucho gusto. Saluditos. Dice también por acá una chiva loca para Jocelyn y Jesús, que van a la secundaria. Bendiciones. Chiva loca para ti. Con mucho gusto.
2: Dice por acá desde Teresitas, buenos días, qué bonita foto. Mira, también, déjame le doy tu corazoncito, cómo no.
1: Ay, gracias.
2: Esos cables tan feos.
1: Gracias por compartirnos sus fotos, buenos días, vista desde Valle Oriente, Arteaga. ¡Hala! Buenos días, que estén bien. Colores, tonos naranjas, celestes, ay, qué bonito, gracias, buenos días.
2: Despiértate para Lucy y Mateo y una chiva loca.
4: ¡Lucy y Mateo, despiértense!
1: Y aquí va su chiva loca, con gusto. Saludos a mis pechochas, Lucía y Fer, que les apestan las patas. ¿Cómo no? Con mucho gusto. Saludos, Lucía.
2: Les apestan las patas.
1: Saludos, Fer.
2: Buenos días, acá por Ramos. Qué bonito. Y si no hay cables, qué bonito se ve. Bueno, aquí uno muy pequeñito.
1: Amarillitos,
2: pero se ve muy
1: naranjitas. Qué bonito.
2: Gracias.
1: Dice, buenos días. Un te apestan las patas para Mateo Rueda, que vamos al Colmex a secundaria. Bendecido día. Una, dos, tres.
4: ¡Te apestan las patas!
2: Ya se va a quedar, Marifer. Es que eso es solamente de ellos, porque ellos así en familia se dicen, se apestan las patas. Por eso nosotros le decíamos te apestan las patas, pero creo que ya todos quieren te apestan las patas, entonces a todos les apestan las patas, mira.
1: Y ahí va otro. Buenos días. Un te apestan las patas para mi Vale, que va camino a la seco, y una chiva loca a mi esposo para que se despierte. Excelente día, regaderos. Una, dos, tres.
4: ¡Te apestan las patas!
1: Y vas a chiva loca. Mucho gusto. Saludos. Esperemos que solamente sea cotorreo, ¿eh?
2: Sí, bueno, si les apestan, pues ya hay un talquito o algo.
1: Sí, pues algo.
2: Dice por acá, felicitar a Guille Valdés, que hoy cumple 10 años de parte de su hermana Aris, papá y mamá, que lo amamos mucho.
1: Saluditos, buenos días. Saludos a Elisa, que va para la escuela. Saludos, Elisa.
2: Que te vaya bien el día de hoy. Mándale una chiva loca a Emma y Mateo, que van a la secundaria.
1: Por acá nos dicen, buenos días, chicos, otra fotito del amanecer, gracias, buenos días.
2: Qué bonita ahí, haciendo el super. Saludos a Mika, que está cumpliendo años de parte de Gaspar, su compañero de trabajo, saludos.
1: Felicidades también para Guille Valdés, que hoy cumple años y va al Colegio La Paz.
2: Oye, otro, mira, muy conocido ese Guille. Buenos días, regadores, por favor, manden una felicitación y una granjita a nuestra Jani hermosa, que hoy está cumpliendo años de parte de sus papás, que la aman mucho, felices 15.
1: Ahí va su granja, con mucho gusto, con rana, con chiva y con gallo. Vámonos con patrocinadores y volvemos. No se vaya, quédese con nosotros. 844-122-1534. Recuerde que el día de hoy jugamos Caja Mágica. No se vaya. In the music,
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1: 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Son las 6:47. Y al norte de la ciudad la temperatura 17 grados. 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

0: Son las 6 de la mañana con 53 minutos y 7 grados temperatura al norte de Saltillo. Cumpleaños del día de hoy.
1: Feliz cumpleaños para Guille Valdés. También saludos para Mica, que está cumpliendo años. Feliz cumpleaños también para Jania. Y feliz cumpleaños para Karina Adelina Valdés.
0: Gracias a toda la gente que nos sigue. Muchas gracias por estar también aquí. Felicidades, feliz cumpleaños. Aquí las mañanitas, gracias a Pastelería
1: Las H.
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0: 6 de la mañana con 54 minutos, 17 grados, temperatura al norte de Saltillo. ¡Buenos días! ¿Cómo andamos?
1: Dice...
2: Hola, Ceci, Alex.
1: Hola.
2: Soy Bruno Criollo.
0: Hola, Bruno.
2: Yo ayer mandé un leguantazo de Venom y no me la mandaron porque estaban ocupados.
0: Porque estábamos ocupados.
1: Yo creo. Es que Venom llega hasta las 7.
0: Sí, por eso a lo mejor, porque el muchacho es tremendo, ¿eh? Es tremendo.
1: Sí, por eso. Mm-mm. Quizás todavía no llegaba.
0: Dice, nunca les han dicho que la radio se oye muy feo en la Saltillo 2000. Ya solo pasa el caballo, la calzada Madero y ya se oye bien. Ah, qué bueno que nos dices. Pues no teníamos
1: pues no,
0: ese reporte.
1: Eres la primera que nos pasa
0: ese
1: reporte.
0: Pero con gusto lo pasamos a los técnicos, ¿sale? Gracias, saluditos.
1: Buenos días, le pueden mandar un te apestan las patas a mi Chucky Evelyn. Saludos, adiós.
0: ¡Evelyn! ¡Te apestan las patas! Saludos, buenos días. Los gritos raros. Buenos días, que quisiera mandar un despiérdate para mi hija Linda de sus papás, que la amamos mucho. ¡Linda, despiérdate! Saludos.
1: Un despiértate y te apestan las patas para Sara y Mine, que van al Abraham Lincoln.
0: ¡Sara, Mine, despiértate y te apestan las patas! Saludos. Mira, buenos días en Derramadero. Bendecido día para todos. También se ve bien bonito el amanecer. Gracias.
1: Qué
0: nubecitas
1: padre.
0: Y todo. Gracias. Buenos días.
1: Feliz cumpleaños para Karina Adelina Valdés Rodulfo, de parte de sus primos Saúl y Matías, que la queremos mucho.
0: ¡Felicidades! Buenos días, regaderos. Una chiva loca para Gael y un mal consejo de Venom para Aldo, que... Es que me lo quitaste.
1: Ay, perdón.
0: Que ya están listos para ir a clase. Lindo día. Saluditos. Buenos días.
1: Dice por acá, un saludo para Ian Molina, que ya está listo para ir al kinder.
0: Saludos, Ian. Ceci, les buenos días, les mando un abrazo. Podría enviar un saludo a Oscar y Eric Leonel, que llevan a la escuela, y un mal consejo de Venom. Saluditos, buenos
1: saluditos.
0: Días.
1: Saluditos. Dice por acá, hola, regadores, buenos días. ¿Me podrían poner la canción de All the Stars de Kendrick Lamar? Y, por favor, para estar con toda la actitud, gracias.
0: Pues si ahorita aparece, con mucho gusto te la mandamos. Sale, acá nos piden una granja para Andrea Rodríguez Franco, de parte de su mami, Erika Franco. Ahí va la granjita. Completita. Saludos. Buenos días.
1: El Noé, que ya se aventó su distancia.
0: ¡Órale!
1: Saludos desde la frontera más bonita de México. Yo tomo un café.
0: Saludos, Noé, desde Piedras Negras. Buenos días, Alexa. Sí, envíen, por favor, una granjita a Natalia y Diego Favela, que llevan rumbo a la escuela. Gracias. Y nos mandan su foto.
1: Wow, ahí va su granjita. Bonito amanecer.
0: ¿Verdad que sí? Hoy tocó muy bonito. Saludos, buenos días.
1: Mira, Alex, ya vi que eres fan.
0: ¡Ay, qué bonito!
1: Y yo vendo esto.
0: ¡Qué bonito está! Sí, lo había visto en un supermercado. Gracias, ya me lo había mandado varios seguidores por Instagram. Muchas gracias, buenos días. Buenos días, regaderos. Un despierte para Cristian y Aitana, que van al Colmex, de parte de su mami, que los ama mucho. ¡Cristian, Aitana, despiértense! Saludos.
1: Buenos días, pueden felicitar a mi mamá, Estivaliz, que hoy está cumpliendo años, de su hijo Fab. Gracias.
0: Saluditos, buenos días. Un saludo a mi esposa Lizeth y para mi hija Dani, que ya vamos a dejarla a su escuela porque se fracturó un pie.
1: Ay,
0: pobrecita.
1: ¿Cómo crees?
0: Saluditos.
1: Pobrecita.
0: Ay, qué mala onda. Saluditos.
3: Yo llegué.
0: ¡Ah! ¡Órale! Ay, me asustaste.
3: Antes.
0: ¡Órale!
3: Digo que llegué temprano.
0: ¡Qué barbaridad!
3: Pero ahí va el lenguetazo. Andale. Para Alesia y Juliano. Y también creo que llegó otro. Ah, Beto.
0: Órale.
3: Beto. Pórtate mal.
0: Pida sus saluditos para Venom. Ya llegó. Vámonos con música y volvemos. Regresamos con Canción Infantil y La Caja Mágica. No se vayan.

0: 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Son las 7 con un minuto. Y al norte de la ciudad la temperatura 17 grados. 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
6: Vamos con la canción infantil. Este mensaje es patrocinado. Pero creo que lo vamos a ir de acá. Espérame tantitito. 844-122-1534. Gracias a la gente que ya empieza a mandar sus mensajitos. Porque resulta que acá en TikTok y en Instagram ya le dimos pista extra. Sí, sí, sí. Ya le dimos pista extra a la gente que ya se empieza a comunicar. Así que muchas gracias por comunicarse. Gracias por meter ahí sus mensajitos. Y gracias por estar acá también al pendiente. ¿Sale? Muchas gracias. Vámonos. ¿Qué está pasando?
7: Aquí arriba.
6: Aquí no. No, ahí está arriba. Sí, porque no puedo. No sé qué está pasando, pero dijo que no tenemos. Gracias a toda la gente. Tenemos ya muchos seguidores que han caído el día de hoy. Muchas gracias. Gracias. El cocodrilo Dante camina hacia adelante. Vámonos con su canción infantil. Esta la pidieron ustedes. Gracias. Ah, caray.
7: No existe la canción, oigan.
6: A lo mejor es esa, ¿no? Ah, mira, es esa. Ahí está. Vámonos.

0: 7 de la mañana con 11 minutos ya, 18 grados, temperatura al norte de Saltillo. Le mandamos un fuerte abrazo a la Tiquita. Saludos, Tiquita, dice mi güero precioso. Saludos también para Ceci Pechocha.
1: Saludos,
0: dejando
1: Tiquita.
0: A Jesucín, a la secundaria Margarita. Dile que lo amo y que le eche muchas ganas, que es muy inteligente. ¡Saludos! Te queremos, chamacá. Saludos, buenos días.
1: Un abrazote a la Tiquita.
0: Ya lo sabe, ya lo sabe. El día de hoy, este mensaje es patrocinado. 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Pizza de Prisa se va. ¡Una pizza para ustedes! ¡Qué rico, qué sabroso!
1: Así es, tenemos una pizza, así que hay que participar.
0: Muy fácil, le damos tres pistas aquí en este bloque, tres pistas en el siguiente bloque. Ya le dimos una pista extra a través de redes sociales y a través acá de TikTok. Ya le dimos pista extra, así que póngase las pilas. Primera persona que le atine lo que hay en la caja mágica se lleva la pizza de Prisa.
1: ¡Qué rico, qué sabroso!
0: Vámonos con las pistas. Lo que hay en la caja mágica el día de hoy es algo nuevo. Vendrá dos días.
1: Lo que hay en la caja mágica, yo he visto que se vende por paquete. Y yo, no te vendes por paquete. Lo que hay en la caja mágica puede modificarse.
0: Ajá. Saludos para Andreita. Saludos, Andreita. Buenos días. ¿Cómo andas? Nos falta una pista. Lo que hay en la caja mágica tiene letras. Tiene letras. ¡Sale! 844-122-1534. Es vía de comunicación. Reportes y que caigan sus mensajitos. Muchas gracias. Ya sabe, primera persona que la tiene en el WhatsApp. A gente que está aquí en TikTok o en Instagram. La gente que nos contesta ahí las historias. Es solamente por WhatsApp para poder atinarle, ¿ok? Este es un mensaje publicitario. 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
1: Dice, por acá hay un iPhone.
0: Órale, hay cápsulas de café, dice.
1: Un gafete, INE.
0: No, un paquete de chicles. Recuerde que si lo dijimos, no está.
1: Bisutería para pulseras.
0: Boletos para una película Domesday. Saludos.
1: Una funda para el celular.
0: Un globo de cumpleaños. Junte las pistas, más la pista extra que le dimos y trate de atinarle qué hay en la caja mágica.
1: Un dedito de queso.
0: Qué rico.
1: Traerá hambre.
0: Pan dulce.
1: Un teclado.
0: Un letrero LED.
1: Un globo de cumpleaños.
0: Fondant.
1: Órale. Es que llegan más y no puedo. Un squishy.
0: Un squishy. Unos chicles.
1: Un huevito.
0: Una servilleta.
1: Ay, ¿cuáles son las pistas anteriores? Voy llegando. Pues son las únicas que dimos.
0: Apenas. Más la pista extra, que esa tiene que estar usted conectado acá en digital, en vivo, RCG, en el TikTok o a través de Instagram, Ceci García, 1-bajo, Alex Fernández Guz, digital 106.5 FM. Ahí le damos pista extra. Sale 844-122-1534.
1: Este es un mensaje publicitario. 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
0: Gracias a la gente que está comunicando. Regresamos con otras tres pistas y regresamos con la información del tráfico. Así que si algo pasa en la ciudad, cuéntenos. 844-122-1534. Ya volvemos.
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8: 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Son las 7 con 19 minutos. Y al norte de la ciudad la temperatura, 18 grados. 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

0: 7:22, 18 grados. Esta es una sección patrocinada. Información interesante del tráfico. Cuéntenos, ¿qué ha pasado?
1: Pues según yo, no habían llegado. A ver, vamos a ver. Vamos a ver, tráfico. No, tráfico no. Vamos a ver si la palabra accidente.
0: Ay, qué bueno, tampoco. Ojalá que no.
1: Y la palabra choque. No.
0: No.
1: ¿Ves? Es que si era, yo lo leí así, variadito, a menos que haya un audio que sea solamente de tráfico, pónganle un puntito para poderlo reproducir, pero hasta el momento, pues no había, aquí nos dicen.
0: A ver.
1: Transporte de personal descompuesto en periférico de norte a sur, carril de en medio a la altura del bosque urbano. Tráfico, gracias. Entonces, aquí está. Este es uno, esto fue a las 7:17. Había un transporte de personal descompuesto en periférico de norte a sur en el carril de en medio.
0: Y hay otro que dice.
1: Que es el mismo.
2: Hola, regaderos. Camión de DM Control quedado frente a la comandancia de policía en carril central de norte a sur. Para que tomen sus precauciones porque hay un poquito de tráfico.
0: Perfecto, muchas gracias. Pues ahí está. La información que nos mandan sobre el tráfico. Vámonos con lo que sigue, ya volvemos.
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0: Siete de la mañana con 24 minutos, 18 grados, temperatura al norte de...

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1: Última pista, lo que hay en la caja mágica. Han sido modificadas últimamente. O sea, son nuevecitas. Ah, ¿qué será? ¿Qué será? ¿Qué será? ¿Qué será? Cuéntenos, 844-122-1534, 844-122-1534, bien específico. Hay gente que lo pone como global. Necesitamos bien específico, algo que esté aquí, aquí, en la caja mágica. ¿Sale? ¿Qué estará en la caja mágica? La gente de TikTok está viendo la caja mágica en este preciso momento. Y vamos a ver. No.
0: No.
1: No ha llegado nadie, ¿eh? No ha llegado nadie. Le vamos a dar una pista súper extra, ¿ok? Pista súper extra, ¿ok? A ver si acaso la atinan. Pista súper extra para que la atine rápido y se vaya. Lo que hay en la caja mágica. Está escrito. ¿Qué será? ¿Qué será? ¿Qué será? ¿Cómo se llama? ¿Cómo se llama? ¿Cómo se llama? Ya tenemos ganador o ganadora. Ya vi una respuesta. Vamos a ver quién fue la primera persona que la atinó. ¿Sale? Ay,
0: pero se están llegando mucho. Ah, aquí está.
1: Pero si quieres ponle arriba para ver quién fue la primera, porque llegaron como dos, tres. Vamos a ver. Dale completo porque está raro. Mira, ves, ahí está.
0: Pues este.
1: Sí. Sí. Ahí está, tenemos ganador o ganadora. ¡Felicidades! Y en este preciso momento la gente que está conectada en TikTok ve, se abre la caja mágica. Mire, ahí está. Ahí, se abre la caja mágica y ve que había una mención publicitaria de las que nosotros usamos aquí. Eso es lo que había en la caja mágica, una mención publicitaria. Gracias.
0: A quien le puse ganaste, por favor, nos puedes mandar. Ah, mira, me encanta. No tengo ese. No lo tengo. Ahorita voy a mandar ese sticker.
1: Ya está celebrando.
0: ¿Me puedes mandar tu nombre completo y la dirección o la ubicación de la sucursal a la que puedes pasar de Pizza Deprisa? Porque este es un mensaje publicitario. 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
1: ¡Qué rico! ¡Qué sabroso! Gracias por jugar a la caja mágica el día de hoy. Muchas gracias a toda la gente que estuvo conectada. Gracias, lo hicieron muy bien. Exactamente lo que había, una mención o una hoja de mención, ahí estaba dentro de la caja mágica. Muchas gracias, gracias. Hubo mucha gente que puso publicidad, hubo mucha gente que puso, pero no exactamente lo que estaba. Pedíamos algo muy, muy específico y ya lo tenemos. ¡Tarán! Gracias, saluditos, buenos días.
0: Estoy, al parecer vieron al perrito que nos han estado anunciando y estoy reenviando.
1: Perfecto.
0: El mensaje, ojalá que sea. Ojalá que sí sea y que puedan encontrar a Max, que lo andan buscando.
1: Vámonos con patrocinadores y ya volvemos con más. Cambia el tema por completo, ya regresamos.
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Ponga mucha atención, Mire, vamos a conocer el día de hoy a Rip Darkie. Es una propuesta emergente enfocada en los ritmos urbanos, impulsada por el deseo genuino de conectar con el público a través de su sonido. Su proyecto nace de la pasión pura por el proceso creativo, buscando transmitir esa misma energía y vibra a quienes escuchan su música en el día a día. Hacer música para que los otros lo disfruten tanto como él disfruta crearla. Esto es hecho en Saltillo, se llama Rip Darkie y esta canción se llama Tiempo. Escuchémosla.

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0: Son las 7:34. Y al norte de la ciudad la temperatura 18 grados.
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4: 7:34, 18 grados.
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0: 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Son las 7:37. Y al norte de la ciudad la temperatura 18 grados.
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0: 7 de la mañana con 42 minutos, 19 grados temperatura al norte de Saltillo. La gente de TikTok ya empezó a opinar. Tiene siempre en exclusiva el tema antes de entrar acá al aire. Hoy cuéntanos, antes no me gustaba, pero ahora sí. Yo les comentaba a la gente de TikTok que antes a mí no me gustaba la cerveza. Solamente probaba como que un poquito y no, como que no. Se me hacía demasiado amargo el sabor. No. Y el fin de semana, digo, ya tengo un ratito que ya empecé como a sacarle saborcito a la cerveza. No tomo mucha, pero sí un poquito. La semana, el fin, en el de la paella, me tomé una cerveza como con toques cítricos. ¡Qué rico! Me gustó, estaba rico, sabroso. Y ese es uno de los productos que antes no me gustaba y ahora sí. Por ejemplo, la calabaza tampoco, no la disfrutaba. No. Y ahora ya la pruebo y ya me da como que un saborcito rico. Cuéntanos, antes no me gustaba, pero ahora sí, ¿qué dice la gente?
1: Dice por acá, bueno, en mi caso, pues la coliflor.
0: La coliflor.
1: No
0: era blanca, ¿verdad?
1: Sí. Okay. Ahora sí, antes no me gustaba.
0: Ay, hay unas que hacen como que en aluminio.
1: Sí, bien ricas.
0: Bien ricas, ¿verdad?
1: Sí, antes me gustaba más el brócoli, ahora ya no me gusta el brócoli. Prefiero la coliflor.
0: 844-122-1534. Y también si quieres ponerle como en qué momento descubriste, por ejemplo, acá Noé nos dice que el ajo, que los probó en una mezcla cantinera con cacahuates y ahí ya le gustaron. Antes no le gustaba el ajo y ahora sí, como que ya en la mezclita acá. Depende también como que si tengas como ahí unos detallitos o dónde lo probaste o de qué manera lo probaste, ¿no? 844-122-1534. Antes no me gustaba, pero ahora sí. También nos dicen por acá el bacalao. Decía María Luisa que no le gustaba y ahora sí le gusta. El chocolate también dicen por acá en el TikTok. Gracias, saluditos, buenos días.
1: Dice por acá, los espárragos.
0: ¡Órale!
1: Antes no me gustaban los espárragos y ahora sí.
0: Mira, dice, a mí no me gustaban las hamburguesas y ahora es una de mis comidas favoritas. ¡Órale!
1: Dice, antes no me gustaba el bolillo con Valentina y ahorita tampoco.
0: Ay, no me cambies el tema, ¿eh? Saludos. Dice, yo empecé a comer cebolla asada cuando estaba embarazada. Se me antojó mucho y antes no comía. Y ya como. Bien.
1: Dice, buenos días, decía Alex. Antes no me gustaban los pepinillos y ahora hasta pido extra por dos. Alex sabe que me gustan mucho.
0: Y yo siempre se los doy, dije, no tengo.
1: Sí, me da los pepinillos. O compré una fritanga ya del otro lado del charco.
0: Sí, me acuerdo.
1: De pepinillos. No, hombre, yo estaba encantada. Y Alex, guácala, qué asco. Y yo, pepinillos.
0: Es algo que sí, no me gusta y no me sigue gustando. Acá dice.
2: Y ahora, antes no me gustaba el caldito de pollo y ahora sí.
0: El caldito de pollo.
2: De chilaquiles.
0: El caldito de pollo, saludos, buenos días. Dice, antes no me gustaba el TikTok, ahora sí. Ándale, muy bien, saludos.
1: Bueno, dice, a mí no me gustaba la cebolla cruda ni el cilantro.
0: Órale, ¿y ahora? Cuéntanos cómo descubriste. Saludos, buenos días, dice.
3: Hola, sexy Ale.
0: Hola.
3: A mí antes no me gustaban las zanahorias, pero ahora sí.
0: Las zanahorias, fíjate. 844-122-1534, eso es un mensaje publicitario. ¡Alto! 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
4: Pasa de lonche la señora.
1: Dice, a mí la pizza y la cerveza también recién me gustan. Muchos años desperdiciados.
0: ¿Verdad que sí? Luego dices, chin, ¿por qué no la probé antes?
5: A mí antes no me gustaba la carne seca y ahora sí me gusta.
0: La carne seca.
1: Qué verbea. No sabía qué poner. Dice,
6: Alex, hola Ceci,
0: hola.
6: Buenos días. Antes a mí no me gustaba el queso amarillo.
0: El queso amarillo.
6: Yo lo probaba y decía, no es algo que no me gusta. Uh-huh. Pero ya el otro día mi mamá compró para ver qué tal, a ver si ahora sí me gustaba. Y lo hicimos en un sándwich y sorprendentemente me supo muy rico.
0: Mira, sorprendentemente.
6: Saludos.
0: Órale. Mira, muy bonito.
1: Qué sorpresa. Qué da la vida. Mensaje. Buenos días, decía Alex. Saludos a mi hijo Edric, que de parte de su mami, que ya va al colegio San José.
0: Dice, a mí antes no me gustaba trabajar y ahora no. ¿O cómo era? Ay, no, chamaco. Saludos, buenos días.
1: Dice antes no me gustaba trabajar y ahora sí.
0: Mira otro. Hola, le pueden mandar un saludo a mi hija. Se llama Yulisa. A mi hija cuando va a la escuela siempre los escucha. Saludos. Gracias, Yulisa. Saluditos. Buenos días.
1: Yo antes amaba los chicharrones de res. Órale. Esos que hacen en el caso con manteca, ahora ya no.
0: Ella puso el tema al revés.
1: Es al revés, mi vida.
0: Y ni modo. Dice, buenos días. Antes no podía probar el caviar. Sigo sin probarlo porque es muy caro. Saludos.
1: Pues sí. Dice, antes no me gustaba el betabel, okay. Pero cuando mi novio me empezó a llevar a su casa, su mamá me dio caldo de res con betabel y ahora es mi favorito.
0: Órale, vamos con patrocinadores y volvemos. Antes no me gustaba y ahora sí, cuéntanos, ya volvemos.
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7: Son las 7:51. Y al norte de la ciudad la temperatura, 19 grados. 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

0: 7 de la mañana con 55 minutos, 20 grados temperatura al norte de Saltillo. Antes no me gustaba y ahora sí, dice, antes no me gustaba manejar estándar y ahora prefiero el estándar que el automático. Órale, órale.
1: Hola, Ceci, Alex. Dice que a mí antes no me gustaba el clamato para nada.
0: Clamato.
1: Pero cuando me embaracé de mi segundo hijo, ¡ah, cómo me encantaba! O sea, le daba los tragos así bien rico. Y hoy en día sí me gusta, pero no tanto. Y a mi chiquillo, ¡ah, qué le sale que ahora agarra el clamato y le da los traguitos como si nada! Ceci, Alex, aquí yendo por Luis Echeverría de norte a sur frente al mercado de abastos, hay mucho tráfico, nada más para que se vengan con precaución, perdón.
0: Okay.
1: No sea que se deba, pero estábamos así de que casi a vuelta de rueda. Sí está avanzando, pero va muy despacio.
0: Va, gracias. Dice, antes no me gustaba estar en mi casa, ahora ya no quiero salir, me engento. Salud.
2: Antes no me gustaba el menudo, pero lo probé en una cruda y uff, con mucho limón.
0: Dice, un saludo a Alex de parte del coach que le ofreció salsa de betabel. ¡Ay, saludos! Estaba muy rica, picosita, pero muy rica. Saludos, coach. Buenos días.
2: Eso ya es adicción al clamato.
0: Dice, buenos días. ¿Dónde se reporta para el apoyo a tránsito para darle mayor fluidez a los semáforos de Nazario Ortiz, esquina con Isidro López? Ahorita te pasamos el chatbot, ¿sale? Con mucho gusto y te lo mandamos.
3: Hola, regaderos.
0: Hola.
3: A mí antes no me gustaba el pescado, pero ahora sí me gusta.
4: Hola, regaderos.
2: Por dos.
4: A mí no, antes no me gustaba el huevo estrellado, pero ahora sí.
0: ¿A poco el pescado no te gustaba?
2: No.
0: Fíjate.
2: Para nada.
0: Parte de la dieta. Órale.
2: Sí, sí, sí. Ahora odio el atún. Dice, hello, antes no me gustaban los mariscos, porque mi mamá no los solía cocinar porque a ella no le gustan.
0: Okay.
2: Ahora amo los camarones en todas sus presentaciones.
0: Fíjate, a ver más audios por acá, ¿qué dice?
5: ¿Qué onda, Alex? Sí, buen día.
0: Hola, Charlie.
5: Antes no me gustaba el chile y ahora sí.
0: Órale.
5: Bueno, el picante, vaya.
2: Vaya a ser, vea, por
0: saludos,
2: si acaso.
0: Charlie, buenos días. Pueden apuntar a mi hijo para el pastel, Mariano Espinosa García. A partir del jueves arrancamos con los inscritos para octubre, ¿sale? Cuando empecemos el mes de octubre, ahí empieza a mandar sus cumpleaños.
4: Antes a mí no me gustaban las migas, pero ahora sí me gustan.
0: Órale.
4: Antes no me gustaban los chilaquiles, pero ahora sí.
6: ¡Chilaquiles!
0: A mí las migas nada más no, y pasan los años y no, ya las probé otra vez y no, no me gusta. Y un día mi esposo, que en ese tiempo solo éramos novios, me guisó unos taquitos y uff, qué delicia, ahora me encanta.
2: Se antojó.
0: ¿Sí va? Con salsita.
7: Antes a mí no me gustaba el pulpo. Y lo probé y ahora sí me gusta.
2: ¿Qué
0: órale
2: tal?
0: Saludos para Aida, saludos, que está acá conectada en el TikTok. Saludos a toda la gente que se conecta en el TikTok. Vaya, Digital en Vivo RCG en TikTok, ya casi llegamos a los 10,000. 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
8: Hola, Ceci, Alex.
2: Hola.
8: Buenos días. A mí antes no me gustaba el sushi, pero ahora sí me gusta. Bye.
0: Sushi.
8: Soy Diego, de Mexicali.
0: De Mexicali.
2: Órale.
9: A mi huevito con papas.
0: Qué rico.
2: Huevito con papas. Probé un taquito de barbacoa con todo y ya me gustó.
0: Ándale, saluditos acá.
10: Hola, Ceci, Alex.
0: Hola.
10: Bonito día.
0: Igualmente.
10: Voy a mi escuela de Carlos Pereira. Bonito día.
2: Que te
10: bonito
2: vaya día bien.
11: Hola, chicos. A mí no me gustaba la cebolla como a los 12 años y ahora ya no puedo comerme mis taquitos de pastor sin cebollita.
0: ¿Verdad que
2: en
0: sí?
2: Adulto.
11: Chao.
0: ¿Quién sabe por qué, verdad? Pero cambia la situación.
2: Para reportar lo mismo de siempre, tráfico en la secundaria 16, acá en el Rancho de Peña, urge mandar autoridades, 3 semáforos y no he podido cruzar.
0: Órale, gracias. Dice, antes no me gustaba el huevo, ahora tampoco, pero quería participar.
2: Ay, no, rúmbale de aquí. Antes no me gustaban las niñas, ahora sí.
0: Saludos, acá dice.
12: A mí antes no me gustaba el pozole y ahora me como 3 platos.
2: ¿Qué tal?
0: Órale, qué rico.
2: Por 2. Y más si lo hace mi suegra.
0: Ay, qué rico.
13: Antes no me gustaba la salsa Valentina, ni la coca. Y ahora me encanta.
0: Saludos. Dice, gracias, ya fue mi esposo y esa perrita se mete y se sale de ese corral, como que son de ahí. Ah, muchas gracias.
2: Ok, bueno, pues es que mandaron ahí, sí. Pensaron que era Max, que ya ven que...

0: hemos estado reportando. Ajá. Y al parecer no es Max, es pero una gracias. Perrita que está ahí en un como lote.
1: Gracias por apoyar.
0: Y si alguien ve a Max, pues lo siguen buscando.
1: Sí, gracias. 844-122-1534. Vamos con patrocinadores y ya regresamos. No se vaya. Antes no me gustaba, pero ahora sí. Ya son las 8.
2: 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Son las 8 en punto. Y al norte de la ciudad la temperatura 19 grados. 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

0: son las 8 de la mañana con 8 minutos, 20 grados, temperatura en el norte de Saltillo. 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
1: Dice...
2: Regadero, choque en la lateral de Fundadores para incorporarse a Flores Tapia. Que tengan buen día. Ese choque fue por andarse metiendo a la fila.
0: Fíjate, ya que nos dice Alex, Ceci, buenos días. Hay una persona atropellada en Calzada Madero. Ayúdenos enviando ambulancia. Órale, pues ahorita lo pasamos al grupo de seguridad. Nada más dinos a qué altura. Calzada Madero, pero ¿con qué altura, Mons? Porfa, ¿sale? Gracias.
1: Voy a verificar si no está en el grupo de seguridad. No, no han enviado.
0: Gracias a Uri, Cristian Durán, Logan Peña, que vienen a seguirnos. ¡Muchas gracias! Y Mel Jiménez, gracias, gracias. Ahí vamos aumentando. Gracias, gracias. Buenos días.
1: Dice, son los autobuses que están parados en doble fila. Están en la secundaria 16.
0: ¡Ah, qué barbaridad! Gracias. Dice, antes no me gustaba Ramos y ahora sí. Ándale, ándale.
1: ¿Se dejó de escuchar la radio en Alexa o es en general o solo a mí?
0: A ver, vuelve a poner, a ver si acaso. Si no, nos avisan, ¿sale? Si alguien más tiene ese mismo problemita, avísenos. Ceci Gales, buenos días. El accidente de norte a sur sobre Periférico es un choque y hay autoridades en el lugar. Es en el carril de media, casi enfrente de la central de Abastos. Gracias.
1: Dice por acá, autobús varado frente al mercado de Abastos y hay autoridades de norte a sur, carril central. Este no lo habían reportado ya. Muchas gracias. Actualización, ya hay autoridades.
0: Dice, antes no me gustaban los señores de 40, ahora sí me gustan los jóvenes de 40.
1: Está bueno, está bueno.
3: Antes no me gustaba el shape, pero ahora sí.
0: ¿El qué, perdón?
1: Shape, dice.
3: Antes no me gustaba el shape, pero ahora sí.
0: No sé qué sea.
1: No sé.
0: A ver, cosas si nos puede traducir. Saludos.
1: Antes no me gustaba el agua mineral con limón y ahora es casi de diario.
0: Órale.
1: Será la edad. A saludos, mejor, chicos. Sí.
0: Un saludo para Fernandita, que lleva el kinder. Saludos, Fernandita, buenos días.
4: Buenos días, regaderos. A mí no me gustaba antes despertarme temprano. Ahora tampoco, pero como mi esposito entra muy temprano a trabajar, disfruto hacerle desayunar para que se vaya bien alimentado su trabajo.
0: Qué
4: saludos.
0: Bonito. Gracias, saluditos, buenos días. Si periférico colapsado de norte a sur, probablemente un accidente, eviten periférico. Buenos días, regaderos, gracias. Pues sí, ya nos reportan que hay accidente.
1: Sí, muchas gracias. Precaución en la zona.
5: Pues no me gustaba levantarme en las mañanas y ahorita tampoco.
1: Y ni modo.
6: Antes me gustaban los camarones y después de que me alivié de mi bebé, odio los camarones, me dan asco.
0: Órale, qué loco, ¿eh?
1: Dice.
0: Antes no me gustaba...
7: ¿Saben dónde es que viven los Minions?
0: ¿Dónde viven?
7: En sus condominions.
0: Antes no me gustaban las mamás solteras, pero ya sí.
1: Saludos. Ay, llora. A mí antes no me gustaba mi esposo. Juraba y perjuraba que jamás con él. Ah. Y ahorita 8 años juntos, 5 de casados y 2 hijos quedé.
0: Saludos. Dice, antes no me gustaban los camarones y ahora que los probé tampoco.
1: Ay.
0: Antes no me gustaba y ahora sí. Cuéntenos.
1: Antes no me gustaba BTS y juré y perjuré que nunca me gustaría y ahora hasta tatuados los traigo.
0: Dice, conozco a una chica que antes no le gustaban los casados y ahora sí. Y nos pasa en donde trabaja y todo.
1: Dale, espérense.
0: ¡Tanto no!
1: Dice, antes no me gustaba el agua mineral, se me hacía una bebida de adulto, ahora con 32. ¡Uf! Con limón y sal.
0: Otra
1: entonces
0: persona.
1: Comprobamos que es la edad.
0: ¿Qué edad? Es la edad, acá dice.
8: Hola, Ceci. Ya le comí. Antes no me gustaban las aceitunas. Ahora sí me gustan. En una tablita de charcutería, delicious.
1: Ah, fíjate que yo concuerdo contigo. Las aceitunas a mí no me gustaban.
0: Yo fíjate que
1: y
0: no.
1: Y ahora sí.
0: Siguen sin gustarme. Dice por acá, a mí no me gustaba mi vecino y ahora lo amo.
1: A llorar.
0: ¿Qué? Y no estamos inventando, ¿eh? Son mensajes que ustedes nos
9: mandan. Hola, buenos días. Solo para reportar vehículo descompuesto en la intersección del Zarape para unirse de Fundadores rumbo al sur. Exacto, sobre la curva de la Unión hay un vehículo varado. Hasta ahorita no hay autoridades ni nada.
10: Hola, regaderos. Antes no me gustaba el sushi, pero ahora ya me gusta.
0: El sushi.
1: El sushi.
0: Órale. Dice, buenos días, a mí no me gustaba el huevo, pero en uno de mis embarazos pedí a uno de mis compañeros que me comprara unas gorditas, por error me llevó de huevo y me las comí. Me supieron tan ricas y desde ahí me empezó a gustar.
1: Mmm, huevito.
0: Mira, mira.
1: Antes no me gustaba la regadera y ahora sí.
0: Qué bueno, bienvenido, bienvenida. Saludos. La persona atropellada es en Calzada Madero. Está fuera de un supermercado que está por ahí, que empieza con la letra M. Gracias.
1: Mucho tráfico enfrente del mercado de abastos y Luis Echeverría.
0: Buenos días, sí se dejó escuchar en Alexa como 5 minutos, pero ya funcionó. Ándale, perfecto. 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
1: Pues, ¿qué traen? Había unos traileros peleándose en el semáforo de Periférico y Otilio. Pues, ¿qué está pasando hoy?
0: Buenos días, el Chai.
1: Me imagino que no le gustaba y ahora sí.
0: Ah, muy bien, saludos.
1: Ya lo leíamos, Periférico, de Oriente a Poniente, está hasta la plaza... pues una plaza que está en hecho detenido, que la canción. Entonces mucho, usted colapsado Saltillo al parecer.
0: Con cuidado.
11: A mí también, ya me gustan los casados, bueno, el que está casado conmigo. Pero me gusta.
1: ¡A llorar!
0: Antes no me gustaba el chicharrón prensado y ahora me encanta. Estamos recuperando el tiempo perdido.
1: Qué rico.
0: Saludos.
11: Antes no me gustaba Bad Bunny, pero ahora de que mi hija todos los días la pone cuando vamos a la escuela, pues ya me sé las canciones.
0: Sí. Mira.
1: A mí no me gustaba el alcohol en general, pero como dicen que el alcohol cura heridas, pues ya no lo puedo dejar.
0: Saludos. Buenos días, regaderos. Antes no me gustaba la birria, ahora sí. Órale.
1: No, a mí ni antes ni ahora. Hola, regaderos. Antes no me gustaba la mostaza. Ahora sí.
0: Mira, muy bien. Acá un audio.
12: Hola, soy Melina. Antes no me gustaba el sushi, pero ahora sí me gusta
0: el sushi.
1: El chuchi.
0: Saludos.
1: El chuchi.
0: Sí, buenos días. A mí no me gustaba decir, es que fíjate, y ahora lo utilizo a diario. Saludos.
1: Dice.
13: Antes no me gustaba la güera de la vecina. Ahora sí me gusta, mi amor. Nada más que mi esposa se enoja.
1: Ay, ahora. No puedes con una, eres, vas a poder con dos.
0: Vamos a decir quién eres para que decidas.
14: Buenos días, regaderos. Antes no me gustaban los colágenos. Y ahora me gusta uno de 27.
0: ¿Qué? De 29. ¿Qué? ¿Qué?
15: Antes no me gustaba el carácter de mi esposa agresivo. Aquí la llevo por ya.
1: A ver.
15: Antes no me gustaba el carácter de mi esposa agresivo. Aquí la llevo por ya. Ya, ahora estoy mejor, así ya agresivo.
14: Va a ver.
0: Es como que se iban peleando. Vamos con patrocinadores y ya volvemos, no se vayan. Antes no me gustaba el carácter de mi esposa, dice, pero... ¿Y la otra qué? ¿Qué?
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27: 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Son las 8 con 20 minutos. Y al norte de la ciudad la temperatura, 21 grados. 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

0: 8 de la mañana con 24 minutos, 21 grados, temperatura al norte de Saltillo. Hoy en el tema, cosas que antes no me gustaban y ahora sí. Cuéntanos. No necesariamente tiene que ser comida, ¿eh?
1: Antes del tema, un servicio a la comunidad. Están buscando a Robbie. Es un perrito que fue visto por última vez en la colonia La Iberia.

0: gusto se la reenviamos para que puedan apoyarlos.
1: Dice por acá un audio.
2: Hola, Cecilia. Hola. Buenos días, soy Rubí.
3: Hola, Rubí.
2: Espero no me funen porque no. Muchos me van a funar. Antes me gustaban los hot cakes y ahora no me gustan, me dan mucho asco hasta el olor. Bye,
3: ya bien preocupada.
0: Sí. De que soy la única a la que no le gusta.
3: No te preocupes, Rubí.
0: Al Romy no le gustan.
1: Pero era al revés el tema, por eso te vamos a funar, ¿sale? Cosas que antes no me gustaban y ahora sí. Rubí, por favor, pon atención.
0: Dice, buenos días, a mí no me gustaba correr y ahora ya hasta corro 5 en carreras. Disfruto correr escuchando música.
1: Órale, qué bueno, saluditos. Dice, antes no me gustaba bañarme y ahora ya no me gusta el pozole.
0: Badabuns.
1: Saludos, buenos días.
0: Buenos días, Ceci y Alex. Antes no me gustaba andar pelón, pero ahora no me queda de otra. ¡Wow!
1: Y checa su foto de perfil. Checa su foto de perfil.
0: A ver tu foto de perfil. Ay, ¿verdad?
1: ¡Saludos!
0: Todos vamos para allá, no te preocupes.
1: Dice Rubí, no estás sola. A mí tampoco me gustan los hotcakes. ¿Ya ves, Rubí? ¿Ya ves? Nadie te va a funar, hija.
0: No pasa nada.
1: Más pon atención para la dinámica.
4: Antes no me gustaba pelearme cuando se estacionan en mi lugar. Ahora sí. ¡Señora, quítese, por favor!
1: Saludos.
0: Si tengo pelo nomás, ya blanco. Sí. Como quiera, todos vamos para allá.
1: Todos
0: vamos para allá.
1: Feliz de mi hija Gabriela Noriega Mejía. Hoy cumpleaños. ¡Saluditos! Buenos días.
0: ¡Felicidades! ¡Ájale, este es nuevo!
1: Míralo. Me gustan. Saludos.
0: Dice
1: nos
0: acá,
1: mandan stickers.
0: Dice, ¿cómo que qué está pasando? O sea, sí, pues es que está pasando que la gente no respeta. Está pasando que parece que estamos librando una batalla de todos contra todos al manejar. Todos queremos llegar a tiempo a nuestros destinos, pero somos bien desordenados y bien gandallas. Por eso se hace todo el desorden. Nadie respeta, no importa si son de Saltillo, de Monclova, de Michoacán, de donde sean. Nadie respeta. Y no estoy hablando solo de manejar. En general también hay personas de fuera que quieren venir a poner sus hábitos. Eso es lo que está pasando. Ah, es que pregunté que por qué tanto choque, por qué tanto tráfico. Y me contestó que lo que está pasando es que somos unos desordenados.
1: Dice por acá.
5: Buenos días, raderos.
1: Hola.
5: Antes no me gustaba que mi mamá me levantara temprano los fines de semana. Y ahora sola despierto desde las 7 de la mañana con el ojo abierto.
0: Pues va a tocar.
1: Saludos. Dice buenos días, regaderos. Antes no me gustaba el chismecito y ahora me encanta. Saludos.
6: Hola, buenos días.
1: Hola.
6: Antes no me gustaban los corridos tumbados.
0: Ay, llora.
6: Pero mi hijo se convirtió en todo un puerto y ahora ya me lo sé.
1: Órale.
6: No me gustan, pero me lo sé. Saludos.
1: Órale. Saludos.
0: Así pasa. Digo, ¿por qué me sé esa canción? Y la estoy cantando. 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
1: ya
0: que
1: casi.
0: Vayan a botear ya casi.
1: Acuérdense que ya se adelantó lo del Teletón, ya 10 de octubre. Órale. Dice, antes no me gustaba el suerito. Ahora los fines de semana me sabe tan rico. Otra, ¿verdad? El suerito es el agua mineral suerito con el limoncito y sal. ¿Verdad que sí? Saludos.
0: A mí antes no me gustaba estar en casa. Ahora no me gusta salir.
1: Otro, mira. Antes no me gustaba el agua mineral, pero cumplí 30 y ya me gustó.
0: Otro, el agua mineral. ¿Saben qué pasa sobre el periférico a la altura de Zarapeba? El tráfico a vuelta de rueda de norte a sur, pues accidentes.
1: Sí, accidentes.
0: Ya nos reportaron temprano. Perrito de la foto. Ahorita lo pasamos. Ahorita se lo paso.
1: Órale, perfecto. Vámonos con patrocinadores y ya volvemos. No se vaya. 844-122-1534. Antes no me gustaba. Ahora sí. Cuéntanos.
7: No le cambies. Vamos a enjabonar un poquito la mañana y regresamos al instante. 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Ya volvemos. Son las 8. Con 30 minutos. Y al norte de la ciudad la temperatura, 21 grados. 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
0: 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Son las 8 con 35 minutos. Y al norte de la ciudad la temperatura, 21 grados. 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
1: Ocho de la mañana con 40 minutos, 22 grados. Esta entrevista es un mensaje patrocinado. ¡Mellitos, cómo estás! ¡Buenos días! ¡Bienvenido!
2: ¡Buenos días! Muy bien,
1: sí, ya,
2: muy
1: ¿ya estás
2: bien.
1: Despierto,
2: aquí
1: sí
2: ya,
1: o no?
2: Ya estoy medio eso. Despierto. En eso ando despertando.
1: El Mellitos el día de hoy viene a invitarnos porque ya este fin de semana llega un gran concierto. Bueno, ¿qué un gran concierto? Es un gran festival de música porque son varios artistas en un mismo escenario compartiendo. Bueno, va a estar increíble. Cuéntanos, por favor.
2: Pues mira, ahí va. Ya se la sabe. Lo han escuchado, lo han visto en diferentes lados y quieren ir. ¿De qué estamos hablando? Estamos hablando del concierto de Eden Muñoz, que va a ser ya este sábado, es 3 de octubre, y no solamente viene Eden Muñoz, porque también viene Leandro Ríos.
1: ¡Cállate! Y además...
2: Y Sonido Máster.
1: ¡Híjole! Y es que yo no sé, yo siento que va a pasar cosas ahí, yo siento que va a haber una fusión increíble y siento que va a haber sorpresas. No te lo puedes perder, tienes que estar en este lugar, ¿que en dónde es ahora?
2: Es en el Estadio Olímpico.
1: Estadio Olímpico, ya este sábado.
2: Ya es este sábado, o sea, ya prácticamente estábamos a menos de la semana para ya poder disfrutar de este concierto de Eden Muñoz, entonces...
1: Va a estar increíble y quedan muy poquitos boletos, quedan muy, muy pocos boletos. Ciertas zonas ya se están agotando, así que ¿dónde compramos los boletos?
2: Mira, para la gente que quiera comprar los boletos tienen dos opciones. Una, la que es la digital, la más sencilla, se pueden ir a JR Tickets, que es la plataforma en línea de la boletera, y conseguir su boleto.
1: Ok.
2: Otra, ir a cualquier sucursal de JR Sombreros, que sabes que hay un montonal
1: sí, con claro.
2: Todos los artillos, uh-huh. Y spawnean en todos lados,
1: sí, sí, sí.
2: Y ahí conseguirlos. Así que vayan, chequen la página en línea de JR Tickets o vayan a cualquier sucursal de JR Sombreros para agarrar un boleto, si no... Se les va a acabar y ya no
1: sí,
2: van a poder ir.
1: Es cierto, porque luego el último día, un día antes, ay, no. Como que pues bueno, me animé. Y esos boletos que tú estabas buscando se van a terminar porque ya quedan muy poquitos en ciertas zonas. Así que ponte las pilas. Nos preguntan en TikTok que si nos puedes repetir cuál es la cartelera completa, con mucho gusto.
2: La cartelera completa es, viene Eden Muñoz, así el principal, ¿no? El fuerte, el peso pesado.
1: Ajá.
2: Y de complementos ahí para nada más así para la banda... Leandro Ríos.
1: Cállate.
2: Y Sonido Máster.
1: Y que Leandro Ríos y Sonido Máster son artistas que y agrupaciones que el público de aquí de Saltillo quiere demasiado. Nos gusta bailar, nos gusta cantar, tiene todo tipo de música, canciones dolidas, canciones de mucho amor, canciones para bailar en pareja, para bailar solo. No, va a estar increíble. Canciones para dedicar el día en ese día del concierto. Se va a poner muy bueno. Es una gran cartelera, es un gran festival de música que RCG Entertainment trae para todos ustedes y no se lo puede perder porque así como esto vienen muchos eventos más.
2: Efectivamente, y para la gente que está preocupada ahí de que no va a alcanzar boleto y que ay, al mero día lo voy a conseguir, yo sí les digo que lo consigan mejor de una vez.
1: Sí.
2: Ahórrense los problemas de andar buscando ahí el último día así de que ¿dónde puedo conseguir boleto? Vayan de una vez a JR Tickets o pues pueden ir a comprarlos en cualquier sucursal de JR Sombreros y no se la complican. Pueden agarrar el general que empieza desde los 500 pesos y ya ustedes van ahí preparándose, fíjate. Ya tienen su boletito y listo.
1: Desde 500 varos, ándele, hágale esfuerzo. En este momento comuníquese el grupo de WhatsApp con los amigos, con la pareja y dígale, oye, pues escuché la entrevista, yo creo que sí nos vamos este fin de semana, no tenemos nada que hacer, sabadito, a gusto, tranquilo, para que puedas disfrutar pues con quien tú quieras, pero es un evento que en verdad se va a rifar. ¿A qué horas empieza, mellitos?
2: Empieza a las 7,
1: ¿eh?
2: O sea, vamos abriendo desde las 7, lleguen temprano porque ahí se llena, se va a llenar.
1: Sí, es cierto.
2: Sabes que ya a las 7 ya va a haber un chorro de gente haciendo fila, entonces a las 7 abrimos, pero vayan llegando desde tempranito para que agarren buen lugar.
1: Perfecto, y se va en verdad hasta altas horas de la noche el concierto porque va a estar buenísima la cartelera. Mellitos, agradecemos que estés con nosotros y por supuesto a usted que nos está escuchando y que nos está viendo acá en el TikTok a comprar sus boletos porque se terminan.
2: Hombre, ya saben, ahí estamos y nos vemos este sábado 3 de octubre en el Estadio Olímpico con Eden Muñoz, Leandro Ríos y Sonido Máster.
1: ¡Eso! Esa es una entrevista patrocinada. Vámonos con más patrocinadores y ya volvemos.
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13: 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Son las 8:47. Y al norte de la ciudad la temperatura, 23 grados. 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

0: 8 de la mañana con 51 minutos, 23 grados, temperatura al norte de Saltillo. Muchas gracias, gracias a toda la gente que estuvo conectada con nosotros. Muchas, pero muchas gracias. Ya nos estamos despidiendo. Saluditos para todos. Gracias por participar en la caja mágica, por participar en el tema del día de hoy, por divertirse un rato, por despejarse, por manejar con mucho cuidado.
1: Dice, antes no me gustaba salir a caminar a la plaza que está por la casa. Ahora salgo todos los días a caminar con mi tortuga.
0: Eso. Órale. Mi tortuga. Buenos días, regaderos. Antes no me gustaba el chicharrón. Ahora amo un chicharrón de tal parte y termina con guacamole sin picante o una pizza de tres carnes y le pico chicharrón. Una delicia. Qué rico.
1: Nunca, nunca me ha gustado las pancitas del menudo. Me dan asco, pero siempre me ha gustado el puro caldito del menudo.
0: Por dos, por dos, por dos, por dos. Dice, adiós pelones, ahora tranquilízate, Charlie.
2: Hay mucho tráfico en Castelar. Está una graduación en una universidad.
0: Ok.
2: Aquí por José María Arteaga y Castelar. Ay, en Castelar y Arteaga. Pero el tráfico está desde ahí, me hace pegar.
1: Ay, ¿qué dijo?
0: Ay, no, no se entendía nada.
1: Antes no me gustaba barrer la banqueta y ahora es mi pasión. Amo el chisme.
0: Saludos. Favor de mandar saludos a Noé Gerardo Rivera, que es su primer día de kinder y una cabra loca. Con gusto. Saluditos.
1: Hola, buen día. Antes no me gustaban los niños berrinchudos y ahora ya me gustan porque tengo un hijo de 2 años.
0: Dice, a mí antes no me gustaban los chilaquiles ni los frijoles, ahora sí. Buenos días, regaderos, y tampoco me gustan los hot cakes. Ándale.
1: Mira, ahí está.
0: Para unirse a la conversación.
1: A mí antes no me gustaba dormirme temprano, pero ahora no me puedo mantener despierto después de las 10 de la noche.
0: Ay, dice, aguas con el agua mineral puede propiciar las piedras en el riñón. Habla alguien de 30 que hace unas semanas fue internada por una piedrita. Ándale.
1: Qué feo. Ojalá que esté todo bien. Antes no me gustaba la cebolla morada curtida con habanero.
0: Qué
1: ahora
0: rico.
1: Mi marido se enoja porque como más que él.
0: Ay, qué sabroso se me antojó. 844-122-1534. Gracias a toda la gente que estuvo con nosotros. Gracias a toda la gente que fue a Digital en Vivo RCG en TikTok y nos siguió. Muchas gracias. Estamos muy cerca de llegar a los 10,000 seguidores y poder regalar la Alexa. Así que solamente con ir a seguirnos ya estás participando. Digital en Vivo RCG en TikTok. Nosotros ya nos vamos.
1: Vámonos, pero nos escuchamos mañana miércoles a las 6 de la mañana.
0: Se quedan con Tetino Josa y el cafecito, perdón, la regadera ya se acabó. Adiós, hasta mañana. Bye, bye.

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1: Se cierra la regadera. Por hoy se nos acabó el tiempo en la regadera. Ya quedaste bien limpiecito y oliendo bonito. Pero tranquilos, en nuestro próximo encuentro le volvemos a subir a la espuma y a la diversión con Ceci y Alex. Hasta la próxima. Son las 8:54. Y al norte de la ciudad la temperatura, 23 grados. 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
0: Que nunca nos falte fe, café y amor. 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
18: Son las 8:59. Y al norte de la ciudad la temperatura, 23 grados.
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People Mitotera Cafetera. El día de hoy cerrando ya las últimas horas del mes 09. ¿Qué tal les pintó? ¿Cómo va septiembre? Al final, ahorita el balance que tienes de este mes de septiembre 2026, balance positivo, balance números rojos, y me refiero en todo. A veces tenemos números rojos, pero tenemos muy buenos números en cuestión del corazón. A veces tenemos muy buenos números en cuestión económica, pero tenemos números rojos en la relación de pareja o en la relación con los hijos. O a veces tenemos un equilibrio muy padre porque estuvimos trabajando en él, porque supimos cómo hacerlo y tenemos un buen balance tanto en números económicos como en número de pareja, como en números familiares, como en números laborales o de proyectos, de tu autocuidado. ¿Cómo andamos? ¿Cómo vamos a cerrar el balance a este mes de septiembre? A mí me encantaría que lo compartieras conmigo. Hay un número telefónico que viene directamente aquí a mi pecera, que es 844-122-1534. En ese número te voy a recibir los WhatsApp. Ahí es donde me mandan luego los gráficos o me mandan luego algunos memes, me mandan sus audios, me mandan sus comentarios respecto de esto. Y a mí me gusta mucho compartir con ustedes la mañana. Cafecito rico para toda la gente que ahorita ya está con cafecito en mano. Algunos le ponen canelita, algunos otros le ponen lechecita con sabor a vainilla, otros con sabor a caramelo, otros con sabor a avellana. Y tenemos múltiples maneras de preparar un café. Lo que nos une es que alrededor de una buena taza de café se buscan tener buenos momentos. Se busca estar tranqui, se busca de pronto reír, se busca de pronto reflexionar, hablar en sentimientos, compartir una anécdota, hablar de la chamba. Es decir, alrededor de un cafecito tenemos de todo y para todo. Y eso me encanta. 9:06 comenzamos con Ana Torroja y este súper tema que se llama A veces. Soy Tete Hinojosa, comenzamos.

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1: Hoy dedicamos el programa. Yo creo que esto sí va a ser más masivo que algunas veces que nos vamos por grupos más pequeños y demás. Yo creo que esta dedicatoria sí va muy pareja para todos nosotros que en algún momento dado hemos comprado un artículo nuevo. No sé, una bolsa. Hemos comprado de pronto alguna maleta. Comprado algunos zapatos. Y agarramos las bolsitas, esas que vienen ahí acompañando al producto. Rápidamente las tiramos a la basura. Pero yo quiero dedicar el programa no a los que tiran la bolsita a la basura, porque yo creo que es para eso vienen, para que al momento que tú tengas el producto, te deshagas de esas bolsitas. Yo quiero dedicar el programa a la gente que sabe para qué vienen esas bolsitas. ¿Alguien de ustedes sabe? Platíquemelo, cuéntelo, porque para usted, y como nos hablamos en el cafecito de tú, porque para ti es la dedicatoria del día de hoy. Que me platiques... ¿Para qué vienen esas bolsitas dentro de los productos? Dentro del par de zapatos, dentro de la caja de zapatos, dentro de la bolsa de mano, dentro de alguna maleta, dentro de algún producto que compramos. ¿Para qué sirve? ¿Por qué vienen allí? ¿Alguno de ustedes lo sabe? La dedicatoria del día de hoy es completita para ustedes y me va a encantar que nos lo hagan saber, que nos lo compartan, porque lo único que sabemos es que no se abre la bolsita y que no pueden andar los niños jugando con ella. ¿Pero de qué se trata? ¿Qué es? Y lo quiero dedicar con todo el gusto del mundo para algunos de ustedes que lo saben y que sin duda me lo van a compartir. Porque aquí en El Cafecito somos bien compartidos.

0: ¿Qué dice mi gente?
1: Buenos días. Esas bolsitas son para guardar la humedad, para evitar que se haga humedad en el producto y se echa a perder. Son pellets, guardan la humedad y para eso sirven, simplemente para guardar la humedad. Yo las reutilizo.
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0: Ya son las 9:20, dice por acá este mensajito respecto al balance que estamos haciendo al cierre del mes número 09 del 2026. Y me dice por acá en este mensaje: mi septiembre termina mal. Mi viejita se fue al cielo y creo que a partir de este septiembre ya ninguno será igual, Tete. Carlita, te abrazamos los cafeteros. Nos sentimos empáticos con este asunto de la pérdida, porque creo que cada uno de nosotros en algún momento dado hemos sufrido una pérdida. Ahora, con mayor razón el abrazo de aquellos que durante este año 2026 han perdido a su mamá o a su papá. Siéntete comprendida, siéntete entendida. Te vamos a estar acompañando por acá. Lo que dices es cierto, Carlita. Lo que dices es cierto y no hay que menospreciar tu sentir. Probablemente ninguno de los septiembres volverá a ser igual. Sin embargo, yo deseo en mi corazón que al paso del tiempo, al paso de los meses, tu corazón pueda ser consolado por Dios y quede, como siempre se los deseo, queden los recuerdos bonitos a flor de piel. Que le des gracias a Dios por tantos años de vida que le dio a tu mamá a tu lado, por tantas enseñanzas que se quedan contigo, por tantos momentos que se quedan en tu memoria, que se quedan en tu casa, que se quedan en tu piel, que se quedan en tu ADN. Te abrazo con todo el cariño, Carlita, y seguramente el cariño de todos los cafeteros, porque así somos. Somos bien apapachones, mi reina, y te invitamos a que todos los días estés con nosotros en este programa de radio que hemos convertido en una terapia grupal de amor a la vida. Dice este otro mensajito, dice, Tete, por favor, le puedes mandar saludos a Terry. Él es integrante, es orgullosamente saltillense. Los queremos invitar a escuchar su música. Mi septiembre termina, números rojos. ¿Qué pasó por ahí? Dice, me siento mal físicamente y mentalmente, ya que no me siento yo misma. Algo está pasando por ahí, mi corazón. Algo está pasando. Hay un cambio fuerte que estás viviendo, Maf. Un cambio que bien manejado me refiero, sentarte, no tomar decisiones si no estás segura, escuchar un buen consejo, acercarte a Dios. Es decir, este momento raro, bien manejado, te va a apuntalar hacia nuevas metas, nuevos objetivos, con una metamorfosis que se está orientando hacia ser mejor persona. Te abrazo con todo el cariño del mundo, igual, y me adelanto, porque luego los cafeteros se dejan venir con mensajes y con cosas bien bonitas para mensajes como el tuyo. Y aquí estoy acompañándote, corazón. Aquí nos acompañamos. Aquí. Septiembre termina diferente para muchos, ¿eh? Para muchos, termina diferente para muchos. Para mí también termina diferente. Pero así como para Maf, así como para Carlita, así como para algunos de ustedes que me están escribiendo también, cerrando el mes de septiembre, termina diferente, termina inesperado. Lo único que hay que hacer es decir, la columna central de lo que estoy viviendo ahorita es mi fe en Dios. Y esa fe en Dios me mantiene lista para enfrentar lo que venga. Y así es como lo vamos a vivir. Y nos vamos a dar la mano y vamos a estar acompañándonos y el tiempo que Dios nos dé vida lo vamos a enfrentar. Juntos, porque así es este programa. De gente que se quiere, de gente que se apoya, de gente que sabe que va para adelante, de gente que sabe que no puede tirar la toalla por un montón de razones. No se puede tirar la toalla. Así que a darle.

quitar la humedad y eso ocasione de pronto algún hongo en el producto nuevo. Buenos días, Tete. Buenos días, Sari. Gracias por estar conmigo. Para ti dedicado el programa del día de hoy, mi reina. Dice por acá también Nat, me dice, Tete, tengo entendido que es para cuidar los productos de la humedad. También para ti el programa, mi reina. Dice por acá Oscar, esa bolsita es un gel de sílica que sirve para absorber la humedad. Saludos y buen día. Oscarito, recibe este programa con la dedicatoria completita porque es precisamente para la gente que sabe cuál es el uso de esas bolsitas. Dice, buen día, Tete, si no me equivoco, es para que no haya humedad en el producto, ya sea dentro de la bolsa, zapatos, mochila, etcétera. ¡Majo! Gracias por estar conmigo, mi Majo. Espero andes cafecito en mano, porque así es como se nos da la platicadera dentro de este programa. Dice por acá este mensajito, buen día, Tete, es para control de humedad. Exactamente, y me encanta, corazón rojo, porque así es como se identifica este número. Corazón rojo, el programa también para ti, por supuesto. Dice mensajito, hola, Tete, buenos días. Yo sí trabajo sin matrimonio, sin nada, pero pues a veces toca tocar fondo y es bueno. Estoy en números color lava. Saludos y que estés muy bien. Híjole, amigo. Los números color lava son los que arden, ¿verdad? Ahorita con esta situación que estás viviendo, solito, sin matrimonio, enfrentándote al fondo, tocando fondo, con números color lava que están que arden, te invitamos y te abrazamos, corazón, a que recibas de nosotros los ánimos que necesitas, pero que busques las ayudas que son las correctas. Cuando de pronto nos sentimos así, tocando fondo, sin tu pareja, sin tu matrimonio, números rojos, la lana no alcanza, situaciones con las que cerramos este mes de septiembre, hay que darle con mucho ánimo, mi gente. Hay que tener más ánimo que nunca. Y algunos de ustedes, inclusive yo, pudiéramos llegar a decir, pues ¿cómo le voy a dar con ánimo si es lo que menos tengo? Pero sabes que cuando nosotros podemos recobrar un poco de aliento para cobrar ánimo, estaremos en la senda correcta para salir lo mejor librados de esa situación. Lo mejor librados. Oye, Tete, pero es que fíjate que no tengo... Lo mejor librados. Oye, Tete, fíjate ahorita lo que me estás platicando, amigo. Traigo números lava, no rojos, color lava. Lo mejor librados. Es que mi matrimonio se está deshaciendo por la... Lo mejor librados. Si como quiera tengo que enfrentar la situación, pues voy a tratar de incluir elementos que me ayuden a salir lo mejor librados de eso que me está pasando. Mi querido amigo, no voy a decir tu nombre, mi querido amigo, con todo el cariño del mundo, en este programa de radio, Terapia Grupal de Amor a la Vida, cobra ánimo, corazón, cobra ánimo. Hay todavía un montón de cosas por hacer, por enfrentar. Yo le decía hace un par de días atrás que tuve la fortuna de hablar con el vicepresidente del grupo RCG Media, que es mi máxima autoridad, digamos, en todo lo operativo. Yo tengo mi director de radio, por supuesto, tengo mi coordinador.

0: hora, pero directamente me dirigí con él hacia un mensaje de necesidad, donde yo le decía, y venga lo que venga, estoy con ánimos de enfrentarlo. Así que ya con eso, pues nos damos la certeza de decir, pues voy para adelante. Sí, a lo mejor lo que está pasando no me late del todo, no me gustaría que estuviera pasando, no me gustaría estar en esa situación, pero ya está. Entonces, estoy dispuesta y estoy lista a venga lo que venga. 9:32, temperatura 25 grados.
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6: Ya son las 9:36, la temperatura está en los 25 grados. Quiero mandar un saludo grande a mi amigo Rosala, que efectivamente nos manda la respuesta correcta, como muchos de ustedes me han compartido acerca de para qué sirve esa bolsita que vienen los zapatos, las mochilas, los artículos nuevos. Y me dice Ricardo Sala, Iron Man, un abrazo, amigo mío. Dice, las bolsitas que vienen dentro de algo es para que el producto no pierda la forma mientras está empaquetado. Por eso, va dentro de algunos zapatos, bolsos, maletas, etcétera. ¡Saludos, Ricardo Sala! ¡Vámonos, campeón! Eres uno de nuestros grandes campeones de la ciudad. Te abrazo con todo mi cariño, querido amigo, y a darle. ¿Dónde andas ahora, por cierto?

0: dice mi gente?
1: Hola, mi bella Tete, buenos días. Ya tenía meses que no tenía el placer de escucharte por motivos de trabajo, pero ya regresé. Y bueno, estoy escuchando al amigo que tiene números color lava. Solo le puedo decir que yo tuve tiempo atrás números color lava, números volcán en erupción, números color ceniza también. Y bueno, después de un tiempito, ahora pues soy ese pavo real que siempre me ha caracterizado. Saludos y bendiciones para todos.
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0: dice por acá, Tete hermosa, por favor, mándale saludos a mi esposo, que hoy cumplimos 9 años de casados, de parte de Luis González Martínez. Abrazos y apapachos con todo el cariño del mundo. Luisito y Panchita, los quiero de achorros, mi gente. Disfruten, quiéranse mucho, acompáñense, quiéranse, respétense, cuéntense todo. Dice, hola, buen día, ¿me pueden pasar el número de Tete Hinojosa, por favor? Es aquí. Déjame le contesto a esta persona porque algo me quiere decir. Entonces le voy a poner, es aquí, para que tenga que la certeza de que aquí me va a llegar. Dice por acá, hola Tete, buenos días. Mencionaste algo del año 2026. Dice Maggie, ha estado potente. En marzo perdí a mi papá, a mi corazón, y desde ese día no soy la misma. Ayer murió mi abuela, la mamá de mi papá. Ya le quiero decir adiós, que no soy su mejor guerrera. La sociedad a veces nos obliga a estar bien, a no vivir nuestro duelo. Incomodamos al hablar de nuestros duelos, eso es triste. Gracias por hablar tan bonito, con empatía. Atentamente, Maggie. Mi preciosa Maggie hermosa. El ciclo de la vida es nuestra naturaleza. Cuando una persona amada se va, no es adrede para lastimarnos. Es un ciclo de vida. El hecho de que los demás no puedan llegar a comprender el ciclo de pérdida en el que estás, también es muy de seres humanos. Es muy de nosotros. Todos vamos a un diferente ritmo. Unos procesamos más rápido, otros procesamos más lento. Otros nos quedamos con culpas, otros nos quedamos solos porque papá o mamá o abuelita eran nuestros únicos apoyos en esas redes sociales verdaderas. Te comprendo, Maggie, te abrazamos y lo que más deseo ahora es que tu corazón esté consolado por aquel que durante muchos años te permitió disfrutar a tu papá, que es Dios. Por aquel que recibas la consolación que durante muchos años te permitió disfrutar a tu abuela. Siéntete comprendida, siéntete querida. Todos vamos a diferentes ritmos, amor, y yo lo que espero es que al cierre 2026, que nos quedan pocas semanas, prácticamente estaremos hablando de 12 semanas para cerrar el año, que en estas 12 semanas tú puedas proponerte avanzar en este ciclo de duelo para que, si Dios nos presta vida y arrancamos 2027, esto ya no duela tanto, sino que quede en ti ese recuerdo, que al hablar de tu papá puedas sonreír y no llorar, que al recordar a tu abuela puedas quedarte con esas anécdotas y no llorar, no sentirte triste y sola. Con todo el cariño del mundo de parte de todos los cafeteros, gracias por abrir tu corazón. Desde aquí te acompañamos, mi reina. Para eso está el cafecito. Somos una terapia grupal. Van a ser las 10 de la mañana casi, faltan 10 minutos.
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8: 9:54, tengo mensajitos de algunos de ustedes que dice así: hola Tete, un gusto escucharte. Ahí ando me echando cafecito, radio show, saludos. De parte de Adrián. Adrián, gracias por estar acá conmigo. Gracias por echarte café digitalero. Me encanta que me des esta chance de andar contigo para arriba y para abajo. Los que me traen de copiloto, los que me tienen en su casa, en su cuarto, en su cocina. Los que me tienen en ese espacio maravilloso donde quiera que están, produciendo, viviendo, sintiendo, tomando decisiones, atendiendo a cliente, llevando pasaje de aquí para allá. Gracias, gracias Adrián, de todo corazón, por mandarme este mensajito. Y yo agarro mi termo y simbólicamente hago cheers contigo. Cheers, rico, tú con Little Coffee, qué rico. Yo con mi cafecito negro y sin azúcar, ya saben la marca que me gusta, ese es el que me preparo en mi casa, que es casa de ustedes. Dice por acá este mensajito: le mando un abrazo fuerte a la chica que perdió a su papá y a su abuelita. Dice: abracito. Y al final me encanta porque cierra con este mensaje que dice: abracito apapachador. Qué bonito es hacer la diferencia entre abrazos. Hay el abrazo frío, el abrazo que es de mucha fuerza, el abrazo que es de camaradas, como le hacen los hombres que se palmean así bien fuerte la espalda, el abrazo que hay de compromiso donde las manos te las ponen así en el hombro por enfrente, donde no quieren rodear tu espalda. El abrazo que es de consolación, un abrazo donde permites que la persona se te acaricie, se te ponga en tu hombro o en tu pecho y la dejas ahí un buen ratito. El abrazo de hermanos, ese que lleva hasta movimiento, campaneo de un lado para otro. El abrazo de amigos, el abrazo de reseteo. Tengo una amiga hermosa, mi chula, que siempre me dice: dame uno de los abrazos que tú das, de los que reinician. Y este abracito que tú mandas, corazón, para esta chica que perdió su familia, es un abracito apapachador. Te queremos apapachar, te queremos hacer sentir cerquita, queremos que nos sientas, queremos que recibas nuestro cariño y, ¿por qué no?, a través de ese cariño, recibas consuelo. El consuelo verdadero viene de Dios, pero el consuelo entre nosotros también es importante. Te mandamos un abrazo grande y, por supuesto, mi reina, gracias por enviar ese abracito apapachador. ¿Alguien más necesita un abracito apapachador?
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8: 9:57. ¿Qué crees que me encontré una información dentro de las redes sociales acerca de este desmembrar una familia, este asunto donde algunas personas renuncian a pertenecer? Y fíjate que ahora que Tom Cruise estuvo de visita aquí en México haciendo la promoción de Digger, la película que estuvo realizando junto a Alejandro González Iñárritu, pues Tom Cruise es Tom Cruise. Y él ha estado haciendo una serie de visitas alrededor del mundo, donde ahora tocó que visite nuestro país, y se está posteando esta información donde se confirma que la niña, la única niña biológica que tiene Tom Cruise, ha soltado ya el apellido más famoso del mundo, que sería Cruise, el que acompaña su nombre. No ofreció una rueda de prensa para decirlo, no estuvo convocando a los medios. Suri oficialmente ya no es Suri Cruise. Los registros de Pensilvania la registran ahora como Suri Noel. Noel es el segundo nombre de la mamá y ahora ya lo usó durante su graduación, es decir, en un evento público, mientras era fotografiado él por ahí cercano o no. Luego se registró ella ya para votar bajo el nuevo nombre, que sería Suri Noel. Así es como legalmente ella ha dicho al mundo: ya no más Suri Cruz, ahora soy Suri Noel. Esto en el papel permanente de llevar el apellido segundo de su mamá. Toda una infancia bajo una sola palabra. Luego, ella, sin decir nada, lo dice todo. Es contradictoria esta frase que estoy compartiendo con ustedes, pero yo creo que es muy, muy obvia. Sin decir nada, lo dice todo. No más Suri Cruz. Ella es Suri Noel.

0: Ya son las 10 de la mañana con 2 minutos, 10 con 2. Una más que renuncia al apellido famosísimo de los papás. ¿Quién sería la primera en renunciar a este tipo de... No son privilegios, aunque en el mundo del show business pudiera ser un privilegio, pero ¿quién sería la primer persona que abiertamente dijo, no quiero el apellido de mi papá o no quiero el apellido de mi mamá? Me refiero a la farándula, no a tu primo, a tu comadre, a tu vecina, a tu abuelo, no. En la farándula, ¿quién sería la primer persona? ¿Alguien tiene un dato? ¿Alguien tiene algo que quiera compartir conmigo? Hágalo, por favor, porque sí me interesaría saber alguna de estas personas que públicamente dijeron, yo renuncio al apellido tal. Tenemos a últimas fechas a los Jolie. Esos están ahorita muy, muy en tendencias. Pero luego tenemos muchos antes que dijeron, yo no quiero tener el apellido tal, me quiero apellidar tal. Si ustedes tienen algunos datos que les recuerden por allí, no sean malitos, compártalo conmigo, ya nada más para estar en la platicadera. Tengo muchos mensajes el día de hoy y me encanta porque la magia de la radio sigue llegando a donde quiera que andas. Y eso me encanta, dice por acá, buenos días, Tete, yo necesito un abracito apapachador. Mi querido Alex, te mandamos abracito apapachador, te mandamos beso en la mollera, levanta la cabeza, hay tanto por hacer, no se me achicopale, y si acaso estás achicopalado, desde aquí queremos hacerte compañía e invitarte a tomar un rico cafecito para platicar en sentimientos, para abrir el corazón, para darnos cuenta que no estamos solos y de alguna u otra forma recibir mensajes de aliento que nos recarguen la pila. Estamos en este programa de radio, Terapia Grupal de Amor a la Vida. 10:04, la temperatura 26 grados.
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6: 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Son las 10 con 9 minutos. Y al norte de la ciudad la temperatura 26 grados.
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3: Diez con nueve, aquí viene el Maluma. El Maluma, padre de dos hijos, padre de familia, pareja estable. ¡Ándele, papá!

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2: 10:12, la gente que andaba preguntando por el live de TikTok, ya les puse a todos acá en el WhatsApp, ya comenzamos, mi gente. Hoy traemos un mood autorizado ya por mi mera jefa de las redes del TikTok, la licenciada Tere Juárez, ya me autorizó quedarnos el día de hoy con este mood sabrosón, chingüengüenchón. Es de la mañana, pero estamos fluyendo tan chido. Que, no sé si se acuerdan, bueno, es que ustedes no se acordarán mucho, pero cuando yo hacía el chal a oscuras, luego que hago el cafecito, me han dado oportunidad de hacer el cafecito a oscuras. Cuando entramos con toda esta aventura del TIC, no había querido pedir permiso, pero mi mera jefa petatera, ya me dijo que ahorita nos podemos quedar con este mood. Gracias, Tere Juárez. I love you. Gracias. Vamos a estar fluyendo en este mood diferente. Vamos a estar recibiendo los mensajitos que brotan con este mood que sale de mi pecera para allá. Porque miren, cada uno de los locutores que venimos con un mood. En esencia, todos los días conservamos el mismo mood. Pero cuando hay elementos que nos hacen brotar y fluir, no solamente la misma esencia, sino en un mood especial, el radio escucha se prende. Y eso me encanta. Dice por acá este mensajito, quien necesite platicar y desahogarse, me escribe Gil, me puedo dar el tiempo y brindarle mi amistad a quien lo necesite. Todos en algún momento necesitamos de alguien y quien necesite, compártele mi celular en privado. Gil, qué aventado. Ese es tener un buen corazón, mi Gil. Hoy día lo que menos tenemos es tiempo para platicar con alguien, ¿a poco no? Pues Gil está levantando la mano y dice, si alguien ocupa, aquí estoy yo. Cafecito, buena plática, nos apoyamos y darle para adelante. Tengo este mensaje que dice, mis hijos no me buscan, mis hermanos menos, vivo solo y pues tengo que echarle ganas por mí. Así lo pone, y pues tengo que echarle ganas por mí, mi querido amigo. Las cosas van cambiando, la gente se va yendo. Los intereses van fluyendo, no siempre somos los mismos. No porque tengamos mutación, tenemos evolución. Y cada uno de nosotros nos vamos transformando día a día de acuerdo a nuestro momento. Entonces, yo te agradezco que me hayas escrito. Yo deseo que pronto te sigas poniendo de pie, porque lo has hecho durante mucho tiempo. Te sigas poniendo de pie y que la próxima vez que nos escribas digas, ¿sabes qué? Encontré en este programa de radio, Terapia Grupal de Amor a la Vida, gente que me entiende, me comprende, encontré buenos mensajes, buena reflexión, la música está cool, digital es la onda, me quedo en digital. Y eso es lo que quiero. Dice, hola Tete, buenos días, te mando un sticker, saludos, gracias corazón. Voy a recibir este sticker sorpresa porque lo tengo que descargar, no puedo ver los stickers de primera entrada, pero vamos a ver qué me mandaste. A ver, vamos a ver cuál es tu sticker. ¡Ay, no puede ser! Chítara me mandó un sticker mío con la ropa que traigo hoy, los aretes que traigo hoy, el pendiente que cuelga de mi pecho, RCG Radio dice una etiqueta, el chongo de señora que les dije por el live. ¿Qué quieres de mí? ¿Qué quieres de mí? ¿Qué regalazo me acabas de dar? A partir de este momento, Chítara, voy a mandarlo a mi chat personal y me lo voy a quedar porque es un gran regalo. Y es más, a todos los mensajes subsecuentes que vamos a estar platicando de aquí hasta las 12, les voy a contestar con este sticker que me acabas de regalar. ¿Qué quieres de mí? ¿Qué te puedo yo regalar? ¿Cómo te puedo hacer sentir bien? Pídeme la canción que quieras, que te la voy a obsequiar. Por lo pronto, paren oreja, tengo mis patrocinadores, regreso.
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1: 10:26. Tengo un aviso por acá que amablemente me hace llegar desde muy temprano. Ofrezco una disculpa si es que voy abriendo los mensajes allá como puedo. Pero me están haciendo un comentario que los semáforos del cruce de Isidro López y Nazario Ortiz no están funcionando. Dice, ya se

0: solucionó ese pendiente de los semáforos? Porque el pendiente de mis pulseras no se solucionó. Y estoy a punto de dar el nombre del lugar donde me robaron las pulseras. Pero miren, me lo estoy guardando. Dice, oye, ¿cómo te fue en el baby box? ¿Cuál es el baby box, Pame? ¿Me están diciendo por acá que salgo de lo universitario? ¿O ando toda revuelta? A ver, platícame de qué se trata el baby box donde se supone que yo andaba. Porque no sé de qué se trata. Oigan, por cierto, este asunto de los que se quitan el apellido y demás, yo sé que Cofilobo tiene una anécdota de alguien famoso que se quitó el apellido, pero parece ser que no porque estuviera peleado, sino porque quería pasar desapercibido y que no fueran a decir que por palancas estaba allí. Cuéntamelo todo, Cofilobo, buenos días, por el 103.1 Ciudad Acuña, colindancia con Del Río, Texas. Un beso a toda mi gente de Ciudad Acuña. I love you.
1: Muy buenos días, Tete. Ya martesito 29 de septiembre. Ya casi diciéndole días a este mes patrio. Saluditos desde Ciudad Acuña hasta Saltillo. Y mencionando eso de los hijos que se quitan el apellido de los padres, uno es, a pesar de que no se dedica a la farándula, pero todos sabemos quién es Ronaldinho, ¿no? Ese gran jugador, talentosísimo jugador brasileño. Pues bueno, uno de sus hijos que se llama João Mendes, está jugando en la Liga de Portugal de la Segunda División. Cuando él entró a esa liga o una anterior, un equipo anterior, no sabían que era hijo de Ronaldinho. Él nunca lo dijo. Y cuando le preguntaban quién era su papá, él decía otro nombre o se inventaba cualquier cosa. Pero él, para ser un poquito más ligera, su paso por las ligas, él lo mencionó, dice, es que no quiero ser mi papá, yo quiero hacer mi propia historia dentro del fútbol, sino simplemente pues ya no quiso portar el apellido, no porque quisiera, sino porque no quería sentir la presión de futbolística, que es que no es igual a su papá, o sea, no sentir esa presión del público. Y esa es mi aportación, Tete, en este día. Que tengas bonito martes a toda tu audiencia. Saludos desde Ciudad Acuña, la tierra de la amistad. Chao.
0: ¡Ay, qué lindo! Hasta la tierra de la amistad, te mando un abrazo, corazón, que seguramente a los dos días ya sabían que era hijo de Ronaldinho, seguramente, porque esas son cosas que no se pueden ocultar, mi gente. Dice, hola, Tete, necesito un abrazo apapachador. Mi bella mujer hermosa que estás conmigo cafeteando, platicando, ese abrazo apapachador que es tan importante para todas las personas y que a veces no nos damos el tiempo de recibirlo o de darlo. Es importante tener por lo menos una persona que nos pueda dar ese abrazo que necesitamos. Si de pronto en tu entorno inmediato no tienes esa persona, yo estoy segura que Dios te dará pronto una amiga, una sobrina, una comadre, alguna de tus familiares, alguna amiga lejana con la cual tienes mucho tiempo de no tratar y que te la vas a reencontrar. Procurarlo también entre las parejas es importante. Darnos ese tiempo de apapacharnos. Y me van a decir algunas de ustedes, no hombre, pues es que andamos a la pura prisa, ya ni se acostumbra que nos abracemos. Es importante retomar, porque un abrazo apapachador nos quita dolores, nos hace que los pensamientos que no son buenos salgan huyendo, nos hacen sentirnos queridas, nos hacen sentirnos cuidadas, y eso es importante para que todas las personas aprendamos a salir adelante dentro de todo este caos hermoso que se llama vida. Un abrazo de aceptación, un abrazo de cariño, un abrazo de compañía, te va a recargar la pila a un gran, gran nivel. Te mando mi abrazo apapachador, bonita. Aquí estoy.

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Son las 10 con 39 minutos. Y al norte de la ciudad la temperatura 26 grados. 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

0: no se concreta. Pues hace poquito en el concierto de Alejandro Sanz estuvo a invitar a Shakira, pero no nada más se asomó entre las butacas. No. Estuvo en el escenario cantándole con el Sanz, cantando esa de quién sabe qué danira, mamá. Ese movimiento de pechazos que se avienta la Shakira y que Alejandro Sanz nada más hacía carita de chiviaseo, de chiviaderas. ¿Cómo hay amores que no se concretan? No sé si en realidad ellos ya han pasado tanto tiempo que ya se ven como hermanitos o que verdaderamente hay algo más allá que no les ha permitido coincidir en tiempos. La otra, que pudieran tener ellos una relación muy abierta. Abierta para todo el público. No lo sé. Este es el karaoke del día de hoy. Invitadísimos, cantando en vivo, Alejandro Sanz y la Shaki en este evento que se aventaron juntos. ¡Venga! Aventaron sus rolazas, estuvieron compartiendo, el público estuvo enardecido, casi creo que gritaban beso, beso. Algo allí está deteniendo este romance. Por lo pronto nosotros nos vamos a ir con nuestros patrocinadores. Paren oreja. ¿Qué creen ustedes? ¿Por qué no se habrá concretado ya ese romance? A lo mejor ni se quieren como pareja, yo estoy inventando. Puede ser.
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10: Me siguen mandando unos stickers preciosos que no sé cómo agradecértelos, de verdad. Estoy muy contenta, chítara. Ya hasta te pregunté que cuánto te debo, pero no. La gente me dice, véndemelos. Ahí sí podríamos hacer negocio. Gracias de corazón por este sticker donde estoy yo aquí en la consola con el micrófono. Gracias por el sticker que me mandaste también donde está el abrazo apapachador que estoy enviándole a toda la gente que me pone yo los quiero, ya se los mandé. Y luego me regala otros dos donde estoy con los brazos abiertos ahí con mis aretes, que en esta ocasión son aretes de cáscara de coco en forma de luna. Traigo también una donita, ahí él me la está poniendo muy, muy bonita. Los ojos me los puso muy grandes, los míos son más achinados, pero bueno, me dejó como una niña anime bien bonita. Justo me puso el traje que traigo hoy, el verde suit, y luego terminó con broche de oro. Me avienta uno donde estoy con la taza de café humeante, la taza tiene un corazoncito, y qué padre, no sabes cómo agradezco tu talento, gracias de corazón por hacerme sentir especial. Yo te mando este del cafecito que hace algún tiempo me hizo Nati, y que me encanta y me siento tan afortunada de tenerles a ustedes, además te mando mis ojitos. Este lo sacó Lalo de una de mis publicaciones de Instagram, cuando publicaba en Instagram, ahí estoy haciéndote ojitos, y luego por último te mando este. Que Dios te bendiga y te agradezco mucho. Me dicen por acá en este mensaje, Oscar me dice, yo los quiero, mi Tete. Ahí te van por lo pronto estos dos. Y a mí me encanta que me los estén pidiendo. Me gusta compartir con ustedes estos regalos tan bonitos que me hacen y que, bueno, pues no pueden faltar. Charlie me pide un beso en la pata. Charlie, beso en la pata para ti, corazón. Ese beso en la pata que infunde tanto ánimo y tanto gusto y no queda de otra más que levantarte y seguir a la chamba, mijo. Dale para adelante. Dice, buenos días, amiga. Yo voy a cerrar septiembre con una nueva oportunidad junto al lado de mi bella y despampanante esposa que nos regaló Dios por medio de una amiga y que nos está yendo muy bien. Quiero decirle de pasadita que la amo mucho y creo en ella. Esto merece un beso en el pescuezo. Esto es un beso en el pescuezo, mi querido Charlie, a darle muchas ganas, a fallar lo menos posible. Mira, cuando ya venimos de una relación que no jaló, y luego de otra que no jaló, y luego ya es momento de ponernos a pensar, a ver, ¿quién es el que no jala? ¿La relación o yo? ¿Qué me falta por dar? ¿Qué me falta por entregar? Y así nos vamos a ir dando cuenta cómo podemos mejorar en esa relación que nos hace tan felices. Para ti, para tu despampanante esposa, beso en el pescuezo, mi querido amigo. Dale para adelante y que todo ese amor siga fluyendo.
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10: El día de hoy tengo visita, mi gente. Visita que recibo con cafecito en mano. El día de hoy está conmigo Gerardo Lozano. Él es director de ventas de Grupo AHG. Y me encanta que venga porque muchas veces yo comparto datos de ustedes, Gerardo. Datos de oportunidades laborales. Sí. Datos donde pueden enviar sus currículum. Pero hoy me encanta que estés conmigo en mi pecera para platicarme de Boco Suite Saltillo. Este concepto que es único en su género y que por boca tuya nos estarás describiendo y llevando para imaginarnos qué es Boco Suites.
4: Claro, pues muchísimas gracias. Encantados de estar, siempre estar aquí con ustedes. Sí, te vengo a platicar ahorita de Boco Suite. Boco es un concepto único, es un hotel premium aquí en Saltillo y somos los únicos que tiene el 100% de sus habitaciones suite. Todas son suite. Entonces, pues a relación de esto, nosotros tenemos lo que es el Getting Ready, que es lo que vengo a hablar hoy con ustedes. El Getting Ready es una habitación que preparamos especialmente para todas aquellas novias que están a punto de casarse, ¿no? O que están planeando casarse el próximo año y que buscan un espacio para hacer su sesión de fotografías, prepararse antes de la boda. Y pues bueno, las habitaciones están completamente equipadas para poder hacer este evento o esta sesión, ¿no? De las novias.
10: Fíjate, es un servicio que habitualmente no se comparte mucho en Saltillo. Es un servicio que, ¿cómo aliviana a la novia y al peinador y al maquillista y a la mamá o a la dama de compañía? Porque muchas veces ya el traslado de la casa, ya se me cayó la corona, ya se me enganchó el velo, ya arrastré el vestido. Y Boco Suites se pone de parte de las novias para darles una habitación especial. Ahora, ¿cómo pueden las novias, las prospecto a utilizar esta suite, conocer la suite? ¿Dónde se pueden contactar para pedir, no sé, algo de presupuesto, de fechas? 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
4: 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Y justo lo acabas de decir, o sea, qué mejor que estar en un lugar muy amplio, muy cómodo, donde no solamente puede ser tu mamá, sino también las damas de honor, tus amigas, el fotógrafo. Puede haber un número muy grande de personas dentro de la habitación haciendo la sesión para la foto, peinando a la novia, y no van a estar chocando unos contra otros. O sea, son habitaciones muy amplias, muy cómodas, muy ad hoc, y el diseño que tienen las habitaciones por dentro ayuda muchísimo para el paisaje de la fotografía. O sea, y eso es algo que ha sido un hitazo con nosotros, ¿verdad? El Getting Ready para las novias es muy solicitado. 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Poder recibir a la novia con alguna amenidad dentro de la habitación, con mimosas para sus invitados, mientras están ahí en la sesión o maquillando a la novia. Entonces, todo ese tipo de detalles los podemos hacer sin problema y nosotros encantados de hacerlo.
10: ¿Qué contiene una suite?
4: Mira, las habitaciones de nosotros tenemos desde habitaciones con una cama, una habitación suite muy amplia, hasta habitaciones con tres recámaras. O sea, literal es un mini departamento. 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Hay unas que tienen desayunador, sofá, cama. 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Aparte de la recámara, tienen una sala de estar. Entonces, realmente los espacios que ellos tienen para poder maniobrar y buscar ese espacio adecuado para las novias. O sea, que busquen que realmente, porque es una fotografía que va a quedar para toda la vida, ¿no? Entonces, no puedes fallar en ese momento. Y nuestras habitaciones lo tienen.
10: Quiero decirte, Gerardo, que es una, me estoy imaginando, lo estoy viviendo, una de las cosas que más disfrutamos entre amigas es arreglarnos juntas. Tanto que ahora las chicas hacen un Zoom, entran 3, 4 chicas, lo digo porque yo tengo una chica en casa, se conectan y empiezan a arreglarse cada quien en su casa, juntas y platicando, y mientras una se pone el rímel, otra se está haciendo la tenaza y otra se... Así lo hace mi hija y tiene 13 años apenas. Yo me voy hasta ese momento tan especial, previo a casarse, y no me puedo imaginar la emoción que ha de ser estar todas congregadas, todas quienes la novia decida, estar congregadas en un mismo lugar, en una suite de Boco, teniendo esa sesión de video, de fotografía, mientras la algarabía, los últimos chismes, las últimas risas de soltera van a quedarse grabadas en ese espacio. 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Pero si alguna de las chicas que me está escuchando o el novio le quiere regalar de sorpresa a la novia esta experiencia, ¿hay algunas fotos en redes sociales donde ellos pueden imaginarse viendo lo que pasa en una suite de novia?
4: Sí, claro. 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
10: Yo quiero ver esas sesiones, a ver, vamos sí, a ver. Sí, claro. Aquí contigo enfrente, ¿cómo lo voy a buscar aquí en el buscador? En este caso, aquí en la cabina utilizamos Google Chrome. ¿Cómo okay, lo busco?
4: Lo buscamos como Boco Suites Saltillo. Boco con una C.
10: Ok. V-O-C-O.
4: 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Ahí está, mira.
10: Ahí está. Boco Suite Saltillo. Es la primera opción que me da el buscador. Uh-huh. Aquí me voy a meter a donde
4: vamos
10: dice.
4: Vamos hacia abajo.
10: Ok. Y está ya el recuadro donde dice Boco Saltillo Suites.
4: Sí, mira, ahí. Podemos bajar un poquito más.
10: Ok.
4: Ahí está.
10: Aquí arriba. Mero.
4: Ah, bueno, sí.
10: ¿Puede ser ese?
4: Sí, también.
10: O...
4: Sí, ahí mira, okay. Ese es justo.
10: Ahí está. Ajá. Y entonces me voy y veo que tienes tu descripción de comodidad, calidez aquí en Saltillo, ajá, en México, el alojamiento, las habitaciones, que son como, en este caso la suite, me lo platicas, como un departamento.
4: Así es. De hecho, mira, si nos vamos un poquito más arriba a las amenidades,
10: ajá,
4: aparte de contar con habitaciones muy amplias, contamos con restaurante, que es nuestro okay, restaurante La Estancia.
10: Ajá.
4: 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Todos los días del año está a una temperatura de 31 grados y es techada. O sea, así puede estar haciendo frío afuera y la gente se la pasa increíblemente en la alberca.
10: 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Gerardo Lozano está conmigo el día de hoy aquí en mi pecera platicando acerca de esta opción. Pero también quien tenga visita, quien quiere ir a pasar una noche romántica, quien tenga ganas de conocer o de comer en el restaurante, pueden ir a Boco Suites, que está ubicado en...
4: Estamos aquí, muy cerquita de aquí con ustedes, aquí en Cidita, estamos sobre Boulevard Becarranza, a un costado de lo que es Villaferré.
10: No tiene pierde. 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Esta es una gran oportunidad de tener un momento de descanso, porque cuando uno va a un hotel, vamos a descansar, queremos comer rico, queremos tener instalaciones lindas, queremos estar seguros, y Boco Suites es el lugar. Gracias, Gerardo Lozano.
4: No, gracias a ti, gracias por la invitación.
10: Muchísimas gracias, te despido con un rico cafecito porque veo que tu tacita ya se vació entre plática y plática. Yo me voy rapidísimo a esta pausa comercial. Regreso de Bolón Pimpón.
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1: 11 de la mañana con 10 minutos, la temperatura 28 grados. Tengo mensajito por acá que quiero compartir con ustedes y que me encanta todo lo que me platican. Dice, para mi novia de 17 años y 10 meses que cumplimos hoy, Angélica y yo, y le está entregando un ramo de rosas rojas. Son 12 rosas que hablarán por mí. Son 12 rosas que te dicen te quiero. ¡Felicidades, compadre! ¡Felicidades! Disfruten, quiéranse mucho, aparten tiempo. No se arriesguen de nada. Si ya tienen establecido este momento de pareja, ya no se arriesguen, ya disfruten, ya gócense, ya sienta cabeza. Y me da tanto, tanto gusto verte por aquí con estas flores, que me dan mucha alegría. Angélica, recibe esas flores con mucho amor, como te las manda mi compadre, que mi compadre es bien lindo y es bien chambeador, y que Dios los bendiga mucho y a darle. Me encanta, por supuesto, que estén aquí, bien cerquitita. Dice por ahí la gente de mi rancho, bien cerquititas. ¡Ay, no, qué bonitas flores, disfrútense! Dale un besito como de premio. Dice por acá, hola Tete, ¿cómo estás? ¿Y cómo están los cafeteros? Aquí saludándote tu amiga Liz, mostrando mi nuevo regalo de mi esposo. Esa tacita ya lo tengo preparado, lleno de café y todos los tamaños de mis tazas para el cafecito. Saludos, es como medio litro. Es que los verdaderos cafeteros sí nos aventamos así como que medio litro. Y están todas bien bonitas. Se las voy a describir, mira, se las voy a describir. Es una color cristal, o sea, es color completamente transparente. Y luego es una que tiene unos monitos, déjame ver quiénes son, déjame arrimo. Unos monitos que trae a Tribilín, a Mickey Mouse, a Chip and Dale. Otra que es de color azul, que tiene textura como si fueran muchos lunares, como si fuera una pitaya, pero de taza. Y luego otra, color blanco, fondo negro, que tiene una D, si no me equivoco, tiene una D. Y luego la otra, que es como color cremita, con un viso azul celeste alrededor y unas flores. Somos tribu, Lisette, somos tribu y me encanta que tengas tanta tacería junta. Si alguien está cerca de su colección de tazas, mándeme la foto. Porque yo también las quiero ver y me quiero enterar y quiero disfrutar de todo lo que ustedes disfrutan al tener, pues, esta colección que tanto nos sirve. Hay gente que colecciona cosas que ni usa. La colección de tazas, mi gente, esa sí se usa. Y eso me gusta.
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Somos los expertos en agradecer al cielo. Gracias Dios por este día maravilloso que me das. Hoy es martes 29 de septiembre. Martes que algunos cerramos septiembre con sorpresas, algunos cerramos septiembre con retos, algunos cerramos septiembre a todo dar. Otros cerramos septiembre con un crecimiento laboral, otros perdiendo el trabajo, otros con mucho amor, otros en el desamor. Otros con un montón de compromisos por enfrente, otros ni quien los invite. Son tantas vidas distintas las que se congregan en este cafecito. Pero dentro de cualquier circunstancia que estemos viviendo, te queremos dar gracias. Porque nos regalas vida, porque nos regalas un aquí y una ahora. Porque no te estás basando en otras cosas para darnos tu amor. No nos retiras tu amor a pesar de nuestros errores. Y yo quiero agradecerte profundamente este día, martes 29 de septiembre, donde somos expertos en hacer la ola de gratitud. Nos gusta, la levantamos y la disfrutamos. Gracias, Dios.

Leire Martínez, 11 con 18, la temperatura está en los 19 grados, ya tengo el resto de la historia. Mi camarada ya llegó a darle las flores a Angélica. Resulta que Angélica es maestra. Me manda aquí las fotos donde llega con las flores, los niños le hablan. Y él le da las flores y los niños empiezan con el beso, beso, beso. ¡Qué emoción! Y qué bonitos. Definitivamente está increíble esta manera en la que se sigue expresando el amor. Me gusta también que con nuevas costumbres, como las flores amarillas, ella sabía que algún día llegaría. Estas nuevas costumbres de que no sea solamente regalar flores en un momento romántico, sino que sea un momento de amistad, un momento de complicidad, un momento... ¡Qué bonito! Eso me encanta.

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1: 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Son las 11 con 26 minutos. Y al norte de la ciudad la temperatura es de los 28 grados.
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3: Son las 11 con 26, la temperatura está en los 29 grados. Vamos a escuchar algo. No sé si les gusta la de... No se puede vivir con tanto veneno. ¿Se acuerdan de esa? No sé si les gusta esa o les pone depre, porque no quiero nada que los ponga depre. O sea, ya tenía puesta esa de Shakira, haciendo alusión a que cantó con mi compadre Alejandro Sanz, pero a lo mejor esa está medio ruda. ¿Cuál otra que les acaricie el corazón? ¿Cuál les gusta? Díganme ustedes.

0: Temperatura 29 grados. Tengo mensajito por acá que dice por acá, estoy casi segura que de repente una persona que se ha convertido en alguien como tu crush, tu amor imposible, tu platónico, algún día va a aceptar una invitación y quiero que me lo cuentes todo. No voy a decir a quién me refiero porque es uno de los muchos mensajes que tengo aquí, pero tú sabes a quién me refiero. Y quiero que me hagas bitácora de cómo te fue en el bodorrio. Bye.
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1: 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Son las 11 con 36 minutos. Y al norte de la ciudad la temperatura es de los 28 grados. 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
2: 11 con 37, la temperatura está en estos momentos en los 29 grados y a mí me encanta compartir ya la mañana con ustedes. Por cierto, se acerca la hora de la mediodía. No es que les mate el gallo, mi gente, pero casi es el momento de empezar a planear el acercamiento a la estufa. ¿Qué vas a hacer de comer?
3: ¿Qué dice mi gente?
4: Hola, Tete, buenos días. Dios te bendiga. Soy fiel creyente que Dios nos tiene aquí con un propósito. Y tu propósito en esta vida aún no concluye. Y si esas pequeñas pruebas que la vida y Dios y el universo te están presentando son para volverte mucho más fuerte de lo que eres, claro, ¿verdad? Entonces, todo va a estar bien, Tete. Le voy a pedir a Dios en mis oraciones por ti, por tu salud, por tu familia, por tu trabajo. Y todo va a estar bien. Te mando un fuerte abrazo y un beso, Tote.

La esposa despampanante de Charlie, que tantas porras y tantas cosas bonitas le dijo a su mujer, ya se apareció aquí en mi pecera. Y dice, hola Tete, buen día. Dile a mi esposo Charlie que lo amo mucho y que me estoy esforzando mucho para salir adelante. Gracias por su apoyo y paciencia. Besos para ti, Tete. Ya soy nueva fan tuya. ¡Venga, mi reina! ¡Quédate con nosotros, empoderada, tomando cafecito! Siempre queremos ir sumando a mujerones, porque los mujerones nos sabemos amar y nos sabemos querer. ¿Sí o no, mi reina?

Laurita, déjese querer. Ahorita están haciendo un bien padre equipo, Charlie y tú, saliendo adelante de circunstancias que son complicadas, circunstancias que de pronto pueden venir a tumbarnos todas las expectativas que teníamos. Pero yo te digo algo, la fe en Dios va a hacer que recalculen el camino y sigan avanzando. Nada los va a detener, sobre todo cuando hay este amor entre ustedes para dar al resto de la familia, valga

0: del cafecito. Quédate con nosotros, somos bien apapachones, bien querendones, nos gusta la rebambaramba, de repente prendemos el cerro, otras tantas echamos lagrimita, escuchamos buena música y tenemos los mejores patrocinadores. Quédate con nosotros aquí en el cafecito porque esto te va a encantar. 11:43, la temperatura está en estos momentos en 28 grados.
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0: Esto está hecho en Saltillo, mi gente. El tema se llama Te Creí. Lo canta Dabek.

0: me encanta compartirlo con ustedes. Fíjate que se está arrancando como solista en este 2026. 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
2: ¿Qué dice mi gente?
3: Hola, hola, buenas tardes. ¿Le puedes mandar un saludito a Daniel Hernández? Que ya se aplique, que se arregle tantito, aunque sea, porque pues sí da un poquito de vergüenza. Ahorita viene de copiloto aquí conmigo. Saluditos, soy el Chilanguito.
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3: Ya son las 11:52. Tengo mensajito, dice por acá, justo llegando a Dulce Salazar, segundo día consecutivo. ¿Cómo Dulce Salazar es la gran tradición? Y ahí hay un número al que te puedes contactar. 844-111-15, ¿qué más? Porque no alcanzo a ver. Contáctate con ellos cuanto antes. Y sabes lo que yo te recomiendo, corazón, que te adentres en ese mismo momento ya ahí a las redes sociales de Dulce Salazar para que veas la ubicación y te avientes por tus obleas. Oh, oye, dice, le digo a Charlie que siempre escuchaba por partes, pero ahora que ando en el carro, ya pongo atención a todo lo que dices. Eso de escuchar por partes, me imagino así como, porque nosotros que estábamos, así me lo imagino y seguramente así me escuchabas. Dice, mis respetos para ti, Tete. Súper inteligente, amable y todo. Ay, no, bonita, no. Yo te agradezco mucho tu mensaje, me halaga, pero para mí es un compromiso y una súper responsabilidad estar aquí haciendo esta chamba, ¿eh? Es una responsabilidad tremenda y yo te agradezco y tomo este mensaje tuyo como un compromiso más. Las cualidades con las que te refieres a mí solamente me comprometen a darle para adelante. Dice, ¿sabes, Tete? Me gusta mucho tu programa El Cafecito. Hay buenas reflexiones, me das ánimo, muchas gracias por tus consejos. ¡Qué lindo! Gracias a ti por estar conmigo. Cierro también mandándote esta tacita de café. Dice por acá este mensajito, quiero saludar, hola Tete, a un fiel admirador de muchos años. ¿Quién será tu fiel admirador de muchos años? Ah, para mí son los buenos deseos de un admirador que tengo desde hace muchos años. ¿Quién será? ¿Quién será el que me quiere a mí? ¿Quién será? ¡Revélate! ¿Quién será? ¿Quién será el que me dé su amo? ¿Quién eres? Ponme tu nombre, compa, pues si no, no voy a saber. Dice por acá, que Dios te bendiga, Tete. Que Dios te bendiga a ti también, mi amor. Dios te bendiga. Dice, sí es cierto, eres buena onda, inteligente, independientemente de muy guapa. Ay, amigo, no. Ese último, ya no. Fui del verbo, ya fue, ya pasó, y no me aferro. El tiempo va pasando y con la edad uno va agarrando colmillo, mi gente. Dice mi papá que tengo el colmillo retorcido y me arrastra. Pues sí, unas cosas se pierden con los años y otras cosas se ganan con los años, ¿no? Dice por acá, por favor, mándale saludos para Dani de la Fuente, que hoy cumplimos 16 años de ser pioneros en Coahuila. ¡Celebramos en teatro! ¡Venga! Y estamos empoderando a las mujeres. Eso, mi Dani de la Fuente. Así y más. Y que nadie te detenga a seguir empoderando, a seguir haciendo trabajo en el autoestima femenino y a darle para adelante. Revélate. ¿Dónde anda? ¿Dónde anda ese fan admirador de hace mucho tiempo que no se describe, que no se revela? Venga. Dice por acá, hola, quiero mandarle saluditos a Terry. A Terry que toca la guitarra. Ándele, mi Terry. Trin, trin, trin, trin, trin, trin, trin, trin, trin, trin. Digo, no tocas de esa. Me imagino que tocas de otro tipo de música. Pero fue el primer requinto que se me vino a la mente. Me preguntan que qué es eso. Porque te mandé, agradeciéndote el piropo que me mandaste, te mandé el emoji de Dory. ¿Alguien sabe por qué?
4: Hola, soy Dory y sufro de falta de memoria de corto plazo.
3: Esa soy yo. Si alguien desconfía, pregúntele a la gente que me conoce. Soy Dory a la décima potencia, Dios santo. Me tienen que desbloquear los recuerdos. Mira, no se me olvida ni viejo ni mis hijos.

se siente, le sobo las patas, él sí, beso en la pata, sí, qué patas tan hermosas tiene, pero mis hijos me han costado ya saben cuánto, y ya saben por qué. Y el que no sepa por qué digo que me han costado, quédense con nosotros, casi siempre sale el tema aquí en el cafecito. Casi siempre les platico y estoy acompañando a mujeres que en algún momento dado han perdido un bebé en gestación. Yo les acompaño, les abrazo, les tomo de la mano y que, por cierto, hablando de niños y hablando de esfuerzos, ya viene el boteo Teletón, mi gente. Esos pequeñitos que entre todos hemos abrazado y nos hemos dado a la tarea de ser esta gran cadena al boteo Teletón. Más de 3,000 alcancías van a estar recorriendo todo el estado de Coahuila para apoyar a estos niños y niñas y adolescentes que reciben atención en Teletón. Te invitamos a donar. Si ya tienes una alcancía, sácala a pasear, sácala a la calle, sigue donando. Nosotros estamos buscando el resto de los voluntarios que van a estar compartiendo en todo el estado para llegar a la supermeta 426,978,716 pesos. Nuestra meta local es de 3,510,000 pesos. Vamos a botear hasta que se nos salga el callo, mi gente. Póngase la gorra, póngase el bloqueador y póngase las pilas por todos estos niñas y estas niños y adolescentes que nos necesitan. Durante 15 años estuve al frente de la Dirección de las Relaciones Públicas, trabajando al lado del contador Herminio Rodríguez Torres. Sé lo que es estar dentro de Teletón porque 15 años me estuvieron dando esa oportunidad. 7 años tengo de haber regresado a mi casa RCG y cada vez que se nos da esta invitación, mi corazón se pone a latir como burro sin mecate. Feliz de la vida de que estemos todos cargando en alcancía y disfrutando, viendo cómo llegamos a la meta a través de este boteo Teletón. Gracias RCG por abrir las puertas y dar la posibilidad de compartir con toda mi gente del cafecito que se acerca el boteo Teletón. Mañana en punto de las 9 de la mañana estaré sirviendo cafecito otra vez desde esta mi pecera, que me acaban de regalar un sticker donde estoy cargando una pecera. Mañana lo voy a estar compartiendo con todos y cada uno de ustedes. Recuerda que el último abrazo no avisa. Soy Tete Hinojosa y te doy gracias, muchas, muchas gracias por prestarme tus oídos.

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0: Ya vi que se la saben la canción y hasta empezaron aquí a corear y creo que pues está apenas oportuno por la entrevista que tenemos el día de hoy. ¿Cómo están, Saltillo? Es día martes 29 de septiembre, ya se acerca la fecha porque tenemos concierto este fin de semana. Aquí está Leandro Ríos ya con nosotros. Hermano, nada más, acércate un poquito. Comenzamos una vez platicando con acá con el máster.
1: Claro, a la hora, ¿cómo está, compadre?
0: ¿Cómo estás? ¿Cómo estás?
1: Aquí andamos en un amanecer y atardecer en Saltillo. Saludando a todo el público, saludando a toda la raza que ya Ajá. tiene su boleto.
0: Okay.
1: A la gente que no, decirles que quedan muy poquitos boletos. Hay zonas que ya están soldados, hay lugares donde ya están llenos.
0: Ajá.
1: Y decirle a la gente que si aún no tiene y ahorita si piensa esperar en taquilla, no sé si vaya a alcanzar.
0: Okay.
1: Así que vaya a alguna de las sucursales de JR Sombrerías, a cualquiera de ellas, o que lo haga por JR Tickets, ahí desde su casa, ahorita que ya se llegó la hora de comida.
0: Claro.
1: En lo que come, en lo que le prepara al señor, ahí que el cafecito, que el postrecito, que la comidita. Bueno, se meta ahí el teléfono a JR Tickets y compre los boletos y de los 20 únicos, como dice mi compadre,
0: Ajá.
1: de los 20 únicos que quedan, para que vayan a vivir una noche bien bonita que nos espera en Saltillo este sábado.
0: Oye, hermano, ¿cómo está tu vida? ¿Cómo está tu carrera? ¿Cómo anda el corazón?
1: Bien.
0: ¿Cómo anda la familia?
1: Sabes que gracias a Dios feliz.
0: Ajá.
1: Gracias a Dios, creo que entre la familia te hace llegar al momento de reencontrarte y que son cosas que han pasado en el escenario.
0: Claro.
1: Donde hoy, pues uno es pleno, uno se divierte con la raza, llegas a la casa y lo platicas con la familia. Y gracias a Dios somos hombres bendecidos porque tenemos el cariño de la gente.
0: Eso, es una buena actitud de ser agradecidos. Y hablando de todo esto, ¿tu carrera? ¿Tienes algún sencillo ahorita o en medios digitales?
1: Sí, acabamos de soltar un sencillo que se llama ¿De qué me presumes? Que es un dueto con Lupillo Rivera.
0: Ah, ok.
1: De un disco nuevo que acabamos de sacar hace 2 meses que se llama Más Aferrado.
0: Ajá.
1: que es el disco más nuevo y
0: le
1: el
0: faltó ahí más aferrado que nunca.
1: Que nunca. El que nunca ya no ocupo ponerlo porque la raza ya lo sabe, ya le dije que lo completen ellos por ya tenemos muchos años de conocernos.
0: Sí.
1: Y ahora con el favor de Dios el viernes, el día 2, estrenamos un disco que sacamos siempre sacamos al año el disco inédito.
0: Ajá.
1: Y uno que se llama Unas Palomentadas Botes, que lo sacamos hace tiempo, donde son los covers que normalmente una se escuchaba con mi papá, nosotros los escucha uno y son
0: okay.
1: de las canciones que nos gusta de repente escuchar cuando estamos en casa. Y sale el número 5, que sale este día 2 de octubre, donde bueno, pues vendremos de estreno el día 3 y por qué no también cantarles unas
0: Esta es tu casa, el día que hagas el lanzamiento y todo, te hago
1: Gracias.
0: La invitación para que nos
1: Gracias.
0: Platiques un poco de esto. ¿Quién buscó a quién? ¿Lupillo te buscó a ti? ¿Tú lo buscaste a él? ¿Fueron los label manager? ¿Cómo fue?
1: ¡Nos encontramos! ¿Sabes
0: Ajá.
1: que ese tema yo lo escuché hace muchos años? Lupillo, él la grabó en el 96, si no mal recuerdo.
0: Ajá.
1: Y cuando yo lo escuché fue un tema que a mí me gustaba mucho. No tenía el gusto de conocerlo. Un día nos topamos en Dallas, Texas. El manager de él es muy amigo mío hace muchos años.
0: Ajá.
1: Y entre pláticas hicimos química muy rápido, la verdad, Lupillo y yo empezamos a la risa y risa. Y le propuse, le dije, Lupillo, pues que fíjate, tengo este tema, quisiera grabarlo contigo. Y se acordó, me dijo, ese tema yo lo grabé en tal día. ¿Cómo quieres grabarlo? Le dije, no, pues norteño, pero le quiero meter un saxito para que se escuche.
0: Ajá.
1: Pues que se escuche ranchito, que se escuche. Le mandamos la maqueta, le gustó. Y bueno, es el sencillo que es el tema, habla de la comparación de la vida. De cuenta que hablan dos, una persona que vive en la ciudad, criado en la ciudad, y una persona que se cría en el campo, ¿no?
0: Ah,
1: entonces,
0: órale.
1: Es la comparación de una vida con otra.
0: Ajá.
1: Donde, interesante, bonita, y creo que hoy se pierden unas cosas, se ganan otras, pero se recuerdan con las canciones.
0: ¿Y él vive en la ciudad y tú en el rancho? ¿O cómo está?
1: Pues ahí fue la discusión, porque a los dos nos encanta el monte, entonces ahí le partimos. Él un ratito vive en el monte y un ratito en la ciudad y allá para el otro lado de la canción nos cambiamos.
0: Qué chido.
1: Ahí los puestos.
0: Se compartieron ahí la vivencia.
1: Nos compartimos el rancho, un ratito él y un ratito yo.
0: Okay, perfecto. Oye, pues qué bueno, me da mucho gusto verte y verte bien.
1: Gracias.
0: Hay concierto el fin de semana.
1: Sí, el fin de semana, compre sus boletos, no se queden fuera. La verdad que la tercia de este sábado es fuerte, sonido máster, que toda la vida maestro de todos nosotros.
0: Sí,
1: Edel Muñoz, que hace un show espectacular, buen amigo, la verdad que realmente hemos compartido la carrera, muchas veces nos hemos encontrado en el camino, pero es la primera vez que estamos ya con los dos shows juntos.
0: Ajá.
1: El show que les traigo este sábado es un show completamente distinto al que hemos hecho aquí en Saltillo en los 18 años que tenemos trabajando por acá.
0: Sí.
1: El escenario y la manera del espectáculo me lo permite, así que les prometo un showzazo, se van a divertir, y yo sé que por el lado de Den y por el lado de Master no va a ser la excepción, así que va a ser una noche maratónica llena de entretenimiento.
0: Ojalá que así sea. Así, ¿y va? ¿Tú crees que en medio del show ya con el ambiente y todo, es posible que tú cantes una canción con él o que él te invite al escenario? ¿O esto no está, o no se puede ni siquiera comentar?
1: No, puede suceder. Todo puede suceder cuando las amistades están en el mismo lugar.
0: Eso.
1: Así que ya estando ahí y al calor de las copas, todo puede suceder.
0: Órale, eso me gusta, ojalá que así sea. Venta de boletos, hermano, para que también le pase la información y una vez hagas la invitación. ¿Cómo estás?
2: Muy bien.
0: SLW Saltillo.
2: De aquí, ¿verdad? Representando al barrio, okay. Aquí al poderosísimo Ojo de Agua, ¿no? Como DVD.
0: ¿El barrio Bravo?
2: El barrio, acá el barrio. Es el, ajá, barrio. Pero, órale, ya ves cómo traemos acá a los masters, los top de los top para este eventazo que se viene este sábado.
0: Sí,
2: y si ustedes,
0: sí,
2: nos están escuchando y quieren saber dónde conseguir los boletos, pues, como lo comentó mi compañero, acá en JR Sombreros, en cualquier sucursal, de las que hay un montonal, ahí te encuentras ahí.
0: Sí, en cualquier parte lados pueden encontrar boletos, exacto.
2: En cualquier
0: boletos
2: lado pueden
0: físicos
2: ir.
0: ¿Físicos o digitales estás
2: físicos
0: hablando?
2: Físicos, esos son para los físicos. Si ustedes quieren tener su boletito físico, es, ajá, en la sucursal. Directamente ahí llegan, lo compran y se los dan. Pero si los quieren traer digitales y no batallar, pueden ir a JR Tickets, que es la boletera en línea, seleccionan ahí el concierto y ¡pum!
0: En JR consiguen. También pueden ver su mesa, cómo está ubicada, porque
2: sí,
0: es un lugar grande, ¿no?
2: Sí, tanto en JR Tickets como en el JR, ir así presencial, puedes seleccionar nada más que ya se están acabando. Entonces vayan buscando de una vez dónde les gustaría, dónde podrían terminar, porque el general empieza con $500.
0: Ok.
2: Y de ahí ya va subiendo, pero ahora sí, okay, ya casi no. Están los 21 únicos que están quedando.
0: No, pero vale la pena el concierto, porque
2: sí,
0: son
2: claro,
0: tres, y los tres muy queridos, muy apreciados, muy respetados aquí en Saltillo. Sonido Master con toda una gran historia. ¿Qué decir de Leandro Ríos? Que también ya es nuestro, nos lo estamos apropiando.
2: Ya saltillense,
0: ¿verdad?
2: ¿No? Ya,
0: sí, no, ya mitad zarapero, ya mitad regio. ¿Verdad? ¿Naciste en Monterrey?
1: Sí.
0: Sí, ¿verdad?
1: Sí, nací en Monterrey, pero me adoptaron en Saltillo.
0: ¡Ay! Bueno, eso me gusta. Hermano, ¿algo más que quisieras agregar?
2: Pues nada, que los esperamos ahí este sábado. Recuerden que las puertas se abren a las 7.
0: Ok.
2: A las 7 se van a abrir las puertas y el show empieza a las 9, pero para que la gente vaya llegando a tiempo, ¿no? Porque luego de que, no, pues qué tal si llego rozando. No, lleguen temprano para agarrar lugar.
0: Órale, de repente me entero de que hay un DJ abriendo. En esta ocasión no, ¿verdad?
2: No, en esta ocasión
0: hay que esperar a los tres,
2: a los principales.
0: Principales para poder pasar una noche inolvidable. Perfecto, pues gracias, brother, por el apoyo ahí.
2: Aquí andamos siempre.
0: Y y un abrazo a Raúl, que creo que por aquí anda, ¿no? En los pasillos.
2: Debe de andar por aquí, debe de andar
0: el
2: buscando.
0: El hombre garantía, ¿no?
2: El rey del sold out.
0: Se está convirtiendo más que Vucetich, ¿no? Que el rey Midas. A veces el rey Midas, pero de los eventos y los, sí, conciertos, ¿sí o no?
2: Sí, literalmente es el rey Midas que trae aquí los mejores conciertos a Saltillo. ¿Sabes que cuando un concierto lo trae el rey de sold out? Ajá. Es garantía de que va a estar increíble, que va a valer completamente la pena.
0: No, y les ha ido muy bien, y no es por comentarlo, sino porque sabes qué es lo que tienes, que una persona muy trabajadora. Nada es gratis en esta vida. Y le ha picado y ha estado aquí, y a veces bien y balanceando las cosas, pero siempre manteniendo por Saltillo buenos conciertos y buenos espectáculos.
2: Efectivamente.
0: ¿Verdad? Leandro Ríos, ¿algo que quisieras agregar, hermano?
1: Gracias por el apoyo, el cariño a mi música. Gracias por siempre hacerme sentir en casa. Gracias porque Saltillo es una parte importante en mi carrera que me ha catapultado también a estar donde estoy.
0: Ajá.
1: Así que lo que les dije hace ratito es cierto. Lleguen temprano. El show que voy a presentar esta ocasión, nunca lo he traído para acá. Hoy,
0: okay,
1: hoy todo se presta para poderlo hacer.
0: Ajá.
1: Así que les prometo un chuzazo. Lleguen descansados, lleguen a tiempo, lleguen a gusto. Va a haber mucho tráfico, va a haber el acceso también con la capacidad que tenemos. También,
0: ajá,
1: de repente se vuelve, yo sé que todo es muy ágil, pero
0: sí,
1: te lleva tu tiempo en estacionarte. Llega con tiempo para que no te pierdas nada y nos vemos. Nomás lo único que se les pide o que les pido es que vayan dispuestos a divertirse a esta,
0: eso,
1: noche maratónica que vamos a vivir aquí en Saltillo.
0: Tus redes sociales, hermano, y para estar al pendiente con esta canción con Lupillo. Y nos recuerdas de nueva cuenta el lanzamiento, ¿cuándo es?
1: Sí, se llama ¿De qué me presumes? El nuevo lanzamiento es el viernes 2 de octubre de los Mentados Bote 5. Ajá. Y me encuentran como Leandro Ríos MX en cualquiera de ellas.
0: En todas tus redes
1: Leandro
0: sociales.
1: Leandro Ríos MX, y ahí también les iremos llevando segundo a segundo de lo que pasa esa noche del sábado. Órale. Aquí en Saltillo. Así que los vemos, no queden fuera, pocos boletos, listos y preparados para esta noche que nos espera aquí en Saltillo, Coahuila.
0: El sábado es el concierto, no se lo pierdan y que el universo conspire para que todo salga bien.
1: Amén.
0: Órale, gracias hermanos. Vamos a ir a una pausa, regreso.

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Suenan las sirenas del mundo retro con Last Train to London, un buen clásico de los años 80s. 12:27 minutos, qué rápido se va el tiempo en este día martes, segundo día de esta semana con 30 grados de calor. Empiezan a llegar los mensajes en el 844-122-1534. Déjenme darle aquí la bienvenida a la gente que está en WhatsApp, en los mensajes. Aquí está Charlie con su café. Aquí está Checo, dice Capi, por eso incluirte la canción de Luz de Día de Enanitos Verdes. Dile al Penco que mande saludos al Guasón de los conductores élite y que me mande un audio, que lo quiero invitar a un canal de YouTube, el Penco. Sí, Alex, todavía anda aquí por el edificio, todavía anda por acá en RCG porque está haciendo la promoción del concierto del fin de semana. Pues por favor, googleale ahí, ponte en contacto en la recepción, pues para ver si lo puedes localizar y puede hacerte esa grabación, porque aquí de aquí ya se fue. Entonces, como trae un plan de promoción intenso y fuerte, anda en las tres estaciones de radio, recorre el canal de casa y es, para mí ya es muy difícil y complicado poderlo localizar. Este mensaje de la terminación 85-43, no sé si es para mí o es para TT. Me da la impresión que a lo mejor es para TT. Dice, hola, conectados,

Hi, Robin Fly, de una banda llamada Silver Convention. Como sea, bailaba en la época de los 70s. Daban como unos caderazos así muy especiales.

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1: Son las 12 con 33 minutos. Y al norte de la ciudad la temperatura, 29 grados.
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1: 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Son las 12 con 38 minutos. Y al norte de la ciudad la temperatura, 29 grados.
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0: Muy bien, qué bueno. Yo espero que esté bien. Oye, yo estoy esperando que llueva. Tengo muchas ganas que llueva. Que refresque un poquito el día. A ver si se hace. Aquí vamos a andar, Capi. Saludotes. Villa 17.
1: Villa 117. Villa. Estoy bien, estamos todos bien y estamos disfrutando de estas canciones que son retro, canciones que van de los 50 a principios del año 2000. Un poco de reggae con Shaggy in the Summertime. 12:41, 30 grados y seguimos aquí en el mundo retro. Gracias por comunicarse, ya sea por la vía WhatsApp 844-122-1534. Estoy en vivo en el formato de radio en forma vertical en TikTok. Comunidad tiktokera, que cada vez somos un bandón, somos un buen, somos una familia, a veces disfuncional, pero de todas maneras familia. En la aplicación o página rcgmedia.mx, en cualquier parte del mundo, en tu cel, en tu compu, en tu tablet, ahí nos puedes escuchar y nos puedes ver, repito, en TikTok. Quiero saludar acá a la gente en el 844-122-1534. Aprovecho para enviarle un mensaje a los nuevos conectados en TikTok, a Tania Núñez, Daniel, María, que son los que están conectados acá. Frank, que te decía, hoy es martes, Frank, es el día de surtir la despensa. Y ahí me enviaste el gift. Así haz de cuenta yo. Así haz de cuenta, me retrataste. Me adivinaste el pensamiento, Frank. Exactamente así ando. Oye, Quique, ¿no vas a tener boletos para Edén Muñoz? La verdad es que no me han dicho nada. Escuchándote como siempre, Quique, saludos a todos. Saludos también a Leandro y a todos los que estaban ahí contigo. Awe 57, así es, Awe 57. Siguen todavía aquí en promoción en Grupo RCG Media. Creo que van a televisión. Creo que van a estar en el espacio de noticias ahorita. Y en el espacio de Toño Moreno, creo que ahí van a estar. Va a aparecer ahí en pantalla, ¿no? Leandro Ríos platicando todo acerca de su música, de sus nuevos lanzamientos, de su participación en el concierto y también apoyando el evento de Edén Muñoz y Sonido Master el próximo fin de semana. Creo que seguimos con música. Esta versión la hizo un DJ que desafortunadamente, pues bueno, ya no está en este plano existencial, pero nos dejó esta canción llamada Children, Robert Miles, el llamado maestro o uno de los pioneros del Dream House. Así lo titulaba él, con esa etiqueta lo ponía, lo colocaba. Esta canción nació porque Robert Miles tiraba sus sets con canciones bastante energéticas y decía que ya para que la gente se fuera a casa, él buscaba una canción más relajada. Casi, digamos, instrumental, no lleva voz ni nada, más que la pura música, pero fue un hitazo a lo grande esta versión de Robert Miles, llamada Children.

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13: 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Son las 12 con 53 minutos. Y al norte de la ciudad la temperatura 30 grados.
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Hemos tenido grandes mujeres en el rock and roll. Ahorita se me vino a la mente también Janis Joplin, pero a veces hay oportunidad de poder incluir a Janis Joplin. Esto fue de Joan Jett. I Love Rock and Roll, 5 minutos a la 1 de la tarde, 30 grados, dice Capitán. Ahorita que incluiste la canción de Children, hace años aquí había un lugar que era el lugar de los eventos sociales y de los conciertos, llamado Candilejas, ¿verdad? Hace tiempo, Gloria Rodríguez me envió este mensaje, dice: buena tarde, Capitán. La canción de Children era la canción de intro del Salón de Candilejas, allá en el año de 1999. ¡Úrale! Esto no lo sabía. Gracias por el aporte y por las anécdotas que nos pasan aquí en el programa del Mundo Retro, más si son aquí de nuestra ciudad de Saltillo, capital de Coahuila, Saltillo, de la historia que tiene con respecto a la música retro y qué cosas se le vienen a la mente a uno, a ciertos salones, ciertos antros, ciertas discotecas que existían años anteriores. Dice, aquí está lo que comentaste de lo del baterista de Pearl Jam, orgullo mexicano, así es. El día de ayer yo creo que fue muy comentado en varios medios de comunicación por el fin de semana que hubo con la presentación de Eddie Vedder, vocalista de Pearl Jam, anunciando a su baterista, ¿verdad? Sí, qué gran orgullo. Qué gran orgullo de Abel Laboriel Jr., baterista con raíces mexicanas. Eso es correcto. Si tienes oportunidad, puedes incluirte de Power Ballad la canción de Easy Love de Whitesnake. Acá están pidiendo otra canción de John Lennon, a ver si es posible. Porque lo que tengo aquí de Power Ballad para la primera hora es esto, que no demerita para nada, es Peter Cetera, quien en su tiempo fuera vocalista de Chicago. La canción es de la película Karate Kid, Glory of Love.

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1: Es la una con un minuto. Y al norte de la ciudad la temperatura 30 grados.
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0: Esta canción se esconde de Depeche Mode. Suena, ¿verdad? Suena como Depeche Mode. Uno de sus integrantes, cuando se separó de Depeche Mode, hizo Yazoo, esa agrupación. Ese tecladista era llamado Vincent Clark. Y la vocalista, la mujer de esa voz, es Alison Muyet. Es la 1:10, hay 30 grados. Gracias a todos los conectados aquí en TikTok, ya son un buen. Cada vez me tardo más en poderlos nombrar, pero no me canso de darles las gracias a toda la gente que se sube. Parece que todos vinieron en el mismo camión. Dairon, Luis Ángel, Joaquín 29, Alejandro González, Luna Jiménez, Michelle Olivers, Nancy, Giselle, David, Julio, Alexis, Luis Ramírez, Jorge Zen, Juan Moreno, debe ser mi primo, Val 15, Jorge Angelop, Edgar Arellín, ¿quién más? Jordan Cuenca, Chino, Jefferson, José Cass, Abad de Jesús, ok. Y Angie ahí capitaneando toda esta tropa junto con De Los Santos. Acá está este audio. Sí. Vocecitas retro que no pueden faltar.
1: Hola, Capi, ¿me puedes poner la canción de Master de Metallica? Saludos a Ali y a Jimena. También a Maris. Por favor.
0: Vocecitas retro y vocecitas pop pidiendo una canción de Metallica. ¿Qué tal? Madonna es de las mujeres que podemos incluir en aire, con las canciones nuevas en aire, 2026, 2027, nominaciones en los MTV Video Music Awards, y cabe perfecto en el mundo retro, o sea, es una mujer de 68 años, ¡qué barbaridad! Into the Groove.

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1: 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Es la 1:21. Y al norte de la ciudad la temperatura, 29 grados.
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0: Gracias por la canción, Capitán de Nada. Este es el grupo de Los Umbrelos. Había un grupo llamado así Los Umbrelos y tenían su One Hit Wonder, No Tengo Dinero. Puede aplicar después de la quincena y cantar ese corito 1:25. La 1:25, 30 grados centígrados. Y ahora sí vamos al terreno de Hecho en Saltillo. Hemos tenido grandes sorpresas, gente de los diferentes géneros, desde el urbano, electrónica, rock, pop, funk, reggae, de todo, ska. Hemos tenido muy buenas propuestas en Hecho en Saltillo, así es que nos da muchísimo gusto apoyar a nuestro talento. En esta ocasión vamos a presentar y escuchar una canción de Rip Darkie. Rip Darkie es una propuesta emergente, artista urbano, enfocada con ritmos urbanos, impulsada por el deseo genuino de conectar con el público a través de su sonido. Su proyecto nace de la pasión pura por el proceso creativo, buscando transmitir esa misma energía y vibra a quienes escuchan su música en el día a día. Dice, hacer música para que otros disfruten tanto como él disfruta crearla. Su canción se llama Tiempo, esto es Hecho en Saltillo, y vamos a escuchar a esta propuesta que es Rip Darkie en el género urbano, propuesta urbana.
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0: 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Regreso.
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0: 30 grados, la 1:31.
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0: 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Es la 1:34. Y al norte de la ciudad la temperatura, 29 grados.
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0: Esta canción la indicó Mike Strong. Mike Strong, terminación 21-19 en los años 80. Las bandas de rock, así como las veían, los veían o los veíamos a los integrantes con sus melenas y rudos, tenían su lado, tenían su, su lado de amor y desamor, su corazoncito, y entonces tenían canciones como esta canción, que es una verdadera joya, Is This Love, con la banda de Whitesnake. Así es que qué bueno que indicaron esa canción. Cuando abrimos la sección de Power Ballad, la primera canción que abrió esa sección fue Is This Love. Creo que ya lo hemos comentado. Gracias a toda la gente conectada aquí en TikTok. Me puedes ver en Digital en Vivo RSG, que yo creo que esta nave, cada vez que comenzamos el vuelo a las 12, 12.5, 12.6, 12.7, por ahí puede ser, siento como que la nave batalla para poder despegar. Y es que no sé si sea el peso de todos, me incluyo también, pero ya pesamos mucho todos los tripulantes de este viaje, que yo creo que hay que abrirle un siguiente piso a esta nave. De por sí apenas acaba de cambiarle aquí una anillada a la nave. Ya saben, pues para que estuviera en excelentes condiciones, hay que abrirle otro departamento más, aparte del inframundo y el rabo de la nave, ahí caben también otros. Pues hay que abrir un cuarto piso, yo creo, al paso que vamos, ya somos un buen, somos muchos. Gloria Rodríguez dice, capitán, es mi hijo Rip. Ah, ok, qué sorpresa, con su canción de propuesta hecho en Saltillo. ¿Me puedes pasar el nombre de la canción de Chiquita Bonita? Creo que así dice, son Los Umbrelos. Los Umbrelos, y la canción se llama No Tengo Dinero. Habían pedido también la canción, que cómo se llama la canción de Madonna, Into the Groove, es de los 80s. Este audio también ya lo transmitimos. Acá dice, reportándome Capi, en este martes, a ver si puedes incluirte la canción de Rick Astley. Espero y puedas incluirla, Capi. Silvia Banda, haremos todo lo posible, Silvia Banda. Está llegando aquí el audio del último hijo de Krypton. Ahorita lo reviso con calma. Y hay alguien que va a cumplir años, pero déjenme ver dónde está su mensaje, a ver si lo puedo recuperar. Por aquí debes de andar, hermano. Nada más recuérdame la fecha de tu cumpleaños para que pues no se me pase, hermano, y armarte una buena felicitación.
1: ¿Qué onda, mi Quique? ¿Cómo anda, mi Quique, el capitán bélico? Habla el Gabo.
0: ¿Qué?
1: ¿Cómo andas? ¿O qué? ¿Qué hay que hacer o qué? Oye, Quique, te tengo una noticia. Fíjate que el viernes es mi cumpleaños, Quique. Pero estoy bien pobre, no voy a hacer nada. Para por lo menos me felicitas, a ver si no se te olvida. Porque la patria está pobre. Y ya por lo menos una felicitación tuya, pues es gratis. Ahí estamos, mi Quique, capitán bélico, estamos en contacto sangriento.
0: Órale. Nada más recuérdame exactamente tu fecha para pues sacar aquí al chaval y que te cante las mañanitas. 1:41, aquí está Queen, otra de las canciones que les debía. ¡Hey!

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2: 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Es la 1:49. Y al norte de la ciudad la temperatura, 29 grados.
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4: Capitán Moreno, tú que le acababas de poner chafaldrana nueva. Y ya aún así no puede, ni modo, se me hace que le tenemos que meter unos turbos, ¿no?
5: Yo creo.
4: A ver qué se hace, porque hay que tunear esa nave para que tenga más potencia, porque sí, ya somos demasiados. Pero eso es bueno. Saludos, mi hermano, último hijo de Krypton, a bordo.
5: Ya sé, último hijo de Krypton, le acaba de cambiar las chafaldranas, los teodolitos, y aún así, ¿no? Siento como que se rana la nave. Y digo, pues es que pesamos mucho todos, ¿o cuántos somos? Cuéntense. Y eso de que hay varias secciones, ¿no? Está el rabo de la nave, que ahí caben muchos, y está también el inframundo, ¿no? Que son los que ya llegan tarde al programa. Pero parece ser que mi último hijo de Krypton, vamos a tener que hacer algo con esa nave, porque apenas la acabamos semituneada la nave, y aún así pues necesita más refuerzos, ¿verdad? A ver qué más sugiere la gente, a ver qué le podemos hacer a esta nave, porque ya pesamos mucho, sobre todo con los que se han integrado en TikTok. Ahí es un bandón tremendo. A ver si puedes incluir una canción, Sueños Compartidos, creo que la que han pedido. Haré todo lo posible porque alcance la canción, ¿sí? Porque tenemos aquí a una canción bastante retro que se llama Sugar Sugar. Hay que ponerle otro motor, algo más avanzado que le dé más caballaje. Pues sí, si no sé qué más se les ocurra. Y luego también, pues, el mini dron que tenemos aquí en cabina no pesa mucho. Yo pensé, dije, es el Dionisio, ¿no? Que así lo bautizaron, como Dionisio. En Los Chicos Malos, así bautizaron el mini dron que tenemos aquí en cabina. Buena tarde, Quique. Saludos a todos los compañeros de la CEP. Víctor de la Rosa, un gran abrazo para ti, Víctor de la Rosa. Capi, panaderos a bordo, saludos a Dani, Adrián, a Juan Antonio, al Anexo y compañía, saludos, bendiciones, Capi. Hugo Ríos, ¿cómo estás, Hugo Ríos? Un gran abrazo para todos los panaderos MR, y en fin, a ver si nos alcanza la canción de Brizuela, pero antes, vamos a ponernos bastante retro con esta versión de los Archies, Sugar.

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1: Es la 1:59. Y al norte de la ciudad la temperatura, 29 grados.
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1: 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Son las 2 con 3 minutos. Y al norte de la ciudad la temperatura, 29 grados.
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1: 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Y aquí arrancamos.

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1: Qué loca fue la rumba aquella. Qué cosa buena.
2: Qué cosa buena, señoras y señores. Vamos arrancando en este ya martes. Martes 29 de septiembre. Ya se fue el mes.
3: Lo que pasó.
2: Y nosotros seguimos, pues seguimos aquí. Aquí batallando en este mundo. Quédense con nosotros de aquí hasta las eso de las 4 de la tarde estaremos con ustedes.
1: Otra aventura en tu cuerpo.
2: Para que estén muy, muy, muy atentos, muy atentos. Y a través de digital en el 106.5, en el FM de Sur Radio. ¿Cómo estamos, Saltillo? Y el tráfico está tranquilo, ¿eh? Está tranquilo, está a gusto, digamos.
1: Otra aventura.
2: No deja de haber tráfico, eso que ni qué.
1: Otra vez.
2: Como quiera usted, maneje con mucha precaución.
1: Te soy sincero.
2: En esta tarde, por favor, no queremos ahí reportes.

Quédense con nosotros de aquí hasta que aguanten, ¿ok? Ah, espérame. Ahí está. Ya estamos también completamente en vivo a través de TikTok Digital en Vivo RCG. El día de hoy, esperando se le estén pasando más que bien los que andan trabajando, los que andan en la calle también. ¿Se vale divertirse en la calle? 844-122-1534. Mándenos su mensaje, participen con nosotros el día de hoy. Saludo a toda la gente que ya está conectada, a todos los que van llegando, a los que ya se fueron, a los que...

0: otra.
1: Y antes de irme, al corte, con todo respeto, le quiero mandar el saludo y bueno, mi abrazo a la familia de mi amiga Areli Gaona, que pues lamentablemente pues son los designios de Dios, como dicen, ¿verdad? Solo allá arriba sabrán por qué. Nuestra querida Areli pues simplemente fue a alcanzar esa estrellota que siempre le caracterizó. Así es que le mandamos el abrazo con mucho respeto a la familia de Areli, con un abrazo, con admiración. Y bueno, pues la verdad no hay muchas palabras que decir, solamente decirles que estamos con ustedes. Y pues lamentable, ¿no? A veces así toca. Ahora nos tocó a los que la conocimos, a los que tuvimos la oportunidad de convivir con ella, de salir en alguno de sus videos. De verdad, para todos y cada uno de los que la conocieron y saben de qué tipo de persona estoy hablando, a nuestra querida Areli, le mandamos el abrazo hasta el cielo. Nos vamos a ir a la pausa. Y yo este programa sí se lo quiero dedicar a mi amiga.

0: tantito. Te dan un besito. Ya volvemos. 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
13: Son las 2 con 21 minutos. Y al norte de la ciudad la temperatura, 29 grados.
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0: 2 de la tarde con 25 minutos. ¡Ay! 25 minutos. 30 grados de temperatura. Es martes, chavorruco. No me acordaba. A ver, DJ Cano, canción de chavorruco, por favor. DJ Cano, hombre. A ver, quiero que se acuerden y que me digan, los chavorrucos que nos están escuchando, que me digan bailes, obviamente, pues, la canción, ¿verdad? Bailes que existían cuando eran jóvenes. Bailes que existían, no bailes de que el baile del tec, no. Bailes como este. O sea, con pasos. Vamos a ver de cuál se acuerdan. Los bailes del estacionamiento del Ateneo. Me van a decir, del estacionamiento de Juris. No. Hablo de canciones, hablo de... ¿Qué rola bailaban cuando estaban, jóvenes? A ver si se acuerdan, 844-122-1534.
1: Bailes súper chavorruco en la Cereje. O sea, y aparte era de bailar con tu mamá y no, esas cosas no, porque son
0: del diablo, porque Diego significa diablo, decía mi mamá. O sea, la Lili habla bien fresa, o sea, la Cereje tipo y así, ¿no?

0: Dice por acá, ¿cuál es esa? ¿Cuál es esa, mi estimado Jorge? ¿De qué barrio eres? Yo quiero saber, porque ¿cuál es esa? A ver, dime y la pongo. Dime quién la canta y la pongo. Dice por acá, a Cereje. Dice, ¿coreografías de rolas? Sí, Mari, ¿pero cuál? O sea, ¿qué bailes sabían? Mari, si les digo coreografías de rolas, no. Mejor bailes. Vamos a ver cuál es el que más nos mencionan los chavos rucos. Uy, ese está muy bueno, tú. Dice el baile del gorila. Si se puede, mejor mensaje de audio, digan, para que escuchen su hermosísima voz preciosa que todo el mundo quiere escuchar. Dice el baile del gorila.
1: Soy una rumbera, tú eras salvaje.
0: Baila de maqueta. Vamos a ver si se repiten rolas. Y luego ya cuando lo escuche va a decir, tan viejo estoy, de verdad, tan viejo somos. A ver, bailes, ¿de cuál se acuerda? ¿De qué rola? ¿8-4-4-122-15-34?

0: 106.
1: Ay, me siento que ando, quedando unos 15 años.
0: 106. Y ahora empieza a menear.
1: Pero hace mucho. Mire, se desataron. Me han dicho puros de los 90, ¿eh? Puro de los 90, de la década del 90. Dice por acá la mayonesa, jaja, y ya están escribiendo, y así apenas lo iba a leer y se iba a ir.
0: ¡Un, dos, tres!
1: ¡Venga! ¡Al otro lado! Me encanta ese meme.

0: bailes, bailes que no podían faltar.
1: Yo la estaba mirando desde que llegó. De repente su mirada en mis ojos se clavó.
0: Te voy a dejar el corito para que lo baile mientras va manejando. No suelte el volante, por favor, báilelo con las pestañas.

0: 500 metros, da vuelta a la derecha y continúa después de este corte comercial.
1: Son las 2 con 31 minutos. Y al norte de la ciudad la temperatura, 29 grados.
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5: 2:32, 30 grados.
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1: 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Son las 2:37. Y al norte de la ciudad la temperatura, 29 grados.
2: 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Si llegas a Monterrey,
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1: Oigan, continuamos con el tema chavorruco del día de hoy. Dios santo, o sea, desbloquearon un recuerdo, pero bien desbloqueado. Vamos a ver cuántos se acuerdan de esta canción. Estamos acordándonos de bailes, o sea, canciones con pasos. Bailes chavorrucos. Quiero que me manden una manita arriba si saben de qué estoy hablando, de qué rola. A ver, ¿quién se acuerda? No la voy a empezar hasta que me manden sus manitas arriba. Mira, ahí van dos. Ya están bailando, están moviendo los hombros, ¿sí o no? Tres, cuatro. Manitas arriba nada más. Puras manitas arriba. Si usted no se acuerda, no la voy a poner. Porque empieza con el nombre de la canción. Mira, dos, tres, eso. Mira, ¿ya se acordaron? La voy a dejar un pedacito para que la disfrute. Para que se acuerde de sus buenos bailes.

0: ¿Ya se acordaron? Alberto Benita, yo no me acordaba, ¿eh? No, me puso de buenas esta. A ver, vamos a ver cuál más nos están diciendo. Bailes chavorrucos. Dice por acá la de Superstar. Yo soy Superstar. Ah, muy bien, señora. Dice Generación Acereje, ya la pusimos. Los que ya andamos como Alex Intec. ¿Cómo que como Alex Intec? A ver, dime qué significa como Alex Intec.
1: Voy a enseñar, camina muy despacio en tiempo de vals. Saca cuatro patas.
0: Se empieza a menear. Me están diciendo que la rayita. Pues claro, pero lo raro es que nunca pasó de moda. Y sigue. Mano derecha arriba. Ay, pensé que andaba en una boda, perdón. Dale, vaquero. Miénteme. Muy feo. Atención, no nos hacemos responsables de pisotones y demás, ¿ok? Cuidado. Y nos vamos a la derecha. Ya se la saben, dice. Es más. ¡Ay, qué malo soy! Vamos a hacer algo. Antes de irme a la pausa, sí, me puedo ir a la pausa, voy a poner de nuevo el payaso de rodeo, pero mire lo que va a hacer. Quiero que la baile, ahí donde esté. No me importa si no estoy grabando video, no me importa si no hay likes, no me importa nada, yo quiero que lo disfrute. Y yo quiero que voltee a ver al del carro de al lado. Y yo quiero que voltee a ver los que están ahí en la calle, en los negocios. Vamos a ver cuántas personas en Saltillo están bailando la rayita en este momento. Vamos a ver. Usted báilela ahí donde está. ¡Listos! La rayita más grande de la radio y dice...

adelante. Dice, no manches, me voy moviendo de carriles con esa rola, no hagas eso. A saber, ¿cuántos lo están bailando en Saltillo? Voltea a ver a su alrededor, voltea.

Atención, nos vamos a ir a la pausa, pero sígale, sígale. Me preguntaban que cómo la iban a bailar si van manejando. Con la cabeza. Derecha, izquierda, atrás y adelante. Mañana, mañana, no se levanta. Mañana se queda acostado en la cama, así decíamos. Oigan, espero que la hayan disfrutado. Y espero que la hayan bailado muchísimas personas aquí en Saltillo, ¿eh? El chiste es eso, que disfruten. Vámonos a la pausa, ya regresamos. Tenemos vía libre. Y el Cano está loco. Digo, está al aire.

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1: 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Son las 2:52. Y al norte de la ciudad la temperatura, 29 grados.
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0: pongi, bene, bam, bam. 256, 30 grados, temperatura. A ver, seguimos con Martes de Chavorrucos. ¿Qué canciones se acuerdan que, o sea, de baile? De baile, que tuvieran este baile. Sí, que tuvieran pasos, a eso me dice, yo sé que mi voz es preciosa, pero ando malo, dice. Hola, Mario, la mayonesa ya la pusimos. A ver, ¿cuál más nos están pidiendo? Sí, canciones que tienen, o bueno, bailes que tienen así, pasitos y todo.
1: No bailes de caballito, la quebradita.
0: ¡Oh, no bailes de caballito! Pero no como tal no tenía pasos. Nada más estabas ahí moviendo el sombrero y haciendo quebradita, pero como tal, así como la Macarena, como de reversa y esas, pues no tenía, ¿verdad? No tenía pasos las de mi banda mexicana. Ah, no, es bailando de caballito. Dice, me pasan un link, pero no los puedo abrir. Dice por acá. A ver, ¿qué dice? ¡Oli! A ver, espéreme, porque estaba acá con la Chabela. A ver, ¿qué me dice? Perdone.
2: Hola, buenas tardes. Bailes de chavorruco, mi media naranja de Fey.
0: Pero no tenía paso, señora. Tú, mi complemento. Ah, sí, tú, mi complemento, mi media naranja con la mano, ¿verdad? Sí, discúlpeme, que soy un hediondo.
3: La de mayonesa.
0: Mayonesa, ya la pusimos. Dice la canción de Tarkan, no recuerdo cómo se llama. Simarik se llama. Sí, la de Simarik. Sí. Que no tenía pasos. Déjeme decirle que no tenía pasos. Nada más le hacías. Era todo lo que hacías.
4: La del Wane Wane de Shaggy.
0: El Whiny Whiny, pero era de Shaggy. Si usted era fresita, entonces bailó esta canción en los 15 años. No, esa no es. Déjame la busco. A ver, es esa no. No, esa no es.

0: Pero no es Shaggy, ¿eh? No, no es Shaggy. Era algo como Willy, algo así.
1: 844-122-1534.
0: A ver, ¿se acuerda de algo más o menos así?

prendió esto. Mira, mira, mira, suelo, suelo, suelo, suelo. ¿Y qué más decía? Pompita, algo así, ¿no? Sí, ¿no? Este, cuando se levantaba el saco, este Mario. Sí. Lo peor es que lo puedo bailar, mire. Sí me la sé. ¡Pompita! ¡Pompita! Esa sí tenía pasos, pero los puso Mario Besares. No tengo dinero de los sombreros. Mamona señorita, tequila, señorita. Pero esa no tenía pasos, Cintia. Estamos puras de que tenían pasos. ¡Solos! ¡Solo! ¡Solo! Vamos a ver cuál es la que más nos dicen. ¡Arriba, pam, pam, pam, pam, pam, pam! ¡Santo Dios! Una que sí tenía pasos y que le va a dar risa cuando la escuche, porque seguramente la bailó y con los mismos pasitos que... ¡Ay, no! Seguramente la bailó en ruedita ahí cuando andaba en el Tex-Mexo en el Fiesta Rodeo. Seguramente. ¡Ay, para qué se hace! ¡Ah, usted no es de esos! ¡Usted es del norte! ¡Ay! ¡Ay, cuando vivía en el sur, cuando vivía en el centro! ¡Hoy no más! A ver, quiero que me manden mensaje de audio y me digan, a ver si es cierto, ¿cómo se bailaba la del moño colorado de los Pedernales? Yo sé que los niños han de estar así como que, ¿qué es eso, mamá? No entiendo nada, pero es que es martes de chavorrucos, lo siento.

0: A ver, ponme música de que está diciendo algo importante, mi querida Lili. Porque Lili nos da la explicación, pero completita, ahí va.
1: Bueno, madre, yo recuerdo que sí se bailaba, te agarraban así de la cinturita.
0: Ajá.
1: Y llevabas unos pasitos medio acá de brinquito.
0: Ajá.
1: Y ya cuando llegamos a las esquinas, pues te daban vuelta. Y volvían otra vez el mismo pasito. O sea, desde cuenta como que te iban volteando de lado a lado, pero con unos pasitos medio raros. Lili, así la recuerdo yo.
0: Yo sé que eres muy letrada, yo lo sé, pero no. Te faltó. Ponían los pies y hacían como que mataban algo, como que apachurraban algo. Y así adelante y hacia atrás, y otra vez, y hacia adelante el brinquito. Y te faltó eso. Te faltó eso, Lili. Híjole, ¿qué pasó ahí, Lili?
2: Esto se bailaba de vueltas en el Tex-Mex.
0: En el Tex-Mex, pero faltó el pasito de así como que en el suelo, así como que aplastabas algo, como que pisabas algo. ¿Sí saben? ¿Sí lo han hecho? ¿Se han bailado el moño colorado o soy el único de barrio? Ahora resulta que no se sabe.

0: patitas, y luego levantabas una, y luego abres patitas, levantabas la otra, patitas,
1: eso, levantabas patitas,
0: así se bailaba.
1: Las patitas, me encantó. Así mero era. Así mero era.
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1: Dice, yo sí me encantaba. Es más, me voy a la pausa. Ya hicimos la rayita. Ahora lo dejo bailando el moño colorado, ¿sale? Hágale como le dijo el señor. Un moño en el piso y lo trata de amarrar. Con las patitas, dijo. Vámonos a la pausa, ya regresamos.
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4: Son las 3 con 5 minutos. Y al norte de la ciudad la temperatura, 29 grados. 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
1: 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Son las 3 con 9 minutos. Y al norte de la ciudad la temperatura, 29 grados.
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0: a ver, ¿cuál más nos dicen? Recuerden que deben de ser canciones con pasos, ¿sale? Canciones con pasos. Sí, porque me están diciendo algunas canciones normales, digamos, sin pasos, o sea.
1: La mayonesa, Cano.
0: La mayonesa ya la pusimos. Dice el chacarrón. No, pues no. Dice por acá.
2: La del gato volador, Mario.
0: El gato volador no tenía pasos. Dice por acá, Follow the Leader, sí tenía pasos. Esa para que vean si tenía pasos.
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4: Hola, Mario. La de mayonesa.
0: Mayonesa ya la pusimos. El whiny. Macarena. Fue la primera que pusimos, ¿no? Sí. Dice por acá.
5: La de Belinda, la de El baile del sapito.
0: En otra tonada. ¿Cómo va la de Belinda?
5: La de Belinda, la de El baile del sapito.
0: Con la tonada de ¿y cómo los gorilas? Ah, tenemos la versión. Ah, cierto. Tenemos la versión de 2000 por siempre. Más para adelante, más mucho. Sí, esa sí tiene pasos.
5: El baile del sapito.
0: ¡Qué bonito!

0: A ver, yo quiero que me digan las niñas de colegio, en este, si se acuerdan de los de sus 15 años. Levante la mano, ¿quién? Manita arriba, ¿quién la bailó en sus 15 años? Si la bailó, es que estuvo en colegio. La verdad, eso es la verdad. Mire, yo no conocí esa canción hasta que fui a trabajar en los 15 años de niñas de colegios. Y ahí la conocí. Dice, Obi, ¿en cuál estuviste? ¿En cuál estuviste, Jazz?
1: La canta.
0: No, pues ya lo borro.
2: También la planta tiene pasos. La planta.
0: La planta tiene pasos. ¿A dónde va? Dice por acá, en el Nico. Dice, yo en mis 15. Sí, pero ¿en qué? ¿De qué escuela? Dice, en el Colegio La Paz. ¡Ay! Me quedé con el pensamiento. La planta tiene pasos. Dice en el Nicolás, en el Roberts. Dice en el Vivir.
3: Yo sí la bailé y estuve en el Colmex. También la de Acerequé.
0: ¿Ya ve? No he escuchado a alguien que me diga, yo porque estuve en la Viesca, estuve en la Berrueto, en la Jaso, en la Jaf. Estuve en la 2, o sea, tipo, estuve en la 8, en la 4, nadie. Pues claro que no la conocíamos.
4: Hola, Cano. La del símbolo y la de Acerejé tienen pasos.
0: Sí, ya las pusimos. Es más, yo recuerdo, la conocí con Huelito Cadena. Dice John en Oxford. Dice en la Salle. Santo Dios. Dice, yo la bailé y estuve en la secundaria técnica 4, a mucha honra. Ah, entonces, había dinero. Dice, yo sí estaba en la Berrueto, basta. Las dos excepciones. ¡Qué cosas! Ya el mismo pasito. ¿Sí se lo saben acá en TikTok?

0: 844-122-1534. ¿Qué otra canción? Dice yo en la viesca, tipo. ¿Qué otra canción se acuerdan que trajera pasitos? A ver, a ver.
1: Te falta La Ventanita y
0: Garibaldi.
1: YMCA.
0: Y el YMCA, ahorita los ponemos. Mira.
2: Dice, yo la bailé y estuve en la secundaria técnica 4, a mucha honra.
0: Mira, la está bailando ella, Ariadna. ¿En qué? Ah, en La Salle. Sí, a los que están llegando a decir puras canciones, recuerden que son canciones que deben de tener pasos, ¿sí? O sea, con pasito. La canción debe tener pasitos, que no sabíamos los pasitos, porque me están diciendo unas que pues, no tienen pasos. Yo insisto, ¿cuáles son los pasos de la planta? Ahora a la pausa y Sharere Chavos.
3: Si te mueves tantito, te dan un besito. 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
3: 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Son las 3 con 24 minutos. Y al norte de la ciudad la temperatura, 29 grados.
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1: Me están diciendo demasiadísimas rolas. Muchas que no, se me hace que no voy a alcanzar a ponerlas todas. Son muchas. Y recuerde, son canciones con pasos. Porque me están diciendo rolas así tal cual. Y, pues, no, tienen que ser con pasos.
2: El coco

A ver, ¿de cuál más se acuerdan? Canciones con pasos, gente. Ah, hay una que sí me ya me dijeron mucho, no la he puesto. Espérenme tantito. No. A todos. Esa sí tiene pasos. Pim, pim, pim. Los Beach People. Se llama IMCA. The YMCA. Pero la planta no tiene pasos. Se me hace que no tiene pasos.

Se lo juro que tengo muchos mensajes sin leer. Tengo 91, 92 mensajes sin leer, ahí voy. Ah, también me habían pedido esta canción, ahí va, ahí va, ahí va. Recuerde que es martes chavorruco, ¿eh? Ay, casi. No puedo mezclarla, no traigo la consola. No puedo. Voy a ver si lo puedo hacer. Juntos. Casi. Es que no es exacto, no es exactito. No. Ahora no puedo. Ahí está. Es que son botones, no es... Discúlpeme. No creo que si voy a su fiesta voy a tocar así. ¿Dónde están los chavos rucos?

0: ¡Oh! Ya me acordé de una que sí es muy chaborruca. No es como que muy común que salgan las fiestas, pero en aquellos ayeres tal vez sí. Échale, Pedrito, échale, Pedrito. No, no puede ser. Esta tiene todos los pasos del mundo. Todos, todos. ¿Hoy? No, eso sí es de chavorrucos.
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0: Palo de líder, ya, ya no.

que Jelly no quería que bailáramos coro. Ay, me están pasando los 15 años, mira. Mira nada más. A ver, a ver. Mira, ahí están las tías y la mamá de la quinceañera. Mira nomás. No, bueno. No, hombre, si quieren el video se los... No es cierto. Oye, qué buena onda, ¿eh? Qué buena onda. Sí se están acordando de muchas canciones, ¿eh? Canciones con pasos. Canciones con pasos. Canciones con pasos. Me están diciendo unas rolas que no tienen pasos. La verdad, no tienen pasos, nada más están diciendo. Bueno, el follow the leader, ya la pusimos. Ay, mira, antes de irme al corte, rápidamente. Y ya me voy a despedir de TikTok. Ya me tengo que despedir, ya tengo que decir goodbye. Oigan, a los noventeros, ¿cómo bailaban esto? Can't touch this. Bueno, más. Con sus pantalonzotes. Y lo de la... Can't touch this. Oh, oh, oh, oh. Vámonos a la pausa. Ya regresamos. Recuerde, canciones con pasos. Hasta que fue la primera.

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2: Son las 3 con 34 minutos. Y al norte de la ciudad la temperatura, 29 grados.
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1: Finaliza corte comercial. Son las 3 con 38 minutos. Y al norte de la ciudad la temperatura es de los 28 grados.
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10: Finaliza corte comercial. Son las 3 con 49 minutos. Y al norte de la ciudad la temperatura es de los 28 grados.
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10: Y aún tienes Vía Libre.
12: Vía Libre.
10: Continuamos.
12: Continuamos.

0: 3:53, 29 grados temperatura. Dice por acá la de Vaselina de John Travolta y Thriller de Michael Jackson. Dice canciones con pasos y nos dejan muchos. Mambo Number 5, Payaso de Rodeo, Follow the Leader, CRG. Creo que ya pusimos todas, ¿no? Bueno, Mambo Number 5 no la pusimos. Number 5. Ah, el tiburón de Proyecto 1. ¿A poco sí? Abuela, abuela, no. Se quedaron muchos mensajes en aquí, este. Dice la pelusa. Dice Vanilla Ice Baby, perdón. La del Harlem Shake también. Bueno, los pasos eran el que quisieras, ¿no? La CRG fue la primera. Por acá, Beso en la Boca de Axe Bahía. Thriller de Michael Jackson. Bueno, son muchísimas, ¿eh? Muchísimas. Muchísimas canciones que nos pasaron, dice el Color Fox. Dice que no, había una canción de fondo cuando terminaba el programa de Furcio en inglés. ¿Cuál será? El Moño Colorado, Follow the Leader. Por acá dice. ¿Cuál?
1: Buenas tardes, Mario. La del Moño Colorado.
0: El Moño Colorado. Cereje, Saturday Night. Ah, dice la pelusa, pásame la botella. Ah, dice Follow the Leader, ya la dijeron. La de la vaca. Bueno, dice la de Mu, la vaca. Bueno, se acordaron de muchas, ¿eh? Se acordaron de muchas canciones. El Payaso de Rodeo. El Paso de la Tortuga también ya la bailaron, ¿verdad? Eso es todo, dice Mario. ¿Sabes qué pasó en Periférico de Sur a Norte? ¿Está parado el tráfico desde la Guerrero? No. Dice por acá, mensaje de audio.
1: ¿Qué onda, Cano? Me desconecté de la radio. Sí, mencionaste la de Chacarrón. Quizás.
0: Sí la mencionamos, pero pues, digo, no tiene pasos, ¿verdad? Por acá dice Mambo número 5. Ok. Muy bien. Mucho del Tao Tao. Se baila así, de medio lado, acurrucado, está botado. Pues nada más de medio lado, ¿no? Es todo lo que dice. Perdone, estaba recordando cómo iba. Tres 56, 29 grados.

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1: Son las 3 con 59 minutos. Y al norte de la ciudad la temperatura es de los 28 grados.
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1: 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Son las 4:03. Y al norte de la ciudad la temperatura es de los 28 grados.
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1: Y aún tienes Vía Libre.
3: Vía Libre.
1: Continuamos.
3: Continuamos.
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0: con 729 grados temperatura. 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

Es el momento de Hecho en Saltillo y toca darle lugar en esta estación, nada más y nada menos a Dabek, radicado en Saltillo y con más de 10 años guardando historias en el cuaderno, debuta oficialmente en este 2026 como una propuesta de autor abierta a ser muy versátil, capaz de navegar en la energía del rock and roll hasta una balada cortavenas. Su propuesta se centra en plasmar vivencias reales con una sola regla: contar lo que duele, pero que se cante muy bonito. Así es que los dejamos con Te Creí. Es Dabek, aquí en Hecho en Saltillo.

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3: Finaliza corte comercial. Son las 4 con 18 minutos. Y al norte de la ciudad la temperatura es de los 28 grados. Aún tienes vía libre. Continuamos.

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1: Son las 4 con 29 minutos. Y al norte de la ciudad la temperatura es de los 28 grados.
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2: 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Son las 4:33. Y al norte de la ciudad la temperatura es de los 28 grados.
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1: 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Son las 4:54. Y al norte de la ciudad la temperatura es de los 28 grados. ¿Aún tienes vía libre?
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1: Son las 5 en punto. Y al norte de la ciudad la temperatura es de los 28 grados. 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
11: 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Son las 5:04. Y al norte de la ciudad la temperatura es de los 28 grados. 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

Cerrando ya la edición de aire en este día martes, me da gusto encontrarme este tipo de mensajes. Por ejemplo, este es con una terminación 7257 que dice: Eric Pritz, siempre me pone de buenas. Call me. Saludos, Quique, desde Gómez Palacio, Durango. Saludos a la gente en Gómez Palacio, Durango, a la gente en Torreón y a la gente en Durango, México. Y a todas las personas que nos están escuchando en la capital de Coahuila, esto es Digital 106.5 presentando el programa de aire. Primeras canciones están dedicadas al house, a los DJs. En la aplicación o página de rcgmedia.mx, en la bocina inteligente Alexa con el comando Alexa Siente Digital. Ahí nos puedes escuchar y nos puedes ver. Nos puedes ver en digital en vivo RSG. En esta tarde de martes, ármense de paciencia, mi gente. Vengo de sur a norte y por todo periférico, obviamente, y a lo largo de este trayecto hay dos accidentes que hacen que la carga vehicular, pues sea una carga vehicular lenta. Y acá está Charlie, que siempre nos pasa mensajes que tienen que ver con la vialidad. Dice que buena tarde. Hay una fila muy grande en periférico hasta La Guerrero, de sur a norte, porque más adelante en la entrada del deprimido de Nazario están haciendo ya hasta doble fila. Ármense de paciencia, enfocados al manejo, paciencia, paciencia, paciencia, y ninguna distracción, ¿no? De textear, lo que sea, para que no vayas a tener ningún contratiempo, accidente. Después de Eric Pritz, vamos ahora con el Reino Unido, y aquí está Elderbrook. Me gusta mucho lo que hace el The Brooks, un house muy ambiental, muy dream house de repente puede ser. La versión se llama Inner Light. Colaboración con Bo Moses.

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1: 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Son las 5 con 20 minutos. Y al norte de la ciudad la temperatura 27 grados.
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Este DJ es Alex García. Alex García, DJ. 5 de la tarde con 24 minutos. Voy a hacer un pase de lista rápido, así es que peínense porque ahí les voy. A la gente que está conectada en TikTok y también el 844-122-1534. Aquí está rápido reportándose Villa. Dice, buena tarde, señor capitán Quique. Aquí andamos, Villa 17. Muy bien, Villa. Hoy juega México, Villa, ¿eh? Juega contra Perú. Aquí está Yolanda Torres, Angie Regina, Armando Lares, Jordi Anderson Martínez, Luis. Son algunos de los conectados en TikTok. ¿Y qué más? ¿Qué más? Nada, pues agradecerles a todos los que se empiezan a reunir ya en la transmisión de TikTok como toda una comunidad tiktokera. Saludos a Sony, Ari Luna, Charlie, que ya lo saludé, Gómez Palacio Durango también, que le entra a la movida. A la movida electro o el sonido de la música electrónica en esta tarde. 5 de la tarde, 25 minutos. Soy Quique Moreno, capitaneando el martes.

Girls Dance. Con Manu, uno de mis DJs productores favoritos también para pegarle macizo la Afro House. Saludos a mi sobrino Eric, que por cierto es DJ, él sí es DJ. Que de repente lo mandan a Torreón, lo mandan a Monterrey o aquí en Saltillo en algunos bares.

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0: Son las 5 con 30 minutos. Y al norte de la ciudad la temperatura 27 grados.
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1: 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Son las 5 con 34 minutos. Y al norte de la ciudad la temperatura 27 grados.
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3: Bueno, ha finalizado el primer corte o la intervención que está dedicada a los DJs o la música electrónica. Ya ha finalizado. A partir de este momento comenzamos ya con las propuestas, las canciones top que se encuentran en lo más alto de las listas o que son una referencia a nivel nacional y también a nivel mundial. Ya vamos con esta parte ahora sí de la programación de música. Más adelante, después de las 6 de la tarde, viene la segunda oleada de música electrónica. Así es que si te pasó, no te preocupes. Más adelante, repito, después de las 6 de la tarde, entrarán los siguientes tracks de los DJs. Dice, saludos a Jesús L. Ramos. Está conectado y está preguntando por tu unidad Molcajete 1. ¿Dónde la dejaste? ¿Ahí en Ramos? ¿O andas chambeando? Jesús L. Ramos, que ha sido ese radioescucha que ha tenido muy buenos detalles con, no solamente con nosotros, ¿no? En Los Chicos Malos cuando es los sábados, sino también con Ceci, con Alex. Es un tipo que de repente nos sorprende y trae detalles aquí en cabina. Como hay varios radioescuchas que hacen eso, ¿eh? Muchas gracias por tener ese tipo de detalles, aún sin decirles nada. Sin decirles nada, esto ahora sí que es honesto, les nace del corazón y de repente aquí traen algún detalle para los conductores de Digital 106.5. Mandai Salinas. Saludos, Quique. Regresé después de hace mucho tiempo. Pues, una vez más, aquí estamos en el Conecte. Frank, terminación 5075. Hola. Y acá nos encargaron un saludo para un DJ. Este mensaje es de Sergio González. Sergio González, por favor, mándale saludos al DJ Crow, que es mi primo. Está en Tecate, Baja California. Creo que ibas a grabar el saludo, pues te había dicho que después del corte, aquí estoy ya para poderle enviar un gran abrazo a ese DJ, que es tu primo, de Tecate, Baja California. Pues ojalá que le hayas grabado y que hayas puesto el mensaje listo para poderlo subir o enviárselo a tu primo DJ. Gracias por seguir aquí en Digital 106.5, 844-122, 1534. Es la forma como puedes enviar tu mensaje de texto o de audio. Si son reportes viales, te lo agradecería muchísimo porque hay movimiento en la ciudad. Vaya que me tocó porque sí, estaba una carga vehicular tremenda por periférico de sur a norte, a eso de las 4:30 de la tarde en adelante. No sé ahorita cómo se encuentran nuestras vías, hay nuestros satélites circulando que son la gente que trabaja en aplicaciones, que por cierto muchas gracias porque siempre nos andan enviando información, nos están surtiendo de información que por supuesto es importante para la gente que va al volante. Yo creo que esa es la única intención o la intención más importante es informarles. Ahora sí vamos entonces con Gusana Ciega en esta tarde. Esto se llama Guantes Puestos, es lo último de la Gusana Ciega.

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11: Son las 5 con 47 minutos. Y al norte de la ciudad la temperatura 27 grados.
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13: Seguimos en Digital 106.5 desde la capital de Coahuila. Estoy bien emocionado platicando con gente que, pues, yo creo que son originales de aquí de Saltillo, ¿no? Son gente de Saltillo que se van ya sea a Estados Unidos, ya sea a Europa, por un intercambio, por asunto de trabajo de sus empresas, lo que sea. Pero yo le estaba comentando aquí a estos radioescuchas de Mexicali, ¿dónde está el mensaje? A ver, aquí debe estar. Fátima, ¿verdad? Fátima Redondo. Estoy platicando bien a gusto acá en el mensaje, ¿no? Y las distancias se hacen cortas cuando sucede esto, de tener este conecte. Dice, hola Kike, buenas tardes. Nos encanta escucharte todos los días. Así sentimos que estamos cerquita de nuestra ciudad. Saludos desde Mexicali, que por fin ya cambió el clima. Ya está más fresco. Entre comillas. Va a estar como 50 grados. Uf, acá estamos como a 28, 29 grados. De estar de 50 grados ya cambiaron a 38 grados. La verdad es que se siente agradable el clima, soy Fátima. Yo les decía que no pierdan el contacto, por favor, sigan en contacto con Digital 106.5. Si les hace sentir más cerca de la ciudad de Saltillo y ustedes que están en Mexicali, pues ya se hizo. Dice acá, por el desfase del horario a veces es complicado escucharlos porque desde que inician, ahorita son las 4 de la tarde y la semana... Y en unas semanas la diferencia de horario será de 2 horas. Va a ser un poco más complicado. Bueno, ojalá que no pierdan contacto. Yo me emociono mucho cuando hay gente, nuestros hermanos que están ahí en Estados Unidos, que hablan de diferentes estados de Estados Unidos o bien de la República Mexicana. Y bueno, espero que sigamos manteniendo el contacto contigo, Fátima, y con la gente que está en Mexicali. A 38 grados agradables, han cambiado de 50 a 38. ¿Escuchan por Alexa? Ok, perfecto. Es que yo les decía que si era por la aplicación o por Alexa. Con Alexa es el comando Alexa Siente Digital. Y es todo. Muy bien, muy bien. Un gran abrazo, Fátima, y a la gente en Mexicali. Cuídense mucho, por favor. Voy con Villa 17. A ver, ¿qué dice Villa ahora? A ver.
14: Pico pesado, Joaquín, de sur a norte. Hay una carambola ahí antes del deprimido de Nazario. Hasta aquí mi reporte, Joaquín.
13: Eso. Carambola en el deprimido antes de Nazario. Creo que así te entendimos todos. Gracias, Villa 17. Te había comentado, Villa, que hoy juega México. Ojalá que le vaya muy bien con esta era de Rafa Márquez ahora como responsable en esta dirección que se le ha encomendado a la selección mexicana. Ya debutó muy bien contra Colombia, un empate 1-1, y ahora van contra Perú. El partido va a ser en New Jersey y ojalá que le vaya bien a todo el equipo mexicano, que cada vez que juegan en Estados Unidos es como si jugaran como equipo local. Por todos esos hermanos que se encuentran allá en Estados Unidos, una gran comunidad. De diferentes países, obviamente, pero sí, de México, tiene el equipo mexicano ese buen respaldo. Estuve leyendo recién un reportaje que le hicieron a Morita, ya saben que es el chico maravilla de 17 años, ojalá que vaya a alinear el día de hoy también, pero Ormigol y toda esta nueva generación de jugadores que nos han dado al menos esa luz de esperanza de que rumbo al 2030 o otros campeonatos que tengan, que sea esa selección que mantenga esa misma esencia después del Mundial. Leí acerca de Morita que, bueno, me enteré cuánto gana con su actual equipo y que probablemente lo venderían bastante bien a Europa, ojalá que así sea. Pero Rafa Márquez, el director técnico, ha dicho, despacio, despacio, no hay que presionarlo. Que disfrute del fútbol, tiene 17 años, otros especialistas en el deporte creo que han comulgado con la misma idea, que no hay que presionarlo, esos 17 años que tiene, parece que tiene como si fueran, pues no sé, de un jugador, de un crack, y no es por inflarlo tanto, pero ya lo demostró, ya lo ha demostrado, y nada, pues él también se mantiene con los pies bien aterrizados en el pasto, o sea, en la tierra. Es originario de Chiapas, y una gran parte del dinero de lo que gana Morita, obviamente, es para apoyar a su familia, para sus gastos también, me enteré de cuánto son sus gastos personales, y lo más importante viene aquí. Morita está ayudando a construir casas para gente que no tiene hogar, a las clases desprotegidas también tiene un programa muy especial para ellos, y también en el mantenimiento de escuelas. No lo quiere hacer quizá a lo mejor muy público, pero ya se está haciendo de esa manera en ciertos sitios que tienen que ver con el deporte, pero sobre todo con la labor social que hace Morita. Creo que todo esto se regresa, son como bendiciones, ¿por qué no? ¿Se le van a regresar a él o se le van a regresar a su familia? Pero eso que no es el único futbolista que hace eso, hemos descubierto también otros grandes jugadores que no requieren de autos lujosos, ni de mansiones, ni de nada de eso, sino que gran parte de su salario, de su dinero, de patrocinadores y de su sueldo en los diferentes equipos, piensan también en gente de sus países y para poderlos ayudar. Así es que, bien, máximos respetos a Morita si hace ese tipo de labor. Aquí está en música Olivia Dean. Faltan 7 minutos ya a las 6 de la tarde. 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
1: Son las 5 con 59 minutos. Y al norte de la ciudad la temperatura 27 grados.
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0: 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Son las 6:02. Y al norte de la ciudad la temperatura 27 grados.